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10: Buenos días para todos. Bienvenidos a una nueva entrega informativa, jueves 24 de septiembre del 2026.
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10: Meteorología indica para hoy cielo nuboso con periodos de algo nuboso, neblinas, 8 grados la mínima, 23 es la máxima prevista para este jueves. Para el día viernes, cielo nuboso con periodos de algo nuboso, 12 grados la mínima, 27 la máxima prevista para mañana. Y la tendencia para el día sábado, cielo nuboso con periodos de algo nuboso. Hacia la noche hay una baja probabilidad de tormentas aisladas, 27 grados es la máxima prevista para el sábado. Para el domingo, para el lunes y también el martes se esperan precipitaciones, así lo indica el Instituto Uruguayo de Meteorología.
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10: Colonia piensa asesorarse con meteorólogo como hizo en turismo por fiestas previstas para los próximos meses. Guillermo Rodríguez dijo que al igual que se hizo en Semana de Turismo, se analiza contratar a un experto para asesorarse a la hora de sugerir suspender o no alguna de las fiestas y espectáculos previstos para los próximos meses. La Intendencia y el Congreso de Intendentes estudian iniciativas sobre regulación de monopatines. Un grupo de ediles del Frente Amplio presentó en mayo de este año un proyecto de decreto en la Junta Departamental para regular la circulación de monopatines eléctricos y otros vehículos de movilidad personal. Rodríguez preside la comisión del SUSIB en el Congreso de Intendentes y hoy jueves hay reunión. La justicia condenó a un policía de la Jefatura de Colonia por abuso sexual. Fue condenado a 2 años y 8 meses de cárcel. Abusó de quien era su pareja. Sucedió en Colonia del Sacramento el pasado 18 de septiembre. Comienza hoy en el Hospital de Colonia el ciclo de encuentros grupales en Ronda, impulsado por el programa Uruguay Crece Contigo del Mides, en conjunto con ACE y UNICEF. Actividades de primavera, hoy jueves y mañana viernes, en la Casa de la Cultura. La Intendencia, a través de la Dirección de Cultura, invita a disfrutar de las actividades de primavera en vacaciones. Habrá hoy y mañana actividades desde las 15 horas. Este próximo lunes se presentará oficialmente el collar de girasoles en Colonia, distintivo internacional destinado a visibilizar las discapacidades invisibles y promover una mayor inclusión y accesibilidad. Será a las 17 horas en la Plaza de Toros. La cena solidaria en San Pedro este viernes es con teatro y a beneficio del Círculo Zonal de Mutua Ayuda. Siguen tickets a la venta. En el ámbito nacional, conflicto en el puerto. El gobierno plantea un aumento escalonado de jornales asegurados y subir monto de partida extraordinaria. Nos necesitamos, dijo Orsi, sobre cooperación con Bolivia y Paraguay para combatir el crimen organizado. Yamandú Orsi presentó a Uruguay como plataforma para producir, innovar y crecer en los Estados Unidos. La explotación sexual infantil en Uruguay es una de las formas de delincuencia digital que más se extendió en las últimas décadas. En el deporte comenzó a jugarse ayer el campeonato local en sub-17 en la Liga de Fútbol de Colonia. Hubo victorias de Maracaná, Juventud y San Carlos. La fecha se completa hoy con Central y El General. Gustavo Vares estuvo anoche en Colonia. Tenemos que trabajar en un proyecto para recuperar aquellos clubes que se nos van. El presidente electo de OFI, Gustavo Vares, estuvo este miércoles reunido con integrantes de la Liga y de los clubes, una visita de camaradería y en agradecimiento al respaldo que desde la Liga de Colonia se le brindó desde el inicio de su postulación. Y en el ámbito internacional, en Venezuela habrá elecciones, asegura la presidenta interina en lo que fue su discurso ante la ONU. Donald Trump abre las puertas a los autos chinos. Xi Jinping llegó hoy a Washington para reunirse con Donald Trump.
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13: Colonia piensa asesorarse con meteorólogo, como hizo en turismo, por fiestas previstas para los próximos meses. Guillermo Rodríguez dijo que, al igual que se hizo en Semana de Turismo, se analiza contratar a un experto para asesorarse a la hora de sugerir suspender o no algunas de las fiestas y espectáculos previstos para los próximos meses. En La Paz, el 17 de octubre es la Marcha de las Antorchas. En Tarariras se realizará la Fiesta de la Primavera entre el 13 y el 15 de noviembre. En Colonia, el segundo Festival del Cooperativismo en el barrio El General, del 20 al 22 de noviembre. En Valdense está la Fiesta de la Ciudad, del 26 al 29 de noviembre. En Rosario, en diciembre, del 3 al 5, será la 23ª Fiesta del Inmigrante. Y del jueves 10 al domingo 13 de diciembre, en la 58ª Bierfest en Nueva Albicia, entre otros eventos. El intendente dijo que, aunque no se trate de fiestas y eventos organizados por la intendencia, es importante asesorarse y tomar las decisiones correctas. Por el momento no hemos suspendido nada, señaló Rodríguez en relación al anuncio de suspensión de la fiesta del mate en San José.
14: ¿Se acuerdan con nosotros cuando la fiesta de Semana Santa habíamos contratado a una persona que nos hacía un seguimiento muy específico, pero muy específico y muy puntual, hasta localidad por localidad? Estamos pensando un poco en eso, más allá que la mayoría de los eventos que hay en el departamento de Colonia, que gracias a Dios son muchísimos, no son organizados por la intendencia. O sea, nosotros no podemos decir ya saquen la fiesta de las Antorchas, la fiesta de Valdense, no. Pero sí capaz que tener alguien donde poder aconsejar a los organizadores, porque, digo, a mí me llamó la atención con tanto tiempo, honestamente, de verdad que me llamó la atención con tanto tiempo, pero seguramente el gobierno de San José habrá tenido algún dato, habrá consultado. Nosotros por ahora no estamos suspendiendo nada, o sea, al contrario, estamos tratando, estamos pensando, ya estamos pensando, por supuesto, en la llamada, y ya estamos pensando en la Semana Santa que viene, que queremos hacer algo bien lindo, que justamente ahí sí cae en un mes que es marzo, que todo indica que de ahí para adelante podría volver un poco esto, pero vamos a ir paso a paso.
13: La Intendencia y el Congreso de Intendentes estudian iniciativas sobre regulación de monopatines. Grupo de ediles del Frente Amplio presentó en mayo de este año un proyecto de decreto en la Junta Departamental de Colonia para regular la circulación de monopatines eléctricos y otros vehículos de movilidad personal. Guillermo Rodríguez preside la Comisión del SUSIB en el Congreso de Intendentes y hoy jueves hay reunión. Comentó que seguramente se trate el tema de regular o establecer algún control sobre el uso de los monopatines eléctricos. La Intendencia de San José fue la primera en regular el uso. Será obligatorio tener una edad mínima de 14 años, utilizar casco protector y elementos reflectantes. Los vehículos deberán contar con un sistema de iluminación delantera y trasera, frenos en ambas ruedas o sistema equivalente, base de apoyo para los pies y un dispositivo sonoro, timbre o bocina. La velocidad máxima de circulación será de 25 kilómetros por hora y queda prohibido transportar más de una persona por vehículo. La circulación estará permitida en calles, avenidas, ciclovías y bicisendas. Queda prohibida la circulación de los monopatines en veredas, espacios peatonales y rutas nacionales dentro del departamento. Los conductores deberán contar con un seguro de responsabilidad civil contra terceros. El decreto establece la creación de un registro departamental de vehículos de movilidad personal que será obligatorio, gratuito y de tramitación simple. Esto es en San José. En Colonia, la Intendencia Departamental, por iniciativa propia, comenzó a trabajar en el tema. Rodríguez dijo que es probable se trabaje en una reglamentación nacional sobre el uso de monopatines.
14: La Junta Departamental misma presentó, que me parece muy bien que ellos tengan por iniciativa propia una iniciativa para la regulación de los monopatines, sobre todo ahora que los monopatines que andan no son aquellos que andaban despacito, ahora andan a 180 kilómetros por hora. Tengo entendido que inclusive el mismo Montero en el gobierno se está pensando en una reglamentación nacional. Yo mañana voy a tener una reunión, la primera reunión, porque me nombraron presidente de la Comisión de Seguimiento SUSIBE, y mañana es la primera reunión que vamos a tener y ahí capaz seguramente se va a tratar.
9: Y en ese sentido, ¿usted es partidario de la exoneración de tributaria, es decir, como lo hizo San José? San José solamente exige el seguro, pero no tributar patente.
14: Yo no lo tengo pensado, Claudia, te digo la verdad, me gustaría consultar un poco, primero con la cantidad, cuántos hay, cómo se va a reglamentar, porque no es solamente la reglamentación, acá no es solamente plata, es una cuestión de seguridad. Yo en Pila de Lago veo, no en Colonia, gracias a Dios, pero en otro lado que he estado, los veo andar en contraflecha, por las veredas. Entonces, tenemos que ser muy prudentes en eso. O sea, una cosa tiene que venir de la mano de la otra. O sea, la reglamentación, por un lado, el tránsito, y por otro lado también, en conjunción, lo que es el tema tributario.
13: La justicia condenó a un policía de la Jefatura de Colonia por abuso sexual. Fue condenado a 2 años y 8 meses de cárcel. Según informó la Policía de Colonia en un comunicado, condenaron a prisión efectiva a un hombre por abuso sexual tras actuaciones llevadas a cabo por personal de la Comisaría Especializada en Violencia Doméstica y Género de Colonia. La justicia determinó la condena de un hombre quien se desempeñaba como funcionario policial imputado por delito sexual. Las diligencias comenzaron a raíz de la recepción de una denuncia por abuso sexual, las cuales fueron dirigidas y coordinadas por la Fiscalía de Colonia. Como resultado del trabajo de investigación, se procedió a la detención de DNM, de 24 años de edad, quien es funcionario policial en la Jefatura de Colonia, y fue puesto de inmediato a disposición de la justicia. Finalizada la audiencia correspondiente en la sede judicial, se dictó la sentencia definitiva por la cual DNM fue condenado a la pena de 2 años y 8 meses de prisión efectiva como autor penalmente responsable de un delito de abuso sexual especialmente agravado. De acuerdo con la investigación, el hecho ocurrió el 18 de septiembre en un domicilio en Colonia, donde el condenado, pareja de la víctima, convivía con ella y otros integrantes de su familia. Según surge de la investigación, en horas de la mañana, mientras ambos se encontraban solos en la vivienda, el hombre tomó a la víctima de los brazos y la llevó por la fuerza hasta un dormitorio. Allí, pese a los pedidos de que la soltara, le realizó tocamientos y la sometió a actos de naturaleza sexual. Posteriormente, el condenado tomó un arma y manifestó su intención de quitarse la vida. Se retiró del lugar en moto, fue interceptado por efectivos policiales y permaneció en esa situación durante aproximadamente 3 horas hasta que depuso su actitud. Luego de que el hombre se retirara de la vivienda, la víctima salió en busca de ayuda y fue asistida por personas que se encontraban en la zona. Para sustentar la investigación, la fiscalía contó, entre otros elementos, con la declaración de la víctima, declaración de testigos, una pericia médico-forense, una pericia psiquiátrica, historia clínica, registros de cámaras policiales, actuaciones de policía científica y al relevamiento de mensajes enviados por el condenado a la víctima. La conducta fue calificada jurídicamente como un delito de abuso sexual especialmente agravado. Se estableció una reparación patrimonial para la víctima equivalente a 12 ingresos mensuales, en su defecto 12 salarios mínimos, de acuerdo con el artículo 80 de la misma ley. Una vez que el condenado se ha puesto en libertad, se dispuso una orden de restricción de comunicación y de acercamiento respecto a la víctima por un plazo de 180 días y en un radio de 500 metros. Comienza hoy en el Hospital de Colonia un ciclo de encuentros grupales en Ronda, impulsado por el programa Uruguay Crece Contigo del Mides, en conjunto con ACE y UNICEF. La primera instancia se desarrollará de 9:30 a 11:30 horas. Está dirigida a madres, padres y otros referentes de crianza de niños y niñas de 0 a 6 años. El psicólogo Guillermo Delgado, referente de Uruguay Crece Contigo en Colonia, explicó que en Ronda propone un espacio de encuentro entre referentes de crianza con una mirada centrada en el bienestar emocional y en las experiencias cotidianas vinculadas a la crianza.
12: Es una nueva experiencia de trabajo en la cual tenemos muchísimas expectativas.
15: ¿De qué se trata?
12: A partir de esto, tener un espacio de encuentro entre referentes de crianza para trabajar temas de bienestar emocional. Es un momento particular de nuestras vidas de adultos con un montón de desafíos, la crianza y el estar cotidianamente con bebés, recién nacidos y demás. Entonces, un poco también era esta demanda, ¿no? Esta visita que hacemos y en estos encuentros a veces que hacíamos se da esto, ¿no? El encuentro de las mamás. Y bueno, ¿y qué te parece si nos volvemos a juntar? Entonces, eso venía por un lado. Uruguay Crece Contigo, en convenio y en acuerdo con UNICEF, toma una experiencia que ya se viene desarrollando en otros países con base en Estados Unidos, se adapta esta modalidad, son 11 encuentros que inician el jueves próximo en el Hospital de Colonia. Entonces de ahí vamos a tener un espacio de cuidados, o sea, la idea es que los adultos tengan su espacio, los referentes de crianza. Si necesariamente tienen que ir con niños porque no tienen, va a haber un espacio de cuidado. Y bueno, y ese es un espacio de intercambio de sus vivencias, de disfrute.
15: ¿A partir de qué hora?
12: Es a partir de 9:30, de 9:30 a 11:30.
15: Jueves 24.
12: Sí, está circulando el link, una placa para la familia, ahí también con la inscripción. El equipo que va a estar a cargo en Ronda de facilitar este espacio se va a comunicar, se hace una entrevista inicial, pero sí, eso es algo. A ver, empezamos este año como piloto en Colonia, con la intención del año que viene tener un equipo en Ronda en Nueva Helvecia o en la zona este del departamento, un equipo en Ronda en Carmelo o zona oeste.
13: Actividades de primavera, hoy jueves y mañana viernes, en Casa de la Cultura. Recordamos que estas actividades se llevarán a cabo con la entrada libre y gratuita. La programación comienza hoy a partir de las 15 horas con actividades recreativas a cargo de docentes y a la hora 17 habrá teatro infantil de la comedia departamental con la obra Los Cuentos de la Abuela Blanca. Mañana viernes, también desde las 3 de la tarde y de manera gratuita, teatro infantil Las Aventuras de Farolito y nuevamente la obra Los Cuentos de la Abuela Blanca por la comedia departamental. Casa de la Cultura hoy y mañana desde las 15 horas. El próximo lunes se presentará oficialmente el collar de girasoles en Colonia, distintivo internacional destinado a visibilizar las discapacidades invisibles y promover una mayor inclusión y accesibilidad. La actividad se desarrollará a las 17 horas en la Plaza de Toros del Real de San Carlos. Se informará sobre el uso del distintivo, quienes pueden acceder al mismo y el marco establecido por la ley. Del evento formarán parte distintas instituciones del departamento. Y desde el Instituto Creciendo de Nueva Helvecia se invita a participar de la actividad. La psicóloga Susana Barreto y la fonoaudióloga Manuelita Vecino hablaron del collar de girasoles y cómo se puede aportar desde la sociedad.
16: El 28 de septiembre será el lanzamiento del collar de girasoles en la Plaza de Toros, que se está organizando. Y bueno, nos invitaron por eso a hablar de este tema, que nos parece re importante, de cómo la sociedad toda podemos contribuir en estas discapacidades invisibles. Y, por ejemplo, haciendo conocer a los supermercados, a los boliches bailables, a las escuelas, liceos, características de estas personas, porque, por ejemplo, a nivel comunidad puede ser muy importante poner carteles, pictogramas que tengan dibujos. Entonces, estas personas se pueden manejar mucho mejor a nivel social.
17: Tener consideraciones como, por ejemplo, cuando los tiempos de espera son largos en alguna oficina o en algún comercio, que estas personas tengan prioridad. Como también tener también horarios de repente donde en los lugares públicos, por ejemplo, baja el nivel de la música, o de las luces, o de todas aquellas cosas que pueden ser, vamos a decir, que pueden irritar a estas personas. Entonces, si tenemos esa consideración, le estamos dando un lugar más para que ellos puedan también socializar con libertad.
16: En Colonia creo que ya es un departamento libre para los fuegos artificiales que no sean sonoros, porque eso realmente los afecta y mucho, y los desborda emocionalmente, y ahí en realidad puede generar una crisis. Como dijo Manuelita, en las oficinas también, porque hay adultos del espectro autista. Y bueno, cabe decir que el espectro justamente es eso, ¿no? Es como una paleta de colores que tiene todos los colores con millones de tonalidades. Entonces, cuando hablamos del espectro, estamos de uno al 100 diciendo muchas características de diferente intensidad, pero bueno, creemos o intentamos hacerlo lo más claro posible para que pueda ser entendible.
13: Cena solidaria en San Pedro este viernes, con teatro y a beneficio del Círculo Zonal de Mutua Ayuda. Será mañana viernes 20:30 en el Salón de la Iglesia Valdense de San Pedro. Se presentará la comedia municipal con la obra Bar la Copita, de Lorena Rochón. Valor del ticket de 500 pesos. Por consultas y reservas, comunicarse con Graciela Barolín, a quien escuchamos.
18: Desde el CISMA, que ya lo hemos hablado, está integrado por 9 instituciones de las zonas, estamos organizando eso justamente. Acá en el Salón de la Iglesia Valdense de San Pedro, sobre el camino 18 de julio, a 6 kilómetros de la ruta 21. Uh-huh. Eso justamente, una noche diferente, para reforzar el beneficio que se hace en el verano y llegar con nuestros fondos. Y vamos a tener la presentación de la comedia de la Intendencia, uh-huh, dirigida por Lorena Rochón. Uh-huh. Con una obra también, creación de ella.
19: Uh-huh. Bar la Copita.
18: El Bar la Copita, exactamente. Uh-huh. Y eso va a comenzar a las 20:30. Estamos vendiendo ticket. Que la persona que compra ticket, 500 pesos el ticket, accede a la cena, que uh-huh, va a ser pollo con ensaladas, uh-huh, y la olla. También se puede reservar pollo. Uh-huh. Hay personas que dicen, yo colaboro porque es una buena causa, pero no puedo ir. Compran el pollo entero a 650 pesos, un pollo arrollado, cocido. Bien. Se entrega ese día.
20: Paso tu teléfono si querés, Graciela.
18: Sí, el 098-77-1797.
20: Perfecto.
18: Y después están los de los otros compañeros de comisión.
19: Clever Negrín, Robert Negrín, Paula Torres, Mariela Raimondo y Sergio Bonjour. Importante, por si alguno lo conoce, que se vayan comunicando con ellos para colaborar esta noche.
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13: Conflicto en el puerto. El gobierno plantea un aumento escalonado de jornales asegurados y subir monto de partida extraordinaria. La empresa ofrecía el pago de una partida especial de 27.500 pesos. El Ministerio de Trabajo propone un punto medio de 33.000, cuando el sindicato pretende 50.000 pesos. Este jueves, hoy hay paro y nueva tripartita el lunes. Nos necesitamos, dijo Orsi, sobre cooperación con Bolivia y Paraguay para combatir el crimen organizado. Tras un encuentro en Nueva York, los presidentes de los países del bloque acordaron modernizar los acuerdos, potenciar la hidrovía Paraguay-Paraná e impulsar pactos de cielos abiertos. Como la velocidad en la que corre todo esto es cada vez mayor, Nuestro nivel de sintonía tiene que ser también cada vez mayor, sostuvo el presidente tras reunión con sus pares.
2: Para nosotros esto no es una opción, es una necesidad. Recién hablábamos que si se trata de integrarse, creo que nos han tomado la delantera otros, que tiene que ver con esta realidad que es el crimen organizado. Nosotros nos necesitamos y es bueno saber y es bueno admitir que nuestros equipos, la gente que trabaja en los temas de seguridad de todos nuestros gobiernos, naturalmente lo hacen, incluso a veces teniendo resultados exitosos. Pero como la velocidad a la que corre todo esto es cada vez mayor, nuestro nivel de sintonía tiene que ser también cada vez mayor. Así que lo nuestro es un agradecimiento enorme por, como dije al principio, no es una opción, es una necesidad y es una forma también de honrar a aquellos que todos los días trabajan porque todos nos sintamos más seguros y estemos más seguros.
13: Yamandú Orsi presentó a Uruguay como plataforma para producir, innovar y crecer ante empresarios e inversores reunidos por la Americas Society Council. El presidente destacó la estabilidad institucional y macroeconómica del país. Durante su intervención ratificó los principales objetivos de la estrategia de gobierno: crear y sostener empleos de calidad, combatir la pobreza y la desigualdad y fortalecer la convivencia. Para avanzar en esos objetivos, señaló como prioridades acelerar el crecimiento, fortalecer la protección social y mejorar la seguridad pública. Entre las medidas, mencionó la actualización de los regímenes de incentivos a la inversión, la atracción de talento extranjero calificado y una agenda de reformas microeconómicas para digitalizar procesos, eliminar requisitos innecesarios y reducir costos. También se refirió al proyecto de ley de competitividad y reducción del costo de vida para disminuir plazos de trámites y mejorar instrumentos vinculados con inversión e innovación. El objetivo, sostuvo, es contar con un Estado ágil, coordinado y capaz de regular mejor, que cuide el interés general sin convertir cada autorización en una barrera para producir o invertir. La explotación sexual infantil en Uruguay es una de las formas de delincuencia digital que más se extendió en las últimas décadas. Así lo marcó la subsecretaria del Interior, Gabriela Valverde, quien agregó que el país está preparado para hacerle frente a estas infracciones. Para ello es necesario procesar la información que se encuentra en los dispositivos y en las redes sociales de las víctimas, así como la que proviene de la Dark Web, explicó. Valverde sostuvo que la cartera trabaja junto al Ministerio de Educación y Cultura y la Administración Nacional de Educación Pública en campañas de concientización sobre la vulneración que pueden sufrir los dispositivos que utilizan menores, acotó.
3: El ciberdelito en las últimas décadas ha crecido de forma exponencial. Estuvimos estudiando desde que asumimos los fenómenos, cómo se van modificando, cómo permean en la población, cómo buscan nuevas herramientas, y en este sentido también desde el Estado tenemos que buscar nuevas herramientas y nuevas formas de abordaje.
4: ¿Está preparado Uruguay ante este aumento exponencial para enfrentarse al ciberdelito?
3: Sí, sin lugar a dudas. En lo que puedo dar cuenta es en este último año y medio diversas operaciones que se han dado y llevado frente a la justicia a responsables de economías criminales que se dan en el mundo virtual.
5: ¿Qué pasa con las pruebas, por ejemplo? Porque muchas veces es muy difícil tener pruebas hablando de ciberdelito. ¿Cómo se trabaja en ese sentido?
3: Bueno, esta herramienta que hoy obtenemos de cooperación para nosotros es un antes y un después. Dos herramientas que tienen que ver con procesar alguna información que están en los dispositivos y en las redes sociales de quienes son víctimas, como también procesar información que viene en las dark web, que tiene que ver muchas veces con la modificación de imágenes. Esto se da principalmente en las infancias, modificación de imágenes, tanto de niñas, niños, adolescentes, como también incluso de bebés.
6: En este crecimiento exponencial de la ciberdelito, ¿qué incidencia tiene la explotación sexual infantil?
3: Bueno, por supuesto, es uno de las de las formas de delincuencia organizada y de delincuencia digital que más se ha extendido. En este sentido, nosotros estamos trabajando con el Ministerio de Educación y Cultura y con la ANEP también en campañas de prevención y de concientización, tanto en los entornos educativos como también frente a las familias, por los distintos dispositivos que utilizan nuestros niños y niñas y que pueden ser vulnerados, como por ejemplo los juegos en línea y el uso de las redes a edades tempranas.
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13: Comenzó a jugarse ayer el campeonato local en sub-17 en la Liga de Fútbol de Colonia, en el Parque Raúl Constantín. Maracaná derrotó 6-1 a Artesano. En el campus de San Carlos, Barrio Sur perdió ante Juventud por 7-1 y San Carlos venció 3-0 al Orqueta Wanderers. La primera fecha se completa hoy con Central General a las 20 horas. En la Liga Helvética, Artesano se quedó con el título oficial en tercera división. Fue victoria 3-1 en la final ante Nacional de Nueva Albesia con goles de Cuello, Waller y Roth. Para Nacional anotó Nieves. Saludamos y felicitamos al Club Artesano por el título obtenido. Gustavo Vares estuvo en Colonia. Tenemos que trabajar en un proyecto para recuperar a aquellos clubes que se nos van. El presidente electo de OFI, Gustavo Vares, estuvo este miércoles en Colonia reunido con integrantes de la liga y de los clubes. La reunión se enmarcó en una visita de camaradería y en agradecimiento al respaldo que desde la Liga de Colonia se le brindó desde el inicio de su postulación. Vares habló además sobre inquietudes recogidas en su gira de campaña y ejemplificó algunas. Hay una preocupación, que es la dificultad que las instituciones tienen para mantenerse en competencia. Tenemos que trabajar en un proyecto donde podamos tirarle una piola y ver si podemos recuperarlos, señaló.
19: Tenía el compromiso de que la primera liga que iba a ir a recorrer y visitar era Colonia. Porque Matías y la Liga de Colonia fue una de las principales que estuvieron al frente de cada pelea que tuvimos y debates de todas clases, en debates públicos, con discusiones de propuestas, pero también en algunos lugares que se jugó mal y que se cruzaron algunas líneas que a mi entender no se deberían de cruzar. Y que bueno, que Colonia y Matías pusieron la cara, ¿no? Yo, en cuanto terminemos de armar el Ejecutivo, quiero terminar de hacer un análisis de la recorrida que hice en todo el país. Yo me traje un montón de anotaciones donde cantidad de días me encontré que me dicen, se nos fueron dos clubes. Tengo un club que se me está por ir. Me pasa

0: nosotros tenemos que trabajar en un proyecto de poder tirarle una piola a esos clubes, a ver si podemos recuperarlos, ver si podemos meterlos dentro de una categoría de donde la OFI diga, bueno, puedan seguir jugando, no se nos van, no quedan un montón de gurises en la calle, un montón de jugadores, y puedan jugar de repente dentro de lo legal, ni cagar, porque todos sabemos que no te vamos a decir, no te vamos a pedir el carnet de deportista, no, lo tienes que tener por un tema de salud, pero de repente sí otra exigencia. Nos tenemos que sentar a trabajar con los dirigentes, de los que realmente conocen la realidad de cada liga. Por eso el proyecto mío este de las mesas ejecutivas, de que no sean los consejeros, sino que sean dirigentes que están en la ciudad y que ellos mismos en la discusión digan, vos, mirá que acá en Colonia me está pasando esto. Yo le decía lo mismo los campeonatos. Yo no sé si se va a jugar la mayor con la sub-18 o si se va a jugar la mayor con la sub-20. Porque una de las discusiones que tenemos es que te dicen, vos, estás jugando la sub-20 ahora y en Colonia están jugando partidos que definen el campeonato. Y los jugadores de la sub-20, los mejores, lo precisa el club. No te lo voy a dar a la selección. Y después te encontrás que el fin de semana va a jugar la selección de Colonia con la sub-20 en un campeonato con otras ligas que dicen, ya terminé el campeonato, tengo todos los mejores. Y Colonia va a aparecer en esa sub-20 que desaparece o que juega dos partidos. Y vos decís, ¿están mal? ¿Está en el fútbol Colonia? No está mal, Colonia, el fútbol. Lo que está mal es el calendario que le pusimos a Colonia. Un campeonato que está jugando otro con los jugadores que necesita. Entonces, hay un montón de cosas. Yo no vengo a refundar la OFI, no vengo a descubrir la pólvora, pero sí hay cosas que creo que tenemos que reordenarla. Y creo que no somos nosotros los políticos, los integrantes del Ejecutivo, lo tienen que resolver los propios dirigentes de la liga.
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2: Colonia piensa asesorarse con meteorólogo como hizo en turismo por fiestas previstas para los próximos meses. Guillermo Rodríguez dijo que al igual que se hizo en Semana de Turismo, se analiza contratar a un experto para asesorarse a la hora de sugerir suspender o no alguna de las fiestas y espectáculos previstos para los próximos meses. La Intendencia y el Congreso de Intendentes estudian iniciativas sobre regulación de monopatines. Un grupo de ediles del Frente Amplio presentó en mayo de este año un proyecto de decreto en la Junta Departamental para regular la circulación de monopatines eléctricos y otros vehículos de movilidad personal. Rodríguez preside la comisión del SUSIB en el Congreso de Intendentes y hoy jueves hay reunión. La justicia condenó a un policía de la Jefatura de Colonia por abuso sexual. Fue condenado a 2 años y 8 meses de cárcel. Abusó de quien era su pareja. Sucedió en Colonia del Sacramento el pasado 18 de septiembre. Comienza hoy en el Hospital de Colonia el ciclo de encuentros grupales en Ronda, impulsado por el programa Uruguay Crece Contigo del Mides, en conjunto con ACE y UNICEF. Actividades de primavera, hoy jueves y mañana viernes, en la Casa de la Cultura. La Intendencia, a través de la Dirección de Cultura, invita a disfrutar de las actividades de primavera en vacaciones. Habrá hoy y mañana actividades desde las 15 horas. Este próximo lunes se presentará oficialmente el collar de girasoles en Colonia, distintivo internacional destinado a visibilizar las discapacidades invisibles y promover una mayor inclusión y accesibilidad. Será a las 17 horas en la Plaza de Toros. La cena solidaria en San Pedro este viernes es con teatro y a beneficio del Círculo Zonal de Mutua Ayuda. Siguen tickets a la venta. En el ámbito nacional, conflicto en el puerto. El gobierno plantea un aumento escalonado de jornales asegurados y subir monto de partida extraordinaria. Nos necesitamos, dijo Orsi sobre cooperación con Bolivia y Paraguay para combatir el crimen organizado. Yamandú Orsi presentó a Uruguay como plataforma para producir, innovar y crecer en los Estados Unidos. La explotación sexual infantil en Uruguay es una de las formas de delincuencia digital que más se extendió en las últimas décadas. En el deporte comenzó a jugarse ayer el campeonato local en sub-17 en la Liga de Fútbol de Colonia. Hubo victorias de Maracaná, Juventud y San Carlos. La fecha se completa hoy con Central y El General. Gustavo Báriz estuvo anoche en Colonia. Tenemos que trabajar en un proyecto para recuperar aquellos clubes que se nos van. El presidente electo de OFI, Gustavo Báriz, estuvo este miércoles reunido con integrantes de la Liga y de los clubes. Una visita de camaradería y en agradecimiento al respaldo que desde la Liga de Colonia se le brindó desde el inicio de su postulación. Y en el ámbito internacional, en Venezuela habrá elecciones, asegura la presidenta interina en lo que fue su discurso ante la ONU. Donald Trump abre las puertas a los autos chinos. Xi Jinping llegó hoy a Washington para reunirse con Donald Trump.
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0: hola, hola, muy buenos días para todos. Por aquí estamos comenzando un nuevo capítulo de Aquí Hay Música. En este caso, este pertenece a este 24, jueves 24 de septiembre. Qué linda manera de comenzar con la música de Simple Red y este Fairground, canción de ella, la segunda mitad de la década del 90. Una mañana agradable tenemos aquí en Colonia del Sacramento y alrededores, cielo nuboso, y se anuncia por parte de Inumet una mañana con cielo nuboso a algo nuboso, y en la tarde noche no demasiado cambio, viento del norte rotando al noroeste, se puede incrementar un poco la nubosidad hacia la tarde noche, e inclusive también se puede incrementar el viento, viento soplando del noroeste. Con ráfagas de hasta 50 kilómetros en la hora, sobre todo en zonas costeras. La temperatura máxima para este 24 de septiembre, 23 grados. Actualmente, les reitero, 14 grados 8 décimas, 65% la humedad, muy baja realmente para esta parte del país, 1013.3 hectopascales y visibilidad óptima. Hoy el sol salió a las 6:39, se va a estar ocultando a las 18:49 y cada vez estamos más próximos a las 19 horas, ¿no? El tema de la puesta del sol. Pasan 14 minutos de las 9, vamos a estar, como les digo siempre, hasta las 11:30 acompañándolos, mientras algunos estarán estudiando, trabajando, descansando. Hay parte de la familia que puede llegar a estar en el día de hoy de vacaciones y durante buena parte de la semana o durante toda la semana. Bueno, el saludo también para absolutamente todos. Estamos en el aire de Sacramento FM. Bienvenidos a la mañana de Sacramento, a la mañana de la 101.9. Mi nombre es Gabriel Abella. Bienvenidos a Aquí Hay Música.
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0: Seguimos dentro de ese estilo de canciones anglo con neta influencia de la música brasileña. En este caso nos vamos al año 1990. Aquí está Paul Simon con The Obvious Child.

Espectacular, The Obvious Child, allí con toda la parte rítmica que llegaba de Brasil, de la llamada World Music, que bueno, Paul Simon tanto estudió e incursionó, e inclusive allá por el año 1990, cuando se publica este The Obvious Child, también coincide al poco tiempo con la llegada de Paul Simon a nuestro país, con recuerdo de participar de un gran show de Paul Simon en la tribuna olímpica, en el Estadio Centenario, con una tribuna olímpica absolutamente colmada y con toda una, bueno, todo un grupo de muy colorido que acompañaba a Paul Simon, con estos sonidos con los cuales Paul Simon, como les decía, incursionó en la música del mundo, no solamente con música brasileña, sino también con mucha participación de músicos africanos. 9 de la mañana, 19 minutos. Seguimos acompañándolos en la mañana de la 101, estamos de la 101.9. Estamos también a través de internet por ro.com.uy y también mediante las distintas aplicaciones y plataformas que retransmiten la señal de Sacramento FM.

0: También nos comunicamos en la mañana de hoy y siempre a través del WhatsApp 091-77-1019. Esa es la manera de estar conectados, comunicados también en esta linda mañana, al menos en lo que tiene que ver con temperatura, aquí en la ciudad de Colonia del Sacramento.
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0: 9 de la mañana, 27 minutos. Desde 24 de septiembre, hoy día del Día Mundial Marítimo. Hoy también Día Mundial del Gorila. Día Internacional de Investigación contra el Cáncer, Día Mundial del Cáncer de Tiroides y hoy también es el Día Mundial contra las Patentes de Software. Estas son las efemérides que corresponden a este 24º día del noveno mes del año, en el cual nosotros seguimos acompañándolos con mucha más música.
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0: Qué buenos grupos y artistas venimos compartiendo en la mañana de hoy. Primero Simple Red, Paul Simon, Roxette, los Rolling Stones, y aquí estaba la señora Madonna, que justamente un 24 de septiembre, pero del año 2000, iniciaba una estadía de un par de semanas en el número uno en la lista de álbumes del Reino Unido, justamente con Music, el álbum del cual esta canción que estábamos compartiendo le daba título, que fue el séptimo álbum de la cantante en alcanzar el número uno en el Reino Unido. El álbum obtuvo un total... estuvo un total de dos semanas, como les había dicho, y también termina obteniendo un total de 5 nominaciones en los premios Grammy, ganando uno a Mejor Disco en lo que fue la ceremonia número 43 de dichos premios. El disco fue un éxito comercial, vendiendo 4 millones de copias en sus primeros 10 días de lanzamiento y encabezando la lista de álbumes en 23 países. El tema que da título al álbum fue el primer single, alcanzando el número 1 en 25 países, este Music que está sonando de fondo, y convirtiéndose en el duodécimo y hasta la fecha el último éxito número uno de Madonna en el Billboard Hot 100 en el mercado estadounidense. Junto a la reina del pop, a la chica material, a la señora Madonna, nos vamos a la pausa y después seguimos con mucho más.
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0: de la mañana, 45 minutos, la música de M People, acompañándonos en esta mañana de jueves con esta versión en vivo de Moving On Up, todo un super éxito de mediados de la década del 90, también a nivel radial, también a nivel de pistas de baile. Moving On Up, sonando por aquí, de la banda británica M People. Bueno, vamos a compartir el pronóstico extendido. Todos queremos saber qué es lo que puede llegar a pasar con el tiempo en los próximos días y mucho más, porque tenemos por delante, allí bastante cerca, el fin de semana. Como les comentaba, cielo algo nublado, ligeramente nublado es lo que se anuncia para el día de hoy, para este jueves 24. La máxima hoy en el torno de los 23, 24 grados aquí en Colonia del Sacramento y alrededores, viento del noroeste rotando al norte. Mañana viernes, cielo parcialmente nublado, algo nublado, una muy linda jornada con una máxima de 25, 26 grados, viento del oeste rotando al suroeste. Tal vez la jornada más linda de toda la semana, ¿no? Me animo a decir. Pero ojo, el sábado se incrementa un poco la nubosidad, disminuye un poco la temperatura. Por el momento, para el sábado no se están pronosticando precipitaciones, a diferencia de lo que decía el pronóstico extendido en el día de ayer y antes de ayer. Bueno, para el sábado el pronóstico actualizado dice que no estaría lloviendo, no se registrarían precipitaciones, cielo parcialmente nublado, una máxima de 21 o 22 grados, viento del este. El domingo, sobre todo en la mañana, sí hay entre un 10 y un 40% de probabilidad de precipitaciones. Después estaría mejorando, sin lluvias, pero con cielo mayormente nublado en la tarde-noche dominical. La temperatura máxima no superaría los 19, con mucha suerte 20 grados. Así estaría concluyendo esta semana. Y bueno, para los últimos días del mes de septiembre se espera el lunes cielo mayormente nublado, una leve y escasa probabilidad de alguna lluvia, llovizna aislada, máxima 20 grados. El martes condiciones idénticas, máxima de 17, 18 grados. El miércoles también cielo mayormente nublado, sin precipitaciones aparentemente, y una máxima de 21. Así que para los últimos tres días, ¿no?, del mes de septiembre, jornadas con algo de inestabilidad, pero cielos mayormente nublados. Así que hay que aprovechar el día de hoy y sobre todo el día de mañana, que promete y mucho. Me animo a decir que, bueno, se lleva los premios de al menos los próximos 7 días. Faltan 12 minutos para las 10. Vamos a seguir compartiendo canciones, seguimos en el aire de Sacramento FM, seguimos juntos en Aquí Hay Música.
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0: Seguimos juntos en la mañana de Aquí Hay Música. 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

0: Jazz and the Plastic Population con un exitazo de 1988, The Only Way Is Up, y antes también habíamos escuchado M People. Hoy más temprano les comentaba que en este 24 de septiembre se celebra el Día Mundial contra las Patentes de Software, una fecha que trata de concientizar a la población mundial acerca del impacto legal de las patentes de software en el desarrollo del software libre, ¿no? O sea, los programas libres. La creación de este Día Internacional ha sido por iniciativa de una coalición conformada por unas 80 empresas de sociedades informáticas, asociaciones y desarrolladores. Toman la fecha de esta efeméride y esta obedece a que el Parlamento Europeo emitió el 24 de septiembre del año 2003 algunas enmiendas que limitan el impacto de la ley de patentes para la protección a pequeñas y medianas empresas tecnológicas en el área del software ante los efectos devastadores de las patentes de software. La producción de software, de programas de computadora, comprende el desarrollo de programas y aplicaciones de computación, siendo un aspecto importante dentro de la economía mundial. Al respecto, Estados Unidos es uno de los países con la mayor industria de servicios de software y también tecnología de la información, representando más del 40% del mercado mundial de tecnologías de la información. En Europa, la industria del software representa más del 7% del PBI de lo que es la Unión Europea, mientras que en América Latina esta industria ha sido impulsada por la transformación digital producto de la pandemia que sufrimos hace algunos años atrás. Ante el gran impulso que ha tenido la industria del software a nivel mundial y su concentración por parte de grandes corporaciones, se han generado diversos movimientos propiciados por desarrolladores de software y programadores para liberar estos programas de manipulaciones y también restricciones proyectando a futuro una sociedad libre. En tal sentido, así es que surge la Fundación del Software Libre, un movimiento que promueve el uso de los programas sin tener que pagar, libres para el beneficio individual y colectivo. Asimismo, procura la protección legal ante el software privado o privativo también, mediante la elaboración de licencias. Bueno, lo cierto es que hoy por hoy ya han decaído algo así el tema de las contrataciones. Cuando uno adquiere un software, hoy por hoy, no en todos los casos, ¿no? Pero hoy por hoy está pagando como se paga, no sé, algún servicio de televisión por streaming, ¿no? El tipo Netflix, Disney. Uno paga todos los meses por tener ese software y no como pasaba antes, que uno lo compraba y quedaba para uno, era de uno. Y después, bueno, aparecían nuevas versiones. No, ahora, bueno, la cosa ha cambiado, al menos en la gran mayoría de los software que vemos en Internet. La Fundación para una Infraestructura Libre, la FFII, es una alianza europea creada a fines del siglo XX, orientada a defender el derecho de la creación del software libre y competitivo. Tiene como finalidad disminuir el impacto de los riesgos legales en el desarrollo del software y asimismo promueve el software libre de patentes con una infraestructura digital sustentada en estándares hardware y software abiertos y libres. Para sumarse a este día, en sus redes sociales también pueden utilizar el hashtag Stop Software Patents World Today o Día Mundial contra las Patentes de Software, que es una de las efemérides destacadas de este 24 de septiembre. Nos vamos nosotros a la pausa. Tras la misma, tenemos mucho más para compartir y también para contarles. Hay algunas noticias dentro del mundo de la música que nos encantaría compartir con ustedes, así que los invitamos a que sigan allí sintonizando la frecuencia 101.9 dentro del área de cobertura de la radio y fuera de ella, a través de internet por ro.com.uy. Ya volvemos con mucho más.
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0: Desde Noruega, ajá, Take On Me, su canción más famoso de este trío que surge y comienza a tener una popularidad a nivel internacional a partir de 1985. Actualizamos datos del tiempo en esta nueva hora. Bueno, les cuento que no hay demasiada variación en lo que tiene que ver con la temperatura ni en la humedad. 14 grados 8 décimas. Una muy linda mañana, 65% de la humedad relativa ambiente. La temperatura más alta de todo el país a esta hora se está registrando en el norte, allá en Bella Unión, 15 grados 3 décimas. Y la temperatura más baja se está registrando, ya les digo, en el departamento de Cerro Largo. Y también en el departamento de Rivera, con temperaturas que están en el torno de los 11-12 grados. Pasan 9 minutos de las 10, estamos en Aquí Hay Música juntos hasta las 11:30.
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0: We Are The People, una de las grandes canciones, al menos es una de mis favoritas de este nuevo milenio. Viajábamos hasta el año 2009 para escuchar a la banda Empire of the Sun. Vamos a seguir en este hermoso día escuchando a una banda irlandesa que justamente le canta y le hace honor a días como el de hoy. Nos vamos a Irlanda para escuchar a los U2.
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Ellos son los Red Hot Chili Peppers, que allá por el año 1991, el 24 de septiembre de 1991, publicaban su quinto álbum de estudio. El disco marcó un punto de inflexión para la banda californiana y amplió su alcance dentro del rock alternativo. Producido por Rick Rubin y publicado por el sello Warner Brothers, el álbum combinó funk, rock, psicodelia y algunos elementos también de heavy metal. La propuesta también permitió a Anthony Kiedis explorar letras sobre deseo, drogas, muerte, adicción y su relación con la ciudad de Los Ángeles. La banda grabó el álbum en una mansión de Hollywood que alguna vez perteneció al mago Harry Houdini. Mirá, esto no lo sabía. Rubin convirtió la casa en un estudio improvisado y los músicos permanecieron allí durante más de 30 días. El entorno favoreció el proceso creativo de forma intensiva. Bueno, los Red Hot Chili Peppers vivieron en la mansión durante las sesiones, mientras que, por ejemplo, Chad Smith, otro integrante de la banda, viajaba diariamente en moto porque no quiso quedarse a dormir ahí. El álbum reunió canciones que se convertirían en clásicos de los Red Hot Chili Peppers, bueno, el Under the Bridge, que habíamos escuchado recién, o el Give It Away, que está sonando de fondo, entre algunas otras. En el caso de Under the Bridge, mostró una faceta más introspectiva del grupo. Rick Rubin encontró un poema escrito por el cantante sobre su adicción y lo convenció de convertirlo en canción junto a John Frusciante. Give It Away, en cambio, nació durante una improvisación entre los integrantes. Y bueno, Kiedis escuchó la línea de bajo de Flea y comenzó a repetir una frase que terminó convirtiéndose en el estribillo, ¿no? El give it away, give it away, give it away now. Bueno, Blow, Sugar, Sex, Magic alcanzó el número 3 en el Billboard 200, el listado de los álbumes más vendidos en el mercado estadounidense, mientras que Under the Bridge, la canción que habíamos escuchado antes, llegó al número 2 en el Billboard Hot 100. El álbum obtuvo certificación de oro apenas 2 meses después de su lanzamiento y posteriormente consiguió 5 veces el platino en el mercado estadounidense. Según datos incluidos en el material de referencia, superó los 7 millones de copias vendidas en aquel país. Steve Hume, de Allmusic, resumió el impacto del disco al señalar que fue probablemente el mejor álbum que los Red Hot Chili Peppers podrían hacer. La producción también marcó una etapa decisiva para uno de sus integrantes, para John Frusciante, y el guitarrista abandonó la banda durante la gira de promoción del año 92 y regresó, recordemos, en el año 1998. Blow, Sugar, Sex, Magic permaneció 14 meses dentro de las listas y se convirtió en el segundo álbum más vendido de la banda, solo detrás de Californication, el álbum que publican en el año 1999. Los Red Hot Chili Peppers, fieles representantes del sonido de comienzos de la década del 90, sonando por aquí en la mañana de Aquí Hay Música a través de la 101.9.

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0: ¡Qué linda mañana! 16 grados, 6 décimas. Tenemos buen sol aquí en Colonia. Hay algunas nubes, 63% de la humedad. Para hoy la máxima 23. Una muy linda jornada. Y hoy, lo decía un poco más temprano, mañana viernes aparentemente va a ser el día más lindo según los pronósticos extendidos que hemos consultado y siempre compartimos. Mañana viernes va a ser el día más lindo de lo que va de la primavera o de toda la semana. Bueno, hablando de cosas lindas y no tanto, vamos a recibir al señor Juan Manuel Fernández hoy en el Día Internacional del Gorila. Y además también de Día Marítimo y entre otros. Así que lo saludamos al señor Fernández. Bienvenido. ¿Cómo te va, Juan?
1: ¿Cómo andás, Avilla?
0: Muy bien.
1: Bueno, saludamos al gorila, a un simio. No sé por qué tiene el gorila un día.
0: Y
1: puede
0: bueno,
1: ser el chimpancé.
0: No, el chimpancé también tiene.
1: El monito tití.
0: También
1: tienen día.
0: También tienen su día.
1: ¿Ah, sí?
0: Y recordemos que los gorilas
1: que
0: están en peligro de extinción.
1: ¿Cómo es el cola pelada? ¿Cómo el mono cola pelada?
0: Sí, el cola pelada.
1: ¿Es así?
0: Sí, creo que sí. No conocemos mucho
1: de monos.
0: Sí, sí, la verdad que sí.
1: Bueno.
0: Conocemos más de marcas de cigarrillos, ¿te acordás? El chiste ese.
1: No,
0: no, bueno, déjalo ahí, después te lo hago fuera del aire.
1: Bonito cola pelada, bueno. Y el simio, el mono, no, como es el gorila, está por, está en peligro de extinción, ¿en serio?
0: Claro, mirá, claro, claro. El gorila está en...
1: Bueno.
0: Y de allí es que surge un día para tratar de salvarlo y también salvar su hábitat, ¿no?
1: Su hábitat.
0: No, porque él va al cambio.
1: Ah,
0: él
1: vale,
0: va al cambio.
1: Su hábitat, el de la esquina.
0: Y claro, el de la esquina. Él va al cambio.
1: Que
0: y
1: no es el de
0: y,
1: la señora de Gandini, no.
0: No, no, no, no. Qué lío con todo eso. Y sí, al final, bueno, viste que son un montón de cambios, no solamente.
1: Sí, sí.
0: Hay un montón de cambios.
1: Le da mucha plata. O es mucha plata.
0: Y sí.
1: Bueno, Villa.
0: Bueno.
1: Tenemos varias.
0: ¿Te levantaste temprano hoy?
1: Siempre.
0: Bueno, tampoco la pavada.
1: ¿Y qué crees que te diga?
0: ¿Miraste el partido de Uruguay? Yo
1: no,
0: me olvidé.
1: Puse un ratito la radio.
0: Ajá. Pero si Sacramento no transmite.
1: No. Una radio de Montevideo. No me acuerdo ni cuál fue que terminé sintonizando.
0: Ah, ¿alguna escuché radio de los cracks, dijeras vos?
1: Claro, de los que relatan fútbol, pero a las 7 de la mañana no todos eran valientes.
0: No, claro.
1: Varias de las que habitualmente no escuché, pero algunas sí.
0: ¿Qué es más? Seguramente que no. Si te lo transmitió desde la cama, ahí desayunando,
1: no,
0: tranqui.
1: No, tampoco le dieron mucha bola, ¿no?
0: Era
1: un partido
0: sí,
1: amistoso
0: sí,
1: a las 7 de la mañana frente a Japón. Lo pasaba UTV, no sé si algún otro canal lo pasaba.
0: Ajá.
1: Bueno, perdió Uruguay, 3-1.
0: Sí, 3-1.
1: Cosas que pasan. Es una gira y me gustaba igual el cuadro que armó, ¿no? Más o menos los mismos jugadores de siempre, pero puso doble 9, yo qué sé. Ahí algún cambio que
0: otro. ¿Doble 9? ¿Cuál es el 18?
1: Darwin,
0: ¿o el 99? ¿Cuál es el doble?
1: No, vendría a ser el 99.
0: El
1: jugó Darwin Núñez y jugó también Viñas. Entonces, armó ahí, yo qué sé. Y está, pero igual, digo, no hay trabajo. Es como que son partidos amistosos, habría
0: sí,
1: que cumplir. Y bueno, Forlán sí, ahí al frente. Bueno, después se ven los pingos cuando haya competencia, ¿no? Tenemos Copa América el año que viene.
0: Bueno,
1: ahí va, bueno, ahí
0: el equipo
1: sí va,
0: que recién se está armando.
1: Ya, o sea,
0: y
1: equipo,
0: como Japón, que Japón.
1: Japón juega muy bien.
0: Sí, corren.
1: Y los jugadores se conocen acá, pero es como todo, hay que instrumentar, hay una idea de juego, ¿no? Transmitirle, que los jugadores estén cómodos y bueno.
0: Sí.
1: No creo que ningún jugador se haya expuesto a un desgaste demasiado grande, teniendo en cuenta que ahora el lunes vuelve a jugar. También de que están en plena competencia en sus clubes, ¿no?
0: Sí,
1: se empiezan a llegar, ahora viene la época del desenlace de algunas temporadas.
0: Y Japón es Japón.
1: Sí, como todo. Y Japón que no
0: Japón
1: es
0: Japón,
1: ir a jugar
0: no,
1: con
0: no,
1: cualquier
0: no,
1: cuadro, claro.
0: Claro, no, ojo.
1: En el Mundial ya demostró, es
0: sí,
1: un equipo
0: claro,
1: que anda
0: por
1: bien,
0: eso, por
1: y que
0: eso, por eso.
1: Un crecimiento constante tiene el fútbol asiático, entonces,
0: uh-huh,
1: bueno, habrá que
0: y
1: ver.
0: Uruguay fue como barajar y dar de nuevo, ¿no?
1: Japón siempre fue hasta más débil que Corea del Sur, ¿no? Y Corea del Sur es el próximo rival.
0: Claro.
1: Bueno, y después viene India, que sí, ya es un rival que no rankea a nivel de FIFA. Y qué bueno, supuestamente habría que ganarle, pero bueno.
0: Bueno, pero es un cuadro que se está... Son prácticas, Juan.
1: Son prácticas. Son prácticas. Ah, está bien. Ya pasó a hacer alguna compra o algo, si está barato en la India. No van a comer en la calle,
0: dice. En India, pero estuvieron en Japón, en la capital de la tecnología, y van a ir a India a comprar.
1: Bueno, y bueno, pero pueden ir a comer, un refuercito ahí en la India.
0: De grillo.
1: Y de todo un poco, viste, en la calle, ahí...
0: Sí, que lo hacen con el aceite que le sacan a los autos, prácticamente.
1: Sí, te sirven con las patas, ¿viste? Todo eso.
0: Es impresionante.
1: No es tan así, Mirá que me han contado.
0: Ajá.
1: De que no es tan así como a veces lo muestran los videos, de que está, o sea, el cocinero pesa 250 kilos y está metido dentro de la olla con los fideos. No es así.
0: No
1: es tan así.
0: No.
1: Pero bueno, tampoco no se recomienda mucho comer ahí en la calle.
0: Bueno, los indios cuando... debe haber en este momento un programa en India...
1: Hablando de que en
0: un paisito en Uruguay, que van a jugar con ellos, comen chinchulines.
1: Les comen las vísceras y las triperíos a los animales.
0: Claro.
1: Son unos caníbales.
0: Y los testículos a los toros.
1: Todo eso.
0: Y
1: todavía hacen como un ritual, le llaman yerra y todo.
0: Sí.
1: Uruguayos asquerosos. Sí,
0: pero es tal cual.
1: Y bueno, se manejen. Cómprate un volante y manejate.
0: Bueno, Juan.
1: Bueno, tenemos varias novedades. Hoy hay Congreso de Intendentes, como siempre, distintos temas que hacen a la agenda de los intendentes del país.
0: ¿Dónde es?
1: En Montevideo, en la sede del Congreso de Intendentes. Guillermo Rodríguez, el intendente de Colonia, preside la comisión del SUSIBE dentro de lo que es el Congreso de Intendentes. Y uno de los temas que comienza, de los cuales se empieza a hablar ya con mayor seriedad, y es el tema de buscar una regulación para los monopatines o estos vehículos de movilidad eléctrica, porque cada vez hay más. Y porque en realidad no tienen una regulación, entonces cada uno
0: no pagan, ese es el tema, es que no pagan.
1: Bueno, en San José fue la primera intendencia que ya estableció una regulación en el cual no pagan nada, pero sí tiene exigencias, ¿no? Claro. Creo que viene por ahí. Me parece que no pasa la idea, al menos por ahora, de cobrar un tributo, pero sí de establecer algunos requisitos. Te voy a contar qué fue lo que reguló San José, por ejemplo.
0: Ah, bueno.
1: En Colonia, en el mes de mayo de este año, ediles del Frente Amplio presentaron a la Junta Departamental un proyecto para regular, que bueno, que fue considerado, llegó al Ejecutivo y puede servir como base, ¿no? Que muchas de lo que allí incluye esa regulación coincide con lo que se está llevando adelante, o se llevó adelante en San José, que ya fue decretado, ya sea un decreto. En San José, que fue la primera en regular el uso, es obligatorio tener por lo menos 14 años para andar en la vía pública en los monopatines. Se debe utilizar casco protector, el casco para andar en bicicletas debe ser, ¿no? Es habilitado.
0: Cualquier casco, me parece.
1: Sí, pero no es de los cascos para andar en moto, puede ser un casco más liviano, ¿no?
0: Ajá. Después, ¿el de la hora te sirve, el casco así de la hora, ese puede
1: ser? Puede ser, casco protector. Y elementos reflectivos o reflectantes, por ejemplo un chaleco o esas cintas que se ponen de verde flúor.
0: Sí.
1: Los vehículos deberán contar con un sistema de iluminación delantero o trasera, que puede ser esas lucecitas que se compran, que son a pila, quedan iluminados, destellan, etcétera. Tiene que tener frenos en ambas ruedas o un sistema parecido. Y una base de apoyo para los pies y un dispositivo sonoro, o sea, un timbre o una bocina.
0: Ah, mirá.
1: A ver ya cómo sería.
0: No sé.
1: Ahí está, muy bien. La velocidad máxima de circulación.
0: Este me gusta. A ver.
1: Nah, mucha bocina para un monopatín.
0: ¿Te parece?
1: No, me gustó el anterior. No. Sacá eso. Dejá de jugar, Avilla. Bueno, la velocidad máxima de circulación será de 25 kilómetros por hora y queda prohibido transportar más de una persona por vehículo.
0: Yo he visto hasta tres.
1: La circulación estará, porque acá no está regulado. Claro. La circulación estará permitida en calles, avenidas, ciclovías y bicisendas, o sea, no en la vereda. Bueno, los monopatines no pueden andar en veredas, en espacios peatonales y en rutas nacionales, claro, de todo el departamento, en este caso de San José. Los conductores deberán contar con un seguro de respuesta.

0: que es probable que se trabaje en una reglamentación nacional sobre el uso de los monopatines. Bueno, muy bien.
1: Muy bien.
0: Bueno, otro tema también que estuvimos hablando con el intendente, porque en el Congreso de Intendentes hoy van a seguir hablando sobre el tema del clima, intendencias que ya han tenido lluvias intensas en lo que va de este año, con su problemática, y bueno, miran los pronósticos y así se reúnen con gente del INUMET. Inclusive estuvimos hablando de la decisión de la Intendencia de San José de suspender la fiesta del mate,
1: sí,
0: que se iba a realizar este año en noviembre, octubre y noviembre, o sea, parte de octubre y noviembre. Bueno, el tema es que dijo el intendente que están pensando contratar, igual que en la semana de turismo, aquel meteorólogo que les advirtió y les dijo exactamente a qué hora iba a llover, o si no iba a llover, o si sí iba a llover, y que fue un relojito.
1: ¿Y por qué no lo contrata? Ahí sí, meteorólogo no lo contrata INUMET.
0: Bueno, porque tal vez que trabaja ya en INUMET. No sé quién es. No es un gurú que llegó de India.
1: Yo pensé que era un así.
0: No, es un funcionario, es un meteorólogo uruguayo.
1: Ajá,
0: y le invoca. Dice que el hombre lo supo asesorar muy bien con el estudio de las imágenes satelitales y la mar en coche, y que terminó asesorando a la intendencia. Es la verdad, dijo, cuando en la semana de turismo arrancó, que había un evento en Valdense, allí en el ruedo de Patria y Tradición, dijo que no iba a llover, a pesar de que los pronósticos estaban bravos, uh-huh. Y en realidad, dice, en este lugar, acá, donde estoy parado, estaba arriba del escenario,
1: sí,
0: dijo, bueno, acá no va a llover, hasta la hora. Bueno, así fue. Después, cuando cantó el chaqueño palavecino en Carmelo, dijo, no va a llover hasta que termine el concierto. A lo sumo, si se adelanta, va a ser algunos minutos. Y fue en el último tema que cantó el chaqueño palavecino que se largó una bomba de agua, ¿no?
1: Claro,
0: se empaparon todos igual porque fue una barbaridad lo que llovió. Pero... Y cuando cantó Soledad, aquí en Colonia, dijo que iba a ser un tiempo bárbaro y así fue.
1: Ajá.
0: Entonces, bueno, lo quieren, están evaluando contratarlo nuevamente. Yo no lo conozco, pero me imagino vendrá con una camioneta llena de parabólicas, ¿no?
1: Estás mirando mucha película.
0: Con una rama, una ramita que tenga en la punta, viste, que una especie de horqueta, y ahí haga con la rama así y hacia el cielo, y me imagino algo así.
1: Claro, y ya el pronóstico y de Santigua.
0: No sé. Como que me imagino algo que camina en silencio, nadie le puede hablar, hasta que dice, no va a llover.
1: Bueno, está bien.
0: Bueno, la intención es asesorar, porque la intendencia no es la que organiza la mayoría de los eventos y espectáculos. Que estuve mirando alguna de lo que está programado, escuchá. En La Paz, el 17 de octubre es la marcha de las antorchas. En Tararira se realizará la fiesta de la primavera entre el 13 y el 15 de noviembre. En Colonia, el segundo festival del cooperativismo en el barrio El General, del 20 al 22 de noviembre. En Valdense, la fiesta de Valdense del 26 al 29 de noviembre. En Rosario, en diciembre, del 3 al 5, es la 23ª fiesta del inmigrante. Y del jueves 10 al domingo 13 de diciembre, es la 58ª Beer Fest de Nueva Albesia, entre otros eventos que hay.
1: Claro. ¿A nadie se le ocurrió hacer la fiesta de la lluvia? ¿A nadie se le ocurrió cambiar un poco y darle una temática distinta? No está mal lo de la fiesta de la lluvia. Acordate que son muy populares, y eran muy populares, la fiesta de la espuma, estaba la fiesta de la lluvia. Había varios boliches en distintas partes del país que hacían. No está mal la idea. Imagínate la fiesta de la lluvia y la organización en la Plaza de Toros, ahí en el ruedo, sin el techo.
0: Yo no pienso organizar nada, pero tal vez que viene.
1: Por acá dicen, eso es un brujo, no un meteorólogo.
0: Bueno. Pero me lo imagino así.
1: Claro.
0: Como que vendría medio ahí.
1: Estás mirando mucha película, sí.
0: ¿Mucha película?
1: Sí, sí.
0: Puede ser.
1: Bueno, está bien.
0: Bueno, hay una noticia triste que surgió ayer. Y fue la condena a un funcionario policial de esta jefatura de policía de Colonia por abuso sexual. El hecho ocurrió el 18 de septiembre pasado, estamos hablando del viernes pasado, ¿no?
1: Uh-huh.
0: Donde una mujer realizó una denuncia por abuso sexual. En realidad, la mujer salió a pedir ayuda y allí gente que estaba en la zona, vecinos,

0: fueron quienes la atendieron, radicaron la denuncia. El funcionario policial, después de abusar de era en realidad su pareja, que esto no quiere decir que no exista el abuso sexual, por favor. A lo que me refiero es que después de cometer el hecho, se fugó con la amenaza de quitarse la vida. Allí la policía logró ubicarlo y estuvieron, bueno, tratando de que deponga su decisión, que al final se concretó durante bastante tiempo. El comunicado hablaba de 3 horas. Un comunicado de fiscalía donde daba más detalles. 2 años y 8 meses de cárcel es la pena para este funcionario policial. Hay atenuantes al hecho, y es que no tenía antecedentes, entre otros detalles, de que, bueno, después la policía trabajó en cámaras, también en la declaración, obviamente, de la mujer y los testigos, también en mensajes que había enviado previo al hecho. Bueno, una situación triste que se dio en Colonia y que la justicia falló 2 años y 8 meses de cárcel. Además tiene que una indemnización económica también para la víctima, y una vez que salga de la cárcel tiene que cumplir una medida, digamos, de distancia, ¿no? De la víctima por 6 meses más como mínimo. Sigue después abierta, ¿no?, la causa mientras el hombre esté en libertad y la mujer bueno, tenga estas medidas limitativas.
1: Muy bien.
0: Bueno, vamos con otras novedades. Hay actividades hoy en la Casa de la Cultura en el marco de estas vacaciones de primavera de los chicos. Hoy a las 3 de la tarde hay teatro en la Casa de la Cultura. Ya algo habíamos adelantado en estos días. La obra que se va a estar presentando hoy es Los Cuentos de la Abuela Blanca. A las 3 de la tarde hay juego para los gurises y a las 17 es la obra de teatro. Mañana viernes también a las 3 de la tarde la obra de teatro infantil Las Aventuras de Farolito y luego Los Cuentos de la Abuela Blanca. Es todo en la Casa de la Cultura. El próximo lunes se va a presentar oficialmente aquí en Colonia el collar de girasoles, este distintivo internacional que está destinado a visibilizar las discapacidades invisibles y promover una mayor inclusión y accesibilidad. La actividad será a las 5 de la tarde en la Plaza de Toros, donde se informará sobre el uso del distintivo, quiénes pueden acceder al mismo y de qué manera, ¿no? El BPS lo entrega de manera gratuita. Del evento van a estar formando parte instituciones del departamento y, va a haber allí una especie de mesa redonda donde, bueno, van a charlar de las distintas instituciones sobre el uso y explicar detalles. Está muy bueno esto, que todas aquellas familias donde tengan chicos o no chicos, puede ser adultos, por ejemplo, con algún diagnóstico de autismo, del espectro autista, o discapacidades invisibles, que se puedan acercar, conocen los detalles, y fundamentalmente comerciantes y gente vinculada también al sector turístico. Es muy importante porque a veces vemos a alguien con este collar de girasol y no tenemos la más mínima idea.
1: Claro, sí,
0: por lo menos hasta ahora que empezó a ser más difundido, inclusive el EPS está concientizando a su personal y va a entregar sin costo, porque como ciudad turística tenemos que saber estos detalles, ¿no? Esa es la realidad, no solo quienes trabajan en turismo, sino nosotros también.
1: Sí,
0: ¿no?
1: ¿Es algo nuevo a nivel mundial también o solamente nuevo para acá?
0: Es nuevo para acá, ya existe en otras partes del mundo, en los aeropuertos, creo que esto surge en Europa, ¿no?
1: Uh-huh.
0: En los aeropuertos están entrenados el personal, inclusive el de Carrasco. Pero claro, es porque llega gente de otro país con estos collares. Ahora lo que quieren decir, bueno, vamos a usarlo acá también, obviamente.
1: Claro.
0: Porque da resultado. Que no es mucho más que saber que esa persona que tiene el collar puede tener alguna
1: reacción. Y
0: que es especial,
1: reacción, claro, sí, exacto.
0: Que no es común y es a raíz de que tiene un problema, o sea, uh-huh, un diagnóstico. Y es por eso que usa collar, para que te diga, pues, para advertir, para que sepas. Sí. No creas que es un niño malcriado, por ejemplo.
1: Sí, de acuerdo. Bueno, sí, la típica.
0: La típica, ¿viste? Uh-huh. Mirá
1: que hace berrinche, que grita, sí, sí, tal cual.
0: Entonces,
1: tal
0: si
1: cual.
0: No lo banco más, te gurí, resulta que no, es porque la familia está haciendo lo que puede y el niño tiene esa reacción, quizás hasta esa manera de comunicarse.
1: Uh-huh.
0: Bueno, recordar también que sigan a la venta los tickets para la cena solidaria en San Pedro, en el Salón de la Iglesia Valdense, Bar La Copita, la obra de teatro Cena Show, a beneficio del Círculo Zonal de Mutua Ayuda. el teléfono para comunicarse con Graciela. Ya lo habíamos dado, pero lo vamos a
1: repetir, claro.
0: Claro, porque es la manera de poder hacerte de los tickets y acompañar a Graciela y al grupo en este evento. 098-77-1797. 098-77-1797. Bien. Y hoy es jueves y arranca la bajada hacia el fin de semana. Claro que sí, estamos todos locos de la vida. 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
1: Más que pinta muy bien el fin de semana por estos pronósticos que estaba consultando. Pinta muy bien. ¿Te acordás que ayer te comentaba que el pronóstico anunciaba tiempo desmejorando para el sábado y el domingo? Bueno, tiempo inestable para el domingo, para el sábado no tanto, ¿no? Y mañana va a ser...
0: Sábado de la noche dicen que se puede desmejorar.
1: La madrugada más que
0: el
1: nada.
0: El domingo más o menos.
1: Sí, la madrugada del
0: el
1: domingo.
0: El domingo, decime que entre las 14 y las 18 no va a llover.
1: Es justamente el horario que están anunciando que van a caer chaparrones, va a granizar. Van a volar chapas.
0: Vientos agachados.
1: Mañana viernes, el día más lindo de lo que va de la primavera y de la semana también, ¿no?
0: Bueno, muy bien.
1: Así que tomalo en cuenta. Y hoy también la tarde se va a poner preciosa.
0: Bueno, muy bien. Hay para disfrutar hoy. ¿Qué hay para hacer hoy?
1: Comer empanadas.
0: Claro. 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
1: Ahí está.
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1: ¿Nada más que 96-97?
0: Siempre tenés el mismo problema, Bella.
1: Es que te quedaste en el tiempo, te quedaste con la mente de pueblerina. Estamos en una ciudad que tiene muchas cifras el teléfono. Y claro.
0: Pero mirá vos.
1: A ver, voy a llamar al 96-97 a ver qué sale. A ver,
0: qué cogote.
1: ¿A quién estamos molestando?
0: Ay, pero mirá vos. Qué cogote.
1: Ahí te sale bien.
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1: ahora,
0: te gustó.
1: Ahora sí.
0: Bueno, muy bien.
1: Voy a llamar al 9697 solo.
0: Dale, Bella.
1: No lo
0: no
1: hago.
0: Botón,
1: bueno,
0: está nos bien. Vamos a la pausa. Y después venimos, tenemos más novedades.
1: Dale.
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0: 11 de la mañana, 13 minutos, 19 grados tenemos, Juan, a esta hora. Ayer teníamos 9, creo. Claro. Ayer un frío. Bueno, hoy está precioso, precioso.
1: Espera que voy a cortar acá donde está en llamada.
0: Ah, bueno.
1: Bueno, ayer se presentó en el Bastión del Carmen la obra Sueño de una noche de verano.
0: Yo sueño también con eso también.
1: Sí, sí, yo sí. También sueño una noche de verano. Después ya está, invierno ya está.
0: Ya está.
1: Bueno, el tema es que se lleva adelante. Es una muestra, digamos, del curso de teatro de adultos de la Casa de la Cultura que dirige Pedro Chajías. Se agotaron las entradas anoche.
0: Qué bien.
1: Y también en la semana pasada, que fue cuando se presentó. El miércoles pasado y este otro miércoles.
0: Y claro, todo el mundo desesperado, nadie quiere más invierno, todo el mundo quiere una
1: noche de verano.
0: Y
1: además, porque llama la atención, vos decís, un miércoles, bueno, era gratuita la entrada, está bien, pero viste que había que hay que retirar la invitación.
0: Claro, la fecha estaba perfecta, claro, se termina el invierno.
1: Y porque todo se aglomera el fin de semana, es lógico, pero también a veces entre semana hay gente que puede... Siempre sea temprano, que se pueda hacer las cosas, está bueno, ¿no?
0: Sí, tal cual.
1: Bueno, muy bien, quería comentarte eso, Villa.
0: Muy bien.
1: Ayer estuvo el presidente de la Organización del Fútbol del Interior, Gustavo Vares. Estuvo presente aquí en Colonia porque fue electo presidente de OFI. Y ya está, bueno, prácticamente asumiendo el cargo.
0: Con ese apellido no puede ser muy vinculado al deporte, yo qué sé. ¿No?
1: ¿Vares?
0: Sí, no sé.
1: Yo qué sé.
0: O a la presión.
1: Tiene que ver, ¿no? Hay bar en todas las canchas. Todas las canchas tiene el bar. Que no vendan bebidas alcohólicas, está bien.
0: ¿El bar con B o con V? ¿Cuál?
1: No, con B larga, bar. Venden tortas fritas, gaseosas, agua, pancho, hamburguesa, chorizo. Depende de la hora del partido.
0: No sigas.
1: Bueno, estuvo presente porque quería reunirse con la Liga, porque la Liga de Colonia fue una de las principales impulsoras y que apoyó su candidatura, resultó electo y estuvo allá reunido y estuvimos haciendo una nota allí, inclusive con otros colegas. Una nota extensa, pero habló absolutamente de todo, inclusive también en el marco de esta campaña de OFI. No sé si está vinculado o no, yo obviamente no lo puedo, no me consta. Le pregunté a él si a él le constaba o él supone que sí, porque estuvo envuelto en una serie de conflictos, podemos decir, personales y políticos, porque él es el funcionario de la Intendencia de San José, es actualmente el director de obras de la Intendencia de San José, hace más de 40 años que es funcionario municipal. Estuvo muchos años al frente también del Parque Municipal, allí de San José. Por más de 20 años fue el presidente de la Comisión Organizadora del Carnaval de San José. O sea que es dentro de su actividad como funcionario municipal, dejando de lado el fútbol, hablando de lo que es un cargo...
0: Ha hecho de todo.
1: Ejerce cargos de confianza política en los distintos gobiernos, ¿no? Desde Chiruchi hasta acá. Todos del Partido Nacional, obviamente, él es integrante del Partido Nacional. Bueno, se lo acusó de evadir impuestos en la casa en la cual vive. Él explica cuál es la situación, qué fue lo que pasó, algo similar a lo que pasó también con una propiedad en la playa. Él dijo esto, es un caso también muy similar lo que me pasó a mí, por lo cual se me denunció un edil de San José, del Frente Amplio, lo denunció a Vares esta situación. Es muy parecido a lo que pasó con el presidente de la República allí en la costa, como lo que pasó con Andrade, con el senador Andrade, y nombró otra serie también de dirigentes no del Frente Amplio, también con situaciones de papeleos que faltan regularizar, que generalmente o no se da que sea cuestión de plata porque automáticamente regularizan. Lo que explica él es que esa propiedad no está a su nombre. Que es una propiedad familiar, que habían trámites allí, que bueno, cuando surgió todo esto, abrigó en la intendencia, se lo asesoró la manera de poder regularizar rápidamente y lo hizo. Él explica de que puede ser que estuviera vinculado con la campaña de OFI. Pero aparte de eso, hablamos de fútbol.
0: Bien.
1: Y lo que dijo, y algo que escuchamos hoy en el informativo, y que se va a reiterar seguramente ahora en la entrega de a la hora 11:30, de que hay que mirar un poco hacia el interior del interior en nuestro país y la realidad de los clubes, que muchas veces están aquellos clubes que compiten en la Copa Nacional, que invierten en infraestructura, pero también en jugadores, dentro del marco, digamos, del amateurismo, que sabemos que hay clubes que parece, o ligas que parece que no es tal, sí. Pero la realidad es que hay otras ligas que tienen clubes que tienen poco caudal de socios, que tienen poco acceso a distintos beneficios o posibilidades de crecimiento y que terminan desapareciendo. Es la gran realidad, ¿no? ¿Por qué? Porque hay exigencias para poder competir que muchos clubes no pueden afrontar y terminan desapareciendo. Es un reclamo que viene ya desde hace varios años y que ayer Avares habló al respecto y dijo de que Ofi se tiene que sentar bien y hablar con cada liga y hablar de quizás una categorización, no lo dijo así, pero sí de que hay clubes que se los tiene que ayudar para que puedan competir, quizás con menos exigencia, que no está hablando, y eso es la salvedad, no que un jugador juegue sin ficha médica, sino de que, por ejemplo, costos para competir, exigencias de profesionales, por ejemplo, con los que se tenga que contar, de que para la competencia en su liga puedan ser un poco más flexibles y de esa manera ayudar a los clubes a que puedan competir. Claro. Parece una pavada, pero en Rosario sabemos bien, hay clubes que han desaparecido, inclusive terminó hasta la liga desapareciendo, y los clubes que estaban en esa liga está por otros motivos, está bien, pero en definitiva hay clubes que siempre, todos los años, dejan de hacer fútbol, y la mayoría es por cuestiones económicas, comisiones directivas que se cansan, que se van, y no hay quien asuma porque se saben que requiere de mucho trabajo muchas veces.
0: Gorrelana, sí, tal cual.
1: Es un gorrelana ahí. Sí, claro. Bueno, ayer se empezó a jugar el campeonato sub-17 en la Liga de Fútbol de Colonia. Ganó el equipo de San Carlos 3-0 frente a la Orqueta Wanderers. También la victoria del club Juventud, que jugó en una doble jornada que se desarrolló allí en San Carlos, precisamente. El equipo de Juventud terminó derrotando al elenco de Barrio Sur. Déjame que encuentre acá bien el detalle. Le ganó 7-1 a Barrio Sur, y Maracaná, que derrotó 6-1 a Artesano. Hoy se completa la primera fecha del sub-17 con el partido entre Central y el General, que va a las 20 horas. Bueno, muy bien. El fin de semana, este no, el otro, tenemos automovilismo allí en el Autódromo Juan Schnieder de Tarariras como una de las actividades. Y este fin de semana, mañana vamos a estar compartiendo también algún detalle más. Ya está todo listo para lo que va a ser la correcaminata que organiza la Fundación Pérez Scremini aquí en Colonia, que compone esta serie de correcaminatas, 19 en todo el país, en beneficio de la fundación que atiende y ayuda al tratamiento de niños y adolescentes con cáncer.
0: Qué bueno.
1: Así que la actividad es este domingo, ¿no? La competencia de la Fundación Pérez Scremini, que bueno, que el 27. Claro. 27, ¿qué día es? ¿Está bien, domingo?
0: Sí, claro.
1: Yo digo cualquier cosa.
0: Sí, sí, ojalá que el tiempo acompañe.
1: Bueno, ese es el tema, ¿no? Ojalá que sí, se larga de mañana.
0: Sí, que es cuando anuncian más inestabilidad, sí.
1: ¿Cómo?
0: Es cuando anuncian más inestabilidad, durante la madrugada y durante la mañana del domingo. Después estaría mejorando con una leve probabilidad de lluvias, pero bueno, habrá que ver.
1: En la mañana lo más difícil, de seguro, más lluvia.
0: Sí, sí, bueno, pero tampoco estamos hablando de
1: una barbaridad.
0: Claro, ni una tormenta.
1: Tal vez que hasta ayuda, que la temperatura no esté frío y una garúa o algo de eso se pueda hacer.
0: Claro, claro.
1: Bueno, la carrera 5 y 10K de la Fundación Pérez Scremini en Colonia este próximo.
0: Excelente.
1: Mañana Juan, vamos a estar con más detalles. Me voy, Abella.
0: Ya te vas.
1: Uy, que pases, pero de novela. Que disfrutes de lo que te resta, lo que resta del día.
0: Bien, bien, bien. Muchas gracias.
1: Me voy con la alegría de mañana volver.
0: Ahí está, bueno, te esperamos mañana.
1: Bueno.
0: Vení temprano como hoy,
1: Garrido. Para que acá mañana me mandaron algo.
0: A ver,
1: ¿qué? Porque dicen, te olvidaste de la fiesta de la primavera en el General. Bueno, puede ser, sí, es lógico que va a ser.
0: Parece que hay un montón de fiestas de la primavera.
1: Hay un montón de fiestas y algunas te enterás, ¿no? Falta un mes también. Está bien que no me haya enterado. Falta un mes todavía.
0: Claro, está bien.
1: En el General va a ser el 6, 7 y 8 de noviembre. Uh-huh. En el barrio El General, la fiesta más grande del pago que organiza el Club de Leones del General. Bueno, va a ser allí en el predio del Hogar Massa. Mirá qué bien. Se benefician instituciones del Club del General y también de Colonia, artistas locales, nacionales e internacionales.
0: Va a haber también algunos otros eventos, así que, no, que acerquen la información.
1: Y claro,
0: con mucho gusto. Les darás difusión como corresponde.
1: Tal vez que no me llegó por eso. Después está lo otro que había dicho, la fiesta del cooperativismo también en el general, pero es el 20, 21 y 22 de noviembre.
0: Claro. Un montón de fiestas. Falta, pero noviembre, falta un montón.
1: Y por eso, claro, por eso tal vez no lo tenía.
0: Ok.
1: Bueno, chau, Avilla.
0: Bueno, chau,
1: que pasen Fernández. Muy bien, ¿eh? Abrazo para todos.
0: Igualmente.
1: Vamos arriba.
0: Gracias a todos por acompañarnos y permitirnos acompañarlos a ustedes, mientras algunos estarán todavía trabajando, otros ya organizando el mediodía. Gracias. Que pasen espectacular. Mañana después de las 9 estamos otra vez por acá en el aire de Sacramento FM. Abrazo grande para todos. Chau, chau.
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0: placer de saludarlos. Estamos iniciando Informativo Central en esta jornada de este jueves 24 de septiembre 2026. El saludo para nuestra compañera María Almanugón. ¿Qué tal, María?
1: ¿Qué tal? ¿Cómo les va, Mario?
0: Bueno, primavera, hoy sí que no nos podemos quejar, ¿eh?
1: Sí, más cálido, así que bueno, un jueves mucho más agradable.
0: Exactamente, con cielo prácticamente despejado, la temperatura está en 14 grados, la máxima estaría superando los 20 en esta jornada.
1: Así que me parece que tenemos un fin de semana con aumento, ¿eh?
0: Exactamente, de todas maneras, el fin de semana, hablando de eso, vamos a tener mucha inestabilidad desde sábado, domingo y lunes, así que a disfrutar estos días previos.
1: Así es, a disfrutar y a poder pasar este tiempo al aire libre.
0: Exactamente. Bueno, comenzamos con el desarrollo de la información. Colonia piensa asesorarse con meteorólogo, como hizo en turismo, por fiestas previstas para los próximos meses.
1: Guillermo Rodríguez dijo que al igual que se hizo en Semana de Turismo, se analiza contratar a un experto para asesorarse a la hora de sugerir, suspender o no alguna de las fiestas y espectáculos previstos para los próximos meses.
0: En La Paz, el 17 de octubre, en la Marcha de las Antorchas, en Taralila se realizará la fiesta de la primavera entre el 13 y el 15 de noviembre, en Colonia el segundo festival de cooperativismo en Barrio El General del 20 al 22 de noviembre, en Valdense la fiesta de la ciudad del 26 al 29 de noviembre, en Rosario en diciembre 3 al 5 será la 23ª fiesta del inmigrante y del jueves 10 al domingo 13 de diciembre la 58 edición de la Beer Fest en Nueva Albesia, entre otros eventos.
1: El intendente dijo que aunque no se trate de fiestas y eventos organizados por la intendencia, es importante asesorarse y tomar las decisiones correctas. Por el momento no hemos suspendido nada, señaló Rodríguez, en relación al anuncio de suspensión de la fiesta del mate en San José.
2: ¿Se acuerdan con nosotros cuando en la fiesta de Semana Santa habíamos contratado a una persona que nos hacía un seguimiento muy específico, pero muy específico y muy puntual, hasta localidad por localidad? Estamos pensando un poco en eso, más allá que la mayoría de los eventos que hay en el departamento de Colonia, que gracias a Dios son muchísimos, no son organizados por la intendencia. O sea, nosotros no podemos decir, ya saquen la fiesta de las Antorchas, la fiesta de Valdense, no. Pero sí capaz que tener alguien donde poder aconsejar a los organizadores. Porque, digo, a mí me llamó la atención con tanto tiempo, honestamente, la verdad que me llamó la atención con tanto tiempo, pero seguramente el gobierno de San José habrá tenido algún dato, habrá consultado. Nosotros por ahora no estamos suspendiendo nada, o sea, al contrario, estamos tratando, estamos pensando, ya estamos pensando, por supuesto, en la llamada, y ya estamos pensando en la Semana Santa que viene, que queremos hacer algo bien lindo, que justamente ahí sí cae en un mes que es marzo, que todo indica que de ahí para adelante podría volver un poco esto, pero vamos a ir paso a paso.
0: Intendencia y Congreso de Intendentes estudian iniciativas sobre regulación de monopatines.
1: Un grupo de ediles del Frente Amplio presentó en mayo de este año un proyecto de decreto en la Junta Departamental de Colonia para regular la circulación de monopatines eléctricos y otros vehículos de movilidad personal.
0: Guillermo Rodríguez preside la Comisión del SUSIB en el Congreso de Intendentes y hoy hay reunión. Comentó que seguramente se trate del tema de regular o establecer algún control sobre el uso de los monopatines eléctricos.
1: La Intendencia de San José fue la primera en regular el uso. Será obligatorio tener una edad mínima de 14 años, utilizar casco protector y elementos reflectantes. Los vehículos deberán contar con sistema de iluminación delantera y trasera, frenos en ambas ruedas y sistema equivalente, base de apoyo para los pies y un dispositivo sonoro como timbre o bocina.
0: La velocidad máxima de circulación será de 25 kilómetros por hora y queda prohibido transportar más de una persona por vehículo. La circulación estará permitida en calles, avenidas, ciclovías y bicisendas.
1: Queda prohibida la circulación de los monopatines en veredas, espacios peatonales y rutas nacionales dentro del departamento. Los conductores deberán contar con un seguro de responsabilidad civil contra terceros. El decreto establece la creación de un registro departamental de vehículos de movilidad personal, que será obligatorio, gratuito y de tramitación simple.
0: En Colonia, la Junta Departamental, por iniciativa propia, comenzó a trabajar en el tema. Rodríguez dijo que es probable que se trabaje en una reglamentación nacional sobre el uso de monopatines.
2: La Junta Departamental misma presentó, que me parece muy bien, que ellos tengan por iniciativa propia una iniciativa para la regulación de los monopatines, sobre todo ahora que los monopatines que andan no son aquellos que andaban despacito, ahora andan a 70, 80 kilómetros por hora. Tengo entendido que inclusive el mismo Montero en el gobierno se está pensando en una reglamentación nacional. Yo mañana voy a tener una reunión, la primera reunión, porque me nombraron presidente de la Comisión de Seguimiento SUSIBE, y mañana es la primera reunión que vamos a tener, y ahí capaz seguramente se va a tratar.
3: Y en ese sentido, ¿usted es partidario de la exoneración de tributaria, es decir, como lo hizo San José? San José solamente exige el seguro, pero no tributar patente.
2: Yo no lo tengo pensado, Claudia, te digo la verdad, me gustaría consultar un poco, primero con la cantidad, cuántos hay, cómo se va a reglamentar, porque no es solamente la reglamentación, acá no es solamente plata, es una cuestión de seguridad. Yo en Pila de Lago veo, no en Colonia, gracias a Dios, pero en otro lado que he estado, los veo andar en contraflecha, por las veredas. Entonces, tenemos que ser muy prudentes en eso. O sea, una cosa tiene que venir de la mano de la otra. O sea, la reglamentación, por un lado, en el tránsito, y por otro lado también en conjunción, lo que es el tema tributario.
1: En otras noticias, justicia condenó a un policía de la jefatura de Colonia por abuso sexual. Fue condenado a 2 años y 8 meses de cárcel.
0: Según informó la policía de Colonia en un comunicado, condenaron a prisión efectiva a un hombre por abuso sexual tras actuaciones llevadas a cabo por personal de la Comisaría Especializada en Violencia Doméstica y Género de Colonia.
1: La justicia determinó la condena de un hombre quien se desempeñaba como funcionario policial, imputado por el delito sexual. Las diligencias comenzaron a raíz de la recepción de una denuncia por abuso sexual, las cuales fueron dirigidas y coordinadas por la Fiscalía Letrada de Colonia.
0: Como resultado del trabajo de investigación, se procedió a la detención de DNM, de 24 años de edad, quien es funcionario policial en la jefatura de Colonia y fue puesto de inmediato a disposición de la justicia.
1: Finalizada la audiencia correspondiente en la sede judicial, se dictó la sentencia definitiva por la cual DNM fue condenado a la pena de 2 años y 8 meses de prisión efectiva como autor penalmente responsable de un delito de abuso sexual especialmente agravado.
0: De acuerdo con la investigación, el hecho ocurrió el 18 de septiembre de 2026 en un domicilio de la ciudad de Colonia, donde el condenado, pareja de la víctima, convivía con ella y otros integrantes de su familia.
1: Según surge de la investigación, en horas de la mañana, mientras ambos se encontraban solos en la vivienda, el hombre tomó a la víctima de los brazos y la llevó por la fuerza hasta un dormitorio. Allí, pese a los pedidos de que la soltara, le realizó tocamientos y la sometió a actos de naturaleza sexual.
0: Posteriormente, el condenado tomó un arma y manifestó su intención de quitarse la vida, retirándose del lugar en una moto. Fue interceptado por efectivos policiales y permaneció en esa situación durante aproximadamente 3 horas hasta que dispuso su actitud.
1: Luego de que el hombre se retirara de la vivienda, la víctima salió en busca de ayuda y fue asistida por personas que se encontraban en la zona.
0: Para sustentar la investigación, la Fiscalía contó, entre otros elementos, con la declaración de la víctima, declaraciones de testigos, una pericia médico-forense, una pericia psiquiátrica, historia clínica, registros de cámaras policiales, actuaciones de policía científica y el relevamiento de mensajes enviados por el condenado a la víctima.
1: La conducta fue calificada jurídicamente como un delito de abuso sexual especialmente agravado, considerando como agravante específica que el autor tenía autoridad sobre la víctima y como agravante genérica el abuso de la fuerza. Como atenuantes se consideran la admisión de los hechos y la primariedad del condenado.
0: Asimismo, se estableció una reparación patrimonial para la víctima equivalente a 12 ingresos mensuales del condenado o, en su defecto, 12 salarios mínimos, de acuerdo con el artículo 80 de la misma ley.
1: Una vez que el condenado se ha puesto en libertad, se dispuso una orden de restricción de comunicación y acercamiento respecto de la víctima por un plazo de 180 días y en un radio de 500 metros.
0: En el marco de las acciones de combate al tráfico de sustancias ilícitas, la Brigada Departamental Antidrogas realizó 2 allanamientos simultáneos en la ciudad de Tarariras que culminaron con la detención de un hombre de 38 años.
1: Durante los procedimientos, la policía incautó 306 gramos de cocaína, además de una cantidad menor de marihuana y una balanza de precisión, entre otros elementos de interés para la investigación.
0: También fueron incautados un revólver marca Bagual calibre 22, 3 cartuchos calibre 22 y 5 teléfonos celulares.
1: En los allanamientos se encontraron además diversas herramientas presuntamente vinculadas a las actividades investigadas o de origen ilícito. Entre ellas se encontraba una moladora, una escuadra magnética y una soldadora marca Smarter.
0: El detenido, un hombre de 38 años y poseedor de antecedentes penales, fue puesto a disposición de la justicia.
1: Tras la audiencia correspondiente se dispuso su prisión preventiva por un plazo de 120 días.
0: Comienza hoy en el Hospital de Colonia el ciclo de encuentros grupales en Ronda, impulsado por el programa Uruguay Crece Contigo del Mides, en el conjunto con ACE y UNICEF.
1: La primera instancia se está desarrollando a esta hora y está dirigida a madres, padres y otros referentes de crianza de niños y niñas de 0 a 6 años.
0: El psicólogo Guillermo Delgado, referente de Uruguay Crece Contigo en Colonia, explicó que en Ronda propone un espacio de encuentro entre referentes de crianza con una mirada centrada en el bienestar emocional y en las experiencias cotidianas vinculadas a la crianza.
4: Acompañamiento familiar, actualmente estamos en el entorno de las 120 familias en todo el departamento y a lo largo de estos años son aproximadamente 1.500 familias que hemos estado acompañando en estos momentos particulares, ¿no? Donde tenemos una familia donde hay una mujer embarazada, un bebé recién nacido, ahí es donde nosotros hacemos contacto. Ese contacto lo hacemos, no tenemos, si bien el Ministerio de Desarrollo Social tiene sus oficinas y es parte de las puertas de ingreso o cómo nosotros llegamos a la familia, también el resto de las instituciones, como CAIF, como escuelas, los gobiernos municipales, el gobierno departamental, bueno, todo el sistema de salud, sobre todo de ACE, a través de las policlínicas, los centros CAIF, bueno, son quienes nos comunican estas situaciones y a partir de eso nosotros hacemos ese primer contacto con la familia. La participación y el acompañamiento es voluntario de parte de las familias y ahí, bueno, se despliega el resto de las acciones que desarrollamos. Las visitas son más o menos una frecuencia semanal, quincenal, depende a veces de la situación y el trabajo que se requiera, pero bueno, sí estamos presentes también en todo el departamento, ¿no? Uh-huh. En 2 zonas rurales.
1: Valvicea será sede del 5º Encuentro Departamental de Mujeres Rurales de Colonia.
0: Mujeres de distintos puntos del departamento se reunirán el jueves 15 de octubre para compartir experiencias, conocer proyectos, recorrer espacios vinculados a la producción lechera y poner en valor el papel de la mujer rural en la historia y el desarrollo de Colonia.
1: Se trata del 5º Encuentro Departamental de Mujeres Rurales de Colonia, una propuesta que año a año ha ido creciendo y que en esta oportunidad espera reunir a unas 300 participantes.
0: La actividad es organizada por la Intendencia de Colonia, el Ministerio de Ganadería, Agricultura y Pesca e InMujeres del Ministerio de Desarrollo Social, junto a distintas instituciones y organizaciones que se han ido sumando a la propuesta.
1: La directora departamental del Ministerio de Ganadería, Agricultura y Pesca, Patricia Aguiar, destacó el crecimiento que ha tenido este encuentro desde su primera edición y explicó cuál será el eje de esta 5ª convocatoria.
5: Bueno, la verdad que con mucho entusiasmo, una de las actividades tan lindas que por suerte va en su 5ª edición y con el apoyo de un montón de gente, de organizaciones, de instituciones que aportan desde IDEA, la organización misma del evento, que cada año suma más mujeres en el entorno de las 300, así que es un desafío que vengan de los diferentes parajes rurales. Aprovechamos entonces esta comunicación para que se reserven todas las mujeres rurales el 15 de octubre, que va a ser la fecha del evento. Es en el marco, además, de la Semana del Queso. Este año, el 2026, fue declarado por la FAO como el Año Internacional de la Agricultora. Entonces, en ese sentido, es visibilizar el rol de las mujeres rurales y revalorizar esa tarea que realizan en los sistemas agroalimentarios, en este caso, con foco en el sistema lechero, ¿no?, para desarrollar una cadena más justa, más inclusiva y sostenible. Entonces, bueno, esa jornada va a comenzar a las 10 de la mañana en la Plaza de los Fundadores. Falta ese protagonismo, reconocer en alguna medida de las mujeres rurales en todo lo que fue, ¿no?, el empuje de la actividad lechera en la zona y el desarrollo. Entonces, bueno, va a ser una propuesta ahí de que haya alguna historiadora presente que comente toda la trayectoria de las mujeres inmigrantes y el apoyo a la producción de la zona. Esa actividad a cargo del municipio, que fue una de las actividades que ayer estuvimos de visita, y bueno, eso, con gran alegría, viendo en qué podían apoyar los diferentes actores sociales, así que fue muy gratificante. Y bueno, y después nos vamos para la Escuela Superior de Lechería, donde va a haber una visita a las instalaciones de la escuela, una visita guiada, se van a ver grupos, bueno, diferentes instancias. Y después nos movemos al club con Universal de Colonia Concordia, el Club Atlético Universal, donde va a ser el almuerzo, y ahí va a haber diferentes estaciones también, donde va a estar, por ejemplo, el móvil del MIDES, del programa Uruguay Crece Contigo, talleres de INDA, va a estar la Universidad de la República, y bueno, y esto está en construcción, entonces invitamos a todas las organizaciones a que quieran sumarse o quieran aportar ideas. Así la Agencia de Desarrollo del Este nos dio también ideas en lo que tenía que ser, por ejemplo, la comunicación para revalorizar ese producto queso que este año, bueno, desde las diferentes institucionalidades se está tratando de dar valor al queso Colonia como patrimonio, ¿no?
0: Seguimos con otras noticias. En Mesa de Desarrollo Rural de Colonia realizan sesión unificada con foco en producción sostenible y salud mental.
1: Las Mesas de Desarrollo Rural de Colonia realizarán este jueves una sesión unificada dirigida a productores y productoras del departamento, con una agenda que incluirá temas vinculados a la producción agropecuaria, la sostenibilidad y la salud mental en las comunidades rurales.
0: La actividad se desarrollará durante la mañana en el establecimiento La Cristina, ubicado sobre Ruta 2, kilómetro 163.5, con acceso por camino vecinal durante 4 kilómetros en el paraje San Juan.
1: La jornada comenzará con una presentación sobre el sistema de producción ganadera, agroecológica y regenerativa de la Cristina.
0: Posteriormente, el ingeniero Alejandro Nario, del Ministerio de Ambiente, presentará un informe sobre las líneas de trabajo vinculadas a la sostenibilidad de los sectores agropecuarios.
1: A las 11:30 horas será el turno de la licenciada Florencia Mota, del Ministerio de Salud Pública, quien abordará la temática Pensar en Salud Mental desde las Comunidades Rurales.
0: La jornada finalizará con un espacio destinado a planteos y comentarios de los participantes.
1: La convocatoria invita además a llevar algo para compartir y confraternizar entre los integrantes de las comunidades rurales.
0: El Instituto Nacional de Discapacidad del MIDES realizará en Nueva Helvecia el curso Una Casa, Muchas Vidas, Autonomía, Apoyos y Derechos en la Vida Cotidiana.
1: La actividad tendrá lugar en el Movimiento Nuevas Generaciones el martes 29 y miércoles 30 de septiembre, con la participación del Centro de Desarrollo Comunitario de Rosario, el Espacio para la Integración EPI de Nueva Helvecia.
0: El curso abordará distintos aspectos vinculados a la discapacidad, la autonomía y el derecho a una vida independiente. Entre los temas se incluyen los modelos de abordaje de la discapacidad, el derecho a habitar de forma independiente, la autodeterminación, el rol de los operadores como apoyos, la comunicación y la voluntad de las personas.
1: También se trabajará sobre la cultura organizacional y situaciones de la vida cotidiana relacionadas con la alimentación, el manejo del dinero, la medicación, la intimidad, la afectividad, la sexualidad, las salidas y la participación comunitaria.
0: La primera jornada será el martes 29 a las 14 horas, mientras que el miércoles 30 las actividades comenzarán 9:30 y continuarán desde las 14.
1: Otras noticias: este fin de semana se realizará en Nueva Helvecia el tercer encuentro de aeromodelismo organizado por el Club Los Cuatro Vientos.
0: La actividad tendrá lugar en el predio del Aeroclub, ubicado sobre la Ruta 53, a unos 4 kilómetros de la ciudad.
1: Arim Bon Rapar, integrante del Club Los Cuatro Vientos, brindó detalles sobre la propuesta que reunirá aficionados y exponentes del aeromodelismo.
6: Va a haber, en el encuentro van a poder ver desde el inicio, porque para empezar con el aeromodelismo normalmente se empieza con un avioncito entrenador. Ajá. Que puede ser eléctrico o motor a combustión, que se llaman Glow, que funciona como un motor diésel, y empezás con un entrenador. Lo que sirve siempre para empezar sería acercarse a algún club. En este caso, nosotros prácticamente todos los sábados nos estamos encontrando ahí un grupo que vienen de Tararira, de Juan Lacase, de Colonia, de Carmelo, y que le podamos dar una mano para aquel que se quiere iniciar en el hobby, ¿no?
7: ¿Y qué es lo que vamos a estar viendo el fin de semana, entonces?
6: Sí, el fin de semana va a tener de todo un poco. Ajá. Va a tener de todos los modelos, porque ya me dijeron que, o sea, viene gente mismo de todo Uruguay, viene con drones, viene con helicópteros, hay planeadores, va a haber remolques de planeadores, que es bastante atractivo también, que es muy similar a lo real. Bueno, turbinas eléctricas, turbinas de reacción, va a haber todo, que eso es lo, al ser internacional vienen de todos lados con una cantidad de modelos, ¿no?
7: Uh-huh. Recordamos que en esto se te va a estar beneficiando el Aeroclub Los Cuatro Vientos, supongo que habrá vuelos bautismo también.
6: Sí. Hay vuelos bautismo.

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0: Seguimos con otras noticias. Fiesta Nacional del Chocolate dejó más de 2,5 millones de pesos entre el municipio y las instituciones.
1: La rendición de cuentas oficial de la Fiesta Nacional del Chocolate 2026 dejó un resultado favorable para el municipio y especialmente para las instituciones de la comunidad que participaron del evento.
0: De acuerdo con el informe, la organización generó un superávit de 577.113 pesos para el municipio, mientras que las comisiones y centros educativos recibieron un total de 1.944.859 pesos.
1: En el caso del municipio organizador de la fiesta, los ingresos alcanzaron los 2.083.795 pesos provenientes principalmente de la venta de chocolate caliente, auspicios y stands.
0: Los egresos totalizaron 1.506.681 pesos. Estuvieron destinados a la contratación de carpas, espectáculos, proveedores e infraestructura necesaria para desarrollar el evento.
1: Por otra parte, las instituciones participantes generaron 1.944.859 pesos, monto que será volcado directamente a la comunidad.
0: Desde este total, 1.428.509 pesos correspondieron a la comercialización realizada por las diferentes comisiones en el predio de la fiesta, mientras que otros 516.350 pesos fueron generados por la venta de chocolate caliente. El alcalde Marcelo Alonso brindó más detalles.
2: Fue una fiesta peculiar en varios aspectos, desde el crecimiento que se le quiso dar a ella, pero también, bueno, tuvimos algunos inconvenientes con el día muy frío, gélido y semilluvioso, pero bueno, la gente llegó, eso hablábamos el otro día con la gente de la intendencia en el Prado, que habían instalado el tótem y cuando hicieron el registro, dicen, cuando procesamos la información llegaron personas de todas partes del país y bueno, eso es lo que nos quedamos. Creo que se dejó en la organización todo. Estamos hablando que somos pocas personas que trabajábamos. Saludar a obviamente al Consejo Municipal, pero también las personas se pueden nombrar, ¿no? Es decir, el grupo está encabezado por mi persona, pero tenemos a Laura, tenemos a Vanessa, a Gabriela, a Rodolfo que apoya, a María, que colabora María Andancori y Cristina. Y bueno, va por ahí, más obviamente la fuerza del equipo del municipio en la parte operativa. Somos poquitas personas, pero se trabaja muchísimo. Y bueno, yo creo que es una fiesta que devuelve a sus instituciones un aporte económico en la altura del año que la verdad que creo que ayuda mucho.
1: Más de 2,5 millones de pesos de ganancia,
2: bueno,
1: para el municipio y para las instituciones.
2: Bueno, sí. A la organización le quedaron en torno a unos 577 mil pesos, apelando a la memoria, no tengo el papel, y después se distribuye entre las instituciones, escuelas públicas, jardín público, EPI, Cádiz, en torno a unos 500 y pico mil de pesos, que se distribuyen entre ellos. También ahí se suma que vendió también chocolate caliente la escuela para diabéticos, la escuela de Valdés, la escuela del hogar de Valdense, y después el 1.400.000, 1.400.000 creo, se distribuyen en el resto de las instituciones que estuvieron trabajando, que con respecto tal vez a la edición anterior, ahí es donde mermó un poquito, pero claro, ha atribuido obviamente a que las personas llegaron, sí, pero bueno, hubo un movimiento más rápido en este tema.
1: Así que económicamente, en comparación con el año anterior, ¿cómo fue?
2: No, la comparación es bien. Es decir, a la organización le queda un poco más de fondos para disponer, que después veremos qué iremos a encarar, que no lo hemos discutido, porque nosotros presentamos el primer crudo que sacamos el día martes, después hubo los ajustes finales y bueno, lo estábamos largando a la prensa hoy. Y la verdad que yo creo que bien, muy bien. Es decir, es una fiesta que se consolida, o se consolidó, en el calendario nacional, eso lo manifestaron en el Ministerio de Turismo. Obviamente el convocante, el chocolate, es único, pero no es solo eso, sino también lo que convoca es la característica única que tiene nuestra sociedad toda, ¿no?
1: Seguimos adelante con la información. Cena solidaria en San Pedro este viernes con teatro y a beneficio del Círculo Zonal de Mutua Ayuda.
0: Será mañana 20:30 en el Salón de la Iglesia Valdense de San Pedro.
1: Se presentará la comedia municipal con la obra Bar la Copita de Lorena Rochón.
0: Valor del ticket, 500 pesos. Por consultas y reservas, comunicarse con Graciela Barolín.
1: Actividades de primavera hoy jueves y mañana viernes en la Casa de la Cultura de Colonia.
0: La Intendencia, a través de la Dirección de Cultura, invita a disfrutar de las actividades de primavera en vacaciones que se llevarán a cabo con entrada libre y gratuita en la Casa de la Cultura de Colonia de Sacramento.
1: La programación comenzará el jueves 24 de septiembre a partir de la hora 15 con actividades recreativas a cargo de docentes de la institución y a la hora 17 teatro infantil a cargo de la Comedia Departamental de la obra Los Cuentos de la Abuela Blanca.
0: El viernes 25 a partir de la hora 15 con la presentación de la obra de teatro infantil Las Aventuras de Farolito y nuevamente Los Cuentos de la Abuela Blanca por la Comedia Departamental.
1: La Casa de la Cultura este jueves y viernes, reiteramos, a partir de la hora 15.
0: Nos vamos a un contacto desde Valdense, La Paz, Costa del Inmigrante, con Susan Hoffman.
3: Gabriela Mirza, titular de la Biblioteca El Sonido de los Libros de Playa Fomento, tiene en su haber varias obras literarias dedicadas a las infancias y también proyectos musicales. Justamente uno de ellos, el proyecto musical Casi Nanas, que integra Gabriela junto a Antonella Stabile de Argentina, recibió recientemente el premio Mercedes Sosa al mejor álbum de música infantil por su primer disco de canciones de cuna. Así dialogábamos sobre este premio con Gabriela Mirza.
4: Un proyecto que nació hace 2 años, postulamos para un fondo regional del MEC y quedamos seleccionados para hacer algunas canciones de cuna a 2 voces. El trabajo es con Antonella Stabile de Argentina, Pedro Rossi, Santiago da Rosa, que es mi compañero que ya conoces, y yo. Es una propuesta de nosotras dos, pero bueno, con guitarras siempre acompañadas. El año pasado grabamos el primer disco de Casi Nanas, bueno, que fue hermoso. Hicimos una presentación acá en la Fundación Isabel Artús, también en el CAIF Servir de Colonia Valdense, de Nueva Helvecia. Y bueno, a fin de año postulamos a un premio argentino que se llama Premio Mercedes Sosa, que es una fundación argentina de la música independiente, y tuvimos la alegría este año de haber ganado ese premio, que es el premio al mejor álbum de música infantil, Mercedes Sosa, con nuestro debut, digamos, como dúo, que en este caso son canciones de cuna, música pensada para bebés. Esa es la propuesta que hacemos con mi compañera y que bueno, que la verdad que nos trae muchas alegrías porque el trabajo con bebés de las dos partes, ella trabajando en Argentina y nosotros acá en Uruguay, es algo que nos apasiona y que de repente tiene un desarrollo más limitado en lo que es las propuestas para niños y niñas. Y bueno, los bebés tienen esto de que precisan de repente una mirada, una atención o una propuesta especial para esa etapa por las características en las que están. Entonces, bueno, la verdad que estamos muy contentas de eso.
3: Gaby, y siempre con nuevos proyectos en mente, ahora también se están por presentar otro proyecto más.
4: Sí, en este momento estamos por presentarnos a los fondos regionales este año, con un proyecto que se llama Destino Infancia, también para música infantil. Y por otro lado, estoy por sacar un libro en breve, en poquitito, te diría que en esta semana capaz que sale de imprenta, que se llama Por el Principio. Es una canción que grabamos ya hace unos 6 años, 5 años, con otro fondo, que está en el disco de Upas y Trotecitos, y la editorial amanuense, que está en Colonia del Sacramento, es el segundo libro canción que saca, vamos a decir, de ese álbum. Sacó Al Galope, Galope, Galope hace un tiempito, y ahora en breve saca Por el Principio, que es una canción de mi autoría, ilustrado por Angelina Montero, así que estoy muy contenta con ese libro que está por salir también.
1: Seguimos adelante con la información. Centro Comercial de San José transmitió a la Jefatura de Policía de este departamento y a la Fiscalía la preocupación del sector por la ola de hurtos y rapiñas que ha afectado a distintos comercios de la ciudad Maragata.
0: Una de las principales novedades surgidas fue la previsión de nuevas incorporaciones. Según informó el directivo Oscar Sobrera, el jefe de policía Osvaldo Molinari les comunicó que para febrero está previsto el ingreso de 50 efectivos.
5: Transmitirle la preocupación de nuestros asociados y comerciantes en general con los cuales estuvimos reunidos. Y bueno, en realidad lo que pudimos recabar fue un poco de que se está trabajando en el tema, se ha intentado aumentar el patrullaje en la ciudad, los efectos de poder disuadir un poco lo que ha estado sucediendo en estos últimos días o en estos últimos meses. Y bueno, la intención es seguir trabajando sobre este tema. Yo, una de las cosas que nos comentó el jefe, que pedí permiso para poderlo decir, él nos comentó que en el mes de febrero aproximadamente habría alrededor de 50 incorporaciones a la jefatura. Eso suma un número importante de personas como para aumentar el patrullaje y poder seguir trabajando en este tema. Y bueno, ellos están preocupados por la seguridad pública. Un poco lo que conversamos fue el hecho de que de qué manera nosotros como articuladores podríamos ayudar, porque en este caso tenemos los comerciantes por un lado, la fiscalía por otro, la jefatura por otro, y bueno, todos están intentando cumplir su trabajo, o sea, la fiscalía procesar, la policía atrapar, y bueno, y el comerciante que no lo roben.
1: Seguimos adelante con las noticias. La Intendencia de San José informó el cronograma de pruebas para obtener el carnet de manipulación de alimentos durante octubre, con una instancia prevista también en Esilda Poulier.
0: En esa localidad la prueba se realizará el martes 27 de octubre, 10 horas, en el espacio cultural ubicado en Solida de San Martín, 1292, esquina Presbítero Pedro de Giovanangelo.
1: La inscripción puede realizarse de lunes a viernes de 9 a 15 horas en la Dirección General de Gestión Ambiental y Salud en San José de Mayo, en los municipios de Rodríguez, Libertad y en las oficinas administrativas de Ciudad del Plata y Rafael Peraza.
0: Para inscribirse se debe presentar fotocopia de cédula de identidad, fotocopia de carnet de salud, una foto tipo carnet actualizada y a color. El costo es de 623 pesos y el carnet tiene una vigencia de 3 años.
1: Los participantes reciben una charla informativa y posteriormente realizan una prueba escrita. La corrección y entrega de carnet se realizan en el momento. En caso de no aprobar, se podrá repetir la prueba hasta 2 veces sin abonar nuevamente.
0: Las restantes instancias de octubre serán en Ciudad del Plata, Libertad, Rodríguez, San Rafael Peraza y San José de Mayo.
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0: de Juventud por 7-1 y San Carlos venció 3-0 a Orqueta Wanderers.
1: La primera fecha se completa hoy con Central El General, 20 horas.
0: El presidente electo de la Organización del Fútbol del Interior, Gustavo Vares, estuvo este miércoles en Colonia reunido con integrantes de la Liga y de los clubes.
1: La reunión se enmarcó en una visita de Cámara de Liga y en agradecimiento al respaldo que desde la Liga de Colonia se le brindó desde el inicio de su postulación.
0: Vares habló además sobre inquietudes recogidas en su gira de campaña y ejemplificó algunas.
1: Hay una preocupación que es la dificultad que las instituciones tienen para mantenerse en competencia. Tenemos que trabajar en un proyecto donde podamos tirarle una piola y ver si podemos recuperarlos.
0: Seguimos con la información deportiva. Uruguay perdió con Japón 3-1 en Miyagi en el debut de Diego Forlán como entrenador. Dos goles en el tiempo adicional le dieron la victoria al equipo nipón que había empezado ganando. Maxi Araujo puso el 1-1 parcial.
1: Tras este amistoso, la Celeste jugará ante Corea del Sur el lunes 28 a las 8 en el Estadio Mundialista de Seúl y cerrará su gira contra India el martes 6 de octubre a las 10:30 en Calcuta.
0: Vamos ahora al panorama nacional. Conflicto en el puerto. El gobierno plantea aumento escalonado de jornales asegurados y subir monto de partida extraordinaria.
1: La empresa ofrecía el pago de una partida especial de 27.500 pesos al Ministerio de Transporte. Propone un punto medio de 33.000 cuando el sindicato pretende 50.000. Este jueves hay paro y nueva tripartita el lunes.
0: Nos necesitamos, dijo Orsi, sobre cooperación con Bolivia y Paraguay para combatir crimen organizado.
1: Tras un encuentro en Nueva York, los presidentes de los países del bloque acordaron modernizar los acuerdos, potenciar la hidrovía Paraguay-Paraná e impulsar pactos de cielos abiertos.
0: Como la velocidad es la que corre todo esto, es cada vez mayor. Nuestro nivel de sintonía tiene que ser también cada vez mayor, sostuvo el presidente tras reunión con sus pares.
1: Yamandú Orsi presentó a Uruguay como plataforma para producir, innovar y crecer ante estos empresarios e inversores reunidos por América. El presidente destacó la estabilidad institucional y macroeconómica del país.
0: Durante su intervención ratificó los principales objetivos de la estrategia del gobierno: crear y sostener empleos de calidad, combatir la pobreza y la desigualdad y fortalecer la convivencia. Para avanzar en esos objetivos, señaló como prioridades acelerar el crecimiento, fortalecer la protección social y mejorar la seguridad pública.
1: Entre las medidas mencionó la actualización de los regímenes de incentivos a la inversión, la atracción de talento extranjero calificado y una agenda de reformas microeconómicas para digitalizar procesos, eliminar requisitos innecesarios y reducir costos.
0: También se refirió al proyecto de ley de competitividad y reducción del costo de vida para disminuir plazos de trámites y mejorar instrumentos vinculados con inversión e innovación.
1: El objetivo, sostuvo, es contar con un Estado ágil, coordinado y capaz de regular mejor, que cuide el interés general sin convertir cada autorización en una barrera para producir o invertir.
0: Nos vamos, Mario.
1: Nos vamos, amigos. Hasta aquí la información. Los invitamos a seguir en nuestra programación.
0: Que pasen bien. Hasta mañana.
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0: Esa información yo no la tengo todavía.
1: Ya lo dijo el presidente.
2: ¡Atento!
3: Que no lo haga,
2: ¿qué dijiste?
3: Repito. Que no lo haga,
1: en malos pensamientos logramos risas.
4: ¿Qué te hizo el colágeno que no te hizo el grandote?
5: Me dejó las piernitas como Bambi. ¿Viste cuando Bambi nace?
6: Esto es una maravilla.
7: Le depilo con pinza de ceja.
4: Le depilas los pelos de la oreja.
7: Porque si no sabes lo que pasa, Peti, parece un plumero el viejo.
8: Es una ardilla.
9: Si vos te tirás, robás, Peti.
4: No, los que roban son los que están ahora.
2: ¿De qué se ríen?
3: Porque no logra, el Peti no logra nadie.
10: Eso es lo que yo digo.
2: ¡Bobo!
1: Logramos locuras.
11: No puedo escuchar una conversación de sexo que me da ganas de tener sexo.
2: ¡Eso es aberrante!
12: Fue toda una noche y la quedé.
13: Yo creo que eso está mal.
14: Me estoy tocando en este momento.
15: Está bueno.
16: No puedo olvidarme de la anaconda.
17: Esto es una grosería.
18: Tengo tatuada la rúbrica de él en arriba de la cola.
2: ¡Eso es un disparate!
4: ¡Y hay que decirlo!
3: Porque no logra, el Peti no logra nadie.
10: Eso es muy razonable.
1: Logramos imposibles.
19: Encontré una billetera ayer.
4: Nombre de pila.
19: Álvaro.
4: Álvaro, ¿cómo te va?
19: Todo bien. Yo tengo los documentos y también tengo todo el dinero que tenía dentro de tu billetera.
20: Gracias a Dios, Peti. Gracias a ustedes, a Dios.
19: Muchísimas gracias a vos, a toda la audiencia. Y era el mejor lugar para hacer la gestión porque es difícil de que falle.
6: Es hora de decir las cosas que se saben.
3: Lo que no logra el Peti no logra nadie.
2: Es verdad.
21: Una persona golpeó la puerta con un bebé en brazos de 6 meses, que era yo. Le dijo, vengo a traerte esto, se dio vuelta y se fue. Yo, lo único que yo quiero es poder ponerle cara y conocer la verdadera historia.
10: No tenés idea quién es tu padre y quién es tu madre.
21: Ni idea, tengo su nombre nomás. Como ustedes tienen la mejor audiencia del mundo y llegamos a decir su nombre, seguramente alguien la conoce.
22: Hola.
4: Hola, María del Rosario.
22: ¿Y quién habla?
10: Al fin te encontré. Al fin te encontré.
23: Gracias a malos pensamientos, la mejor audiencia del mundo y a todo el equipo de Abotex.
24: Pero qué distintos que somos.
13: Reitero,
3: lo que no logra el Peti no logra nadie.
25: No tenemos nada más que decir.
1: Logramos momentos inolvidables.
10: ¿Vas a tener trillizos?
26: Sí, vamos a tener 3 bebés.
10: Yo los escucho hace tiempo. Vi que le das una mano a la gente. Se me ocurrió otra cosa. Yo no tengo trabajo fijo. Por ahora estoy en busca de trabajo.
4: ¿Quién sos?
27: Gustavo, estoy necesitando justamente una persona para el depósito, ofrecerle trabajo. Y vamos a laburar, ya está. Pero está bueno ayudar a alguien.
4: ¿Qué es la vida si no ayudar cuando uno puede ayudar?
2: ¡Esto es por amor!
11: ¿Vos estás en pedo?
13: Y sí, repito.
3: Lo que no logra el Peti no logra nadie.
6: Absolutamente de acuerdo.
1: Logramos frases célebres.
28: Matemáticamente tenemos chance.
29: ¡Dame la caña!
2: ¡Ay, la pucha!
4: ¡Afuera!
30: Te pone varias multas, te saca la libreta y la rompe.
31: Yo el 24 voy a armar un cordero, pero es para mi familia.
32: ¡Déjame en paz!
4: No me bajé los brazos.
10: Subí el volumen.
4: ¡Vamos todavía!
2: ¡Ay, Dios mío!
33: ¿Alguien tiene algo que decir?
3: Lo que no logra el Peti no logra nadie.
2: ¡Es correcto!
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34: Quizás sube en el auto y estás vos siempre. No hay forma de que no estés cuando las vas a buscar al colegio.
35: Ahora tengo buena suerte porque me llamó Peti.
36: Porque da la chance a mucha gente a salir adelante.
34: Hola Peti, ¿cómo te va? Qué lindo que llamaste, qué suerte.
36: Peti, acá escuchándote desde el año 96, así que imagínate, crecieron escuchándote mis hijos.
34: Acá estoy estrenando radio, ayer me compré una para escucharte.
37: Ni volviendo a nacer de nuevo a ver otra audiencia como esta.
38: Sé que cuando yo tuve mis peores momentos mal, yo te escuchaba a ti y me sacaste de esa fortaleza, me sacaste de todo.
36: Lo escucho a ustedes y se paraliza todo. Se van los problemas, se van las preocupaciones.
34: Me bajé una aplicación pura y exclusivamente para escucharte a vos.
39: Pongo malos pensamientos a las 3 de la tarde y me olvido de todo, pero es vida.
40: A la gente la hacen bien.
41: Es más que un programa de radio. Creo que no sé si ustedes dimensionan lo que llegan a la gente.
42: Sos una excelente persona y sinceramente te escucho todito los días. Te escuchaba de una espica.
43: A mí fue la radio la que me salvó. Un día te estaba escuchando y bueno, lo único que puede ayudar es el Peti.
44: Fui vendedor ambulante y cada vez que iba a subir a un ómnibus, ¿quién venía? Al mango en la radio de los ómnibus, Petinati. Entonces, ¿quién me iba a dar bola a mí?
34: Y nosotros también tenemos una vida, pero vos sos parte de ella y es culpa tuya. Si hace 30 y pico de años que te estamos escuchando, ya sos parte de nuestra vida también.
45: Vos nos da esa libertad.
43: verdad que podemos expresarnos, sacar nuestras emociones. Vos nos lees un mensaje y te mantenés porque nos da eso, nos da libertad.
41: Mi hija se crió escuchando: es momento de dar una mano a la gente. Y ella lo tiene compenetrado en su vida.
0: O sea, malos pensamientos es algo que no se puede explicar con palabras. ¡Amor!
41: Realmente creo que ustedes no tienen noción de lo que hacen por nosotros. Gracias, gracias, gracias. Gracias, gracias, gracias a la mejor audiencia del mundo. Gracias.
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0: ¿Vas a hablar? ¿Vas a hablar?
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0: hoy. Nevermind, el disco de Nirvana, cumple 35 años.
1: ¡Vaya pucha!
0: Un discazo. ¿Qué año? 1991.
2: ¿Qué pasó? ¿Qué pasó?
0: En el año 1991, el 24 de septiembre, salía a la venta Nevermind, este discazo de Nirvana. Pero te tiro otros discos que vieron la luz en 1991. The Black Album de Metallica. Ten de Pearl Jam. Use Your Illusion 1 y 2 de Guns N' Roses. Bad Motor Finger de Soundgarden. Blood Sugar Sex Magik de Red Hot Chili Peppers. Achtung Baby de YouTube. Y así podemos seguir. En un solo año, discazos que marcaron una época. En el mismo año que nació Malos Pensamientos.

0: Y qué portada de álbum con el bebé ahí en la piscina, ¿eh? Otra de las cosas espectaculares que tiene este álbum de Nirvana.
1: Sí.
0: Que entre otras cosas...

Comasioar Lithium. Uno tras otro, Si no te gusta Nirvana y nunca escuchaste este disco, dale una oportunidad el fin de semana.

0: Podríamos hablar de esto más tarde. Hoy tenemos la entrevista, pero bueno,
1: sí,
0: podríamos hablar con el entrevistado de hoy de este disco.
2: ¿Es hombre o es mujer?
0: Bueno, no sé. Me dan manija y le pregunto. Nevermind salió a la venta el 24 de septiembre de 1991. Y del puesto 144 llegó al puesto número 1.

0: Hoy podríamos hablar de discazos o de portada de discos. Tengamos esta temática como una de las preferidas de hoy. Aunque no sé si nos va a dar el tiempo.
1: Buenas tardes.
0: Buenas tardes para todos.
2: Ahora que está el solcito, ¿no?
0: Hermosa tarde de junio.

0: Estoy feliz. Un tanto emocionado. Y lo quiero compartir con la audiencia. Porque hace 35 años que nos viene acompañando. Y cuando uno siente una satisfacción interna, cuando uno siente emociones fuertes que le alegran el día, creo que está bueno compartirlo con toda la audiencia. Feliz y emocionado. Pocas veces en la vida de una persona se dan tantas casualidades juntas que uno respira tranquilo, siente su pecho inflado y su corazón que le late a mil. Así somos los seres humanos cuando nos pasan cosas lindas. A veces uno no encuentra las palabras para transmitir las alegrías. Es más fácil transmitir las tristezas. Es más fácil transmitir el dolor, las penas y las cosas malas. Pero las cosas buenas también son fáciles de transmitir. Pero con una sonrisa, un abrazo, un rostro lleno de paz. Y hoy estoy así, rozagante, con una sonrisa que no me puedo quitar desde la mañana de hoy.
1: Atención.
2: ¿Qué pasó?
0: Y quiero compartirlo con todos ustedes. Orsi habló en la ONU y no se equivocó ni...

0: por favor, que Orsi no se equivoque.
1: ¡Aleluya! ¡Aleluya!
0: Y el Señor nos escuchó.
2: ¡Shabbat shalom!
3: ¡Shabbat shalom!
0: ¡Qué corno!

0: Orsi habló en la ONU. Y no me importa lo que habló. No me importa, no me interesa. No me importa si habla a favor de Cuba o a favor del terrorismo, no me interesa. A mí lo único que me interesaba era que no se equivocara ni una vez. Y no se equivocó ni una vez. ¡Demuestre, Orsi! ¡Demuestre!
1: Saludar a este pueblo norteamericano que hace 250 años, un cuarto de milenio, decidió y entendió que las personas poseen derechos, que el derecho a la vida, mira, a la libertad, mira, y la felicidad tenía que ser la guía de todo gobierno. Comparezco ante esta asamblea en nombre de un país joven, pero con tradiciones profundamente arraigadas.
0: Bien.
1: Un país que ha aprendido a lo largo de su historia que gobernar no es solamente administrar los recursos,
0: sí,
1: o instituciones.
0: Cero,
1: si hay una palabra que resume buena parte de nuestra vocación como país,
0: ¿cuál es?
1: Esa palabra es paz. En esta asamblea reafirmamos nuestra disposición permanente a contribuir con las misiones de paz. Tampoco podemos ser indiferentes ante el dolor que implica un estado de guerra interminable.
0: Bueno.
1: El miedo y el dolor que genera el crimen organizado.
0: Ay.
1: La amenaza permanente del terrorismo.
0: Cero, ¿eh?
1: La represión que surge de la tiranía o el sufrimiento que provoca un férreo bloqueo económico como el que sufre el pueblo cubano. Los uruguayos tenemos una expresión que resume de una manera de entender la convivencia. Nadie es más que nadie.
0: Bueno.
1: Mientras discutimos sobre crecimiento, tecnología, inteligencia artificial, transición energética o nuevas formas de producción, hay millones de personas que siguen preguntándose algo mucho más elemental.
0: A ver, ¿qué?
1: ¿Cómo alimentar a sus hijos?
0: ¿Ah?
1: Hablamos desde la experiencia de un país pequeño,
0: sí,
1: alejado de los grandes centros de poder.
0: Se le está secando la boca.
1: Pero convencido,
0: sí,
1: de que nuestro tamaño no puede determinar nuestra capacidad de aportar,
0: ni
1: mucho menos.
0: Sí.
1: Podemos aceptar la desigualdad, sí, como inevitable.
0: Muy bien.
1: Podemos aceptar la guerra como permanente.
0: Bueno.
1: Uruguay viene hoy a esta asamblea con esa convicción.
0: ¿Con qué ONU
1: tiene cada día más razón de existir.
0: No, pero no así.
1: Y debe inexorablemente evolucionar, sí, al ritmo de los cambios geopolíticos que vertiginosamente se suceden. Tenemos un compromiso.
0: ¿Estamos buscándole una falta?
1: Hagamos honor al mismo.
0: Sí.
1: La historia,
0: sí,
1: que habrá de imponerse, sí, la que escribamos cada día,
0: sí,
1: con nuestras propias acciones. Poco aporta a los objetivos de la ONU.
0: Bien.
1: Utilizar solamente esta tribuna,
0: opa,
1: para acusar y atacar.
0: Bien, bien.
1: El fuego.
0: El
1: no
0: fuego.
1: No precisa más combustible. Aprovechemos mejor esta instancia.
0: Sí.
1: Y démosle otra oportunidad a la paz.
0: Lennon.
1: Porque la relación entre estados.
0: Es Lennon.
1: Como la relación entre las buenas personas.
0: Sí.
1: Trae felicidad.
0: Sí.
1: Si evitamos andar a los golpes o a los codazos. Muchas gracias.

0: presidente de la República, Yamandú Orsi.
1: ¡Hay esperanza!
0: No se equivocó. Bueno, a ver, le dejamos pasar dos o tres.
2: Sí.
0: No se equivocó en ningún momento.
3: Milagro.
0: ¡Es un milagro!
4: Esta te pido, Diosito.

0: presidente de la República, Yamandú Orsi, no se equivocó ni una vez en su speech en la ONU. Dos preguntas quiero hacer. La primera, ¿cuántas veces leyó antes el discurso para no equivocarse ni una sola vez?
1: 403.
0: ¿403 veces? ¿Desde que está en Nueva York?
2: Sí.
1: Sí.
0: Ok. Y la segunda pregunta. ¿Cuántos países estaban en sala cuando habló Orsi?
3: Dos.
0: ¿Dos?
4: ¡Ay, Dios mío!
0: ¿Para eso incluye la delegación uruguaya?
1: Sí.
0: ¡Entonces no soy! Se le secaba. Hay una parte donde... ¿Cómo me calienta? A ver... Me molesta, pero no del presidente, de todo el mundo, cuando hacen así. Cuando dicen, por ejemplo, señoras y señores, es un gusto compartir con ustedes este momento. Quiero agregar... ¡Lo odio! ¡No puedo!
2: ¿Quieres que te traiga un vaso de agua?
5: ¿Quieres tomar algo?
6: De hidratación.
0: No hubo pausa de hidratación en la ONU. Se lo aprendió muy bien, obvio, no de memoria, lo estaba leyendo.
1: No.
0: Sí, pero el año pasado también leía. Leía como el Tujes. Esta vez lo leyó, lo releyó. Le puso puntuaciones. Cambió el tono de voz en algunas frases. Y hasta...
7: Atención.
0: Golpeó la mesa.
8: ¡Hola, pucha!
0: Golpeó el atril.
2: Sí.
0: En una oportunidad.
9: Vamos todavía.
0: Hay que valorar el esfuerzo. No todo está perdido.
10: Hay esperanza.
0: Debe haber practicado un mes y medio frente al espejo.
1: Sí.
0: Papá, ¿cuándo vas a terminar de leer lo mismo?
2: No.
0: Se fue con los hijos y con la señora todos. Papá, ¿cuándo vas a terminar de leer lo mismo? Desde que vinimos, ya bajamos del avión. Peti, para mí que estaba pregrabado con inteligencia artificial. ¿Y ustedes qué se creen? ¿Que nosotros somos boludos? Lo miramos varias veces para chequear que no sea inteligencia artificial.

0: Peti, no puedo creer, le armaste el discurso a Orsi. Hasta sí. Que llegó a la parte de hablar del bloqueo a Cuba. Ahí continuó escribiéndoselo el pelado Abdala. Bueno, en esta oportunidad no se lo escribió.
1: No. ¿Te animarías?
0: Obvio.

0: Eduardo escribe al 101.9 y tiene razón. Extrañamos el Orsi de antes. Porque no. Este no tiene gracia.
1: Me aburro.
0: Peti, ¿cómo duele saber que estos tremendos artistas se fueron tan temprano? Está hablando de Kurt Cobain, el líder de Nirvana, obviamente. No del presidente. Betty, te amo, sos lo más re rockero como yo. Tengo 64 años y sigo a full con el rock.
2: Llamada, Betty.
0: Nació mi hija también y ama el rock and roll.
3: Jugátela.

0: si habré escuchado a Nirvana tomando hongos y otras cosas.
1: ¿Cómo?
0: Champiñones. Buenas tardes, Piti. ¿Por qué siguen poniendo a Darwin Núñez? ¿Jugó Darwin Núñez?
2: Sí.
0: ¿Jugó?
2: Sí.
3: ¡Ay, Dios mío!
0: Tenemos el video prohibido. Tenemos el video prohibido del partido de Uruguay. Hoy la Celeste jugó a las 7 de la mañana. Los japoneses tenían los ojos... estaban redormidos, recién levantados. Chiste boludo, pero bueno, funciona. Igual eran las 7 de la tarde ahí. Uruguay perdió 3-1 ante Japón en el debut de Diego Forlán.
4: ¡Estamos en la B! ¡Estamos en la B!
0: Muchachos, ¿ustedes se creen que Japón es lo que era antes?
5: No.
0: A Japón le tiraron dos bombas. Sí. Y es una potencia mundial hoy.
6: ¡Ay, la pucha!
0: Y en el fútbol sucede lo mismo.
6: ¡Ay, la pucha!
0: Los tipos no duermen. ¡Ah! Quiero decirles lo siguiente. Antes que nos bajen el video.
7: Atención.
0: Antes que nos cancelen el video. El video prohibido del partido de hoy está en el Twitter.
7: Arroba opetinati.
0: El video prohibido del partido de hoy está en Instagram.
8: Arroba petinati uy.
0: El video prohibido del partido de hoy Uruguay-Japón está en TikTok.
8: Arroba Petinati Uy.
0: El video prohibido del debut de Diego Forlán como técnico está en mis redes. Véalo antes de que crezcan.
3: ¡Ay, Dios mío!
0: ¿Saben de dónde es ese véalo antes de que crezcan?
5: No.
0: ¿Qué tal, Tempone? ¿Cómo le va?
9: ¿Cómo le va, Petit?
0: ¿Todo bien?
9: ¿Bien usted?
0: Muy bien. ¿No sabe dónde es eso?
9: No.
0: ¿Qué tal, Díaz? ¿Todo bien?
10: ¿Cómo anda?
0: ¿Todo bien?
10: Bien, ¿usted?
0: Muy bien. ¿No sabe dónde es esa frase?
10: No, la verdad que no.
0: ¿Y la audiencia sabrá?
10: La audiencia siempre sabe todo.
0: ¡Véalos antes de que crezcan! ¿Cuánto demora la audiencia? Bueno, sin googlear, ¿eh? ¡Sin googlear! ¡Véalos antes de que crezcan! Uruguay perdió 3-1 ante Japón. Regresó Nández y regresó Torreira. Bueno, un ejemplo mentiroso, un partido mentiroso porque dos distracciones al final y listo, sí. ¿No?
3: ¡Pero dejate de joder, que quiero dormir, carajo!
0: Muy bien la audiencia, la respuesta es Lelutier. Los niños cantores del Tirol. ¡Véalos! Antes de que
11: todo encaja en su lugar. No se merma.
0: Los niños cantores del Tirol. Véalos antes de que crezcas.
11: Para mí.
0: Me hubiera gustado trabajar con Lelutier.

0: único que tiene Darwin Núñez para decirnos es...
1: Voy a errar 5 o 10.
0: Boludo.
1: Voy a errar siempre goles.
0: Pero...
1: Voy a intentar 11 veces.
0: No, pero a ver, ¿por qué no empezás de atrás para adelante?
1: Cuando erra 5 tiene que seguir intentando y nunca bajar los brazos.
0: Pero Darwin, okay. Escúchame a mí, no quiero...
2: No entiendo.
0: No quiero que lo tomes a mal, pero vos como delantero y goleador, entre comillas... Vos no podés decir voy a errar, ¿cómo es que decís?
1: Voy a errar 5 o 10.
0: Voy a errar 5 o 10 goles y vas a ser el 11º.
1: Si bajas los brazos no te va a salir nada.
0: Claro, a ver. Vos tenés que arrancar por el 10º. Hacé el primer tiro y ya te quedás descansando.
1: Voy a errar siempre goles.
0: No, boludo, no tenés que errar, un goleador.
3: Si en este cielo hay un dios.
0: Uruguay tiene la suerte de tener el único goleador, entre comillas, que dice voy a errar siempre goles.
4: Es el momento de unir nuestras voces.
0: Está bien, pero si querés que unamos las voces, no digas que vas a errar goles, hermano.
1: Voy a errar 5 o 10.
0: ¡No!

0: una buena noticia. Hoy estamos para buenas noticias, ¿eh?
1: Gracias a Dios.
0: El Ministerio del Interior pondrá en funcionamiento un nuevo tótem 911 en Montevideo. Se ubica en la peatonal frente a Tres Cruces.
2: ¡Ay, la pucha!
0: ¿Y cuándo van a poner en funcionamiento al ministro?
3: Yo no estoy solo.
0: Ahora tenés un tótem.
4: Si en este cielo hay un dios.
0: Bueno, ponen un tótem 911 en Montevideo frente a Tres Cruces en la peatonal.
4: El maldito grabador que no paga.
0: Contará con un botón para contactar directamente al 911 ante una emergencia. Y también contará con cámaras de seguridad con visión 360. Es brutal, va a tener un botón.
4: Glory, glory.
0: Ok.
5: Para mí es un no.
0: No, pará. No es.
6: También es un no.
0: ¿Cómo?
5: Para mí es un no.
0: No, pero no es un botón rojo.
4: Ya no tengo moral.
0: Es un botón rojo.
4: Además, y el planeta batalla, si en este cielo hay un dios.
0: Bueno, está muy bien esto, ¿eh?
4: El maldito.
0: Cuando pongan en funcionamiento al ministro, me avisan.
4: Vamos a romper.
7: Contraseña errónea.

0: ¿Dije que teníamos un día de buenas noticias? Bueno, esto es raro. No es una mala noticia ni es una buena noticia.
1: Raro, ¿no?
0: Es una noticia que merecería una palabra. Pero no lo vamos a hacer. El artista plástico Daniel Fraga Alonso propuso intervenir la vela del buque Escuela Capitán Miranda con imágenes, fotos y frases sobre los detenidos desaparecidos.
2: ¿Cómo?
3: ¿Qué dijiste?
0: Sí.
4: Reiteramos.
0: Sí. El artista plástico Daniel Fraga Alonso propuso intervenir la vela del buque Escuela Capitán Miranda con imágenes, fotos y frases sobre los detenidos desaparecidos. La vela del barco, del buque, Escuela Capitán Miranda. A ver, si esto se llega a realizar... A ver, no importa, la temática no es la más Atención. Adecuada para un buque escuela o para ningún lado, porque no hay que politizar, porque esto Atención. Sí es política. La causa de los desaparecidos no, pero esto sí es política. Está mal, esto no está bien, porque si dejamos hacer esto, después tenemos que dejar hacer todo. Qué raro todo, ¿eh?

criterio, habría que poner del otro lado de las velas la foto de los cuatro soldados de Espacacio Báez y de las víctimas del terrorismo de nuestro país, ¿no? Peti, yo le quiero poner la bandera de Peñarol al capitán Miranda. ¿Cómo la ves? No me parece mal, pero después tenés que poner la de Nacional. Ah.

Eso es proselitismo puro y duro. El emblema naval del país es el capitán Miranda, con su vela tal cual está. No mezclemos los emblemas de nuestro país con lo político partidario, dice María.

0: 50 minutos van de las 10, no, de las 15.
1: Ronda y pelea, con el ritmo especial, pega la vuelta, ronda y pelea.
0: Vete al Frente Amplio, le sacás el tema de la dictadura y no saben ya de qué hablar. Bueno, pero ese no es un problema nuestro ni del buque insignia Capitán Miranda. Lo que sí nos damos cuenta es que la estupidez humana no tiene límites.

0: entrevista.
1: ¿Quieren una pista sobre la entrevista de hoy? Hoy tendremos una entrevista divertida, una entrevista súper agradable, porque hoy, minutos después de las 17 en la entrevista...

0: periodista. Lo mejor si vamos. ¡Dejó la boina!
1: ¿Qué?
2: ¡Ay, Dios mío!
0: ¡Se puso Lope!
1: ¿Qué?
3: ¡Hola, pucha!
0: Es lo primero que le vamos a preguntar. Si vos querés preguntarle algo puntual a Matías Valdés, podés hacerlo al 101.9 poniendo la palabra Matías. Y luego la pregunta. ¿Está en pareja la vida?

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0: Betty, arrancás con Nirvana a full y terminás con una entrevista a Matías Valdés.
1: Sí.
0: Decidite. Sí. Esto habla de la apertura que tiene un conductor. Esto habla del hombre que tiene el micrófono abierto para todos los géneros.

0: El sindicato del taxi está convocando en este momento una movilización por salario y el mantenimiento de la mampara. ¡Qué historia la mampara! ¿Se acuerdan cuando arrancó la mampara? Tengo un amigo que se hizo pelota la nariz y un diente con la mampara.
1: Pero vos sabés lo que un taxista en Buenos Aires...
0: No estamos hablando de Buenos Aires, estamos hablando del taxista de Uruguay. Le mandamos un abrazo a todos los taxistas. ¿Hay paro? ¿Hasta cuándo? Bueno.
2: ¡Ay, Dios mío!
0: Los taxistas rechazan la posibilidad de quitar la mampara de seguridad de los taxis. A ver, yo soy taxista, pero... Pará, en Buenos Aires no hay mampara, es un nylon que se para.
3: ¡Ahora vamos!
0: Pero acá es una mampara de seguridad que está instalada por cuestiones de seguridad. Hace más de 30 años, los propietarios de coches con taxímetro cuestionan la mampara y la quieren sacar hace varios años. Pero paramos justo ahora. Lo dijo Lust en Martes Ilustrado. Negro es peor que Bonomi.
2: ¡Ay, Dios mío!
0: Pero además es muy difícil, ¿no? Vivir 30 años con la seguridad de la mampara y de un día al otro te la sacan. No.
4: ¡Ay, la pucha!
0: No es fácil. O sea, yo soy de los que cree que hay que sacar
5: Atención. La
0: mampara de los taxis y los tejidos de las canchas.
4: ¡Hola, pucha!
0: Yo soy de los que...
5: Atención.
0: Pretende que todos tengamos...
6: Podría ser peligroso.
0: La posibilidad de vivir en libertad plena. Saquemos los alambrados de las canchas, saquemos la mampara. Ahora, si alguien se manda una macana, la peor de las penas.
2: ¡Ay, Dios mío!
0: No te digo convertirnos en Singapur, aunque no lo veo mal. Si hay que cortar un dedo, se corta. Dos dedos se corta. Tres dedos se corta. Cuatro dedos se corta.
7: Cortaste grueso ahí, ¿eh?
0: Bueno, grueso, fino. Pero lo cortás.
3: ¡Taxi!
0: Para, ¿podemos hablar de esto?
8: Sí.
0: Tenemos un montón de audiencia que son taxistas. Más allá de la mampara, porque podemos hablar de la mampara, historias de mampara. Pero más allá de historias de mampara, podemos hablar de historias de taxis.
4: ¡Hola!

Situaciones que viviste en un taxi. Taxistas que te salvaron la vida. Hoy podemos hablar de historias de taxis. Taxistas que te salvaron la vida. Situaciones que viviste en un taxi. Lo más extraño que te tocó atender o vivir manejando un taxi. Atención, la comunicación no está hecha para taxistas. Está hecho para pasajeros. Y también para taxistas.

0: Dios mío.
1: Y se lo creyó, además.
2: ¿Qué?
1: Sí, sí. Esa es la,
2: ¡hola, pucha!
1: Es la pregunta que le podríamos hacer también. 2-4-10-101-9.

0: ¡Hola!
1: Hola, Peti, ¿cómo andás? ¿Para qué estoy cobrando, viejo?
0: No te puedo creer, agarramos un tachero de primera.
1: Sí, pará. Te saluda la chica acá, saludalo. ¿La escuchaste?
0: Dijo algo que termina en Petinati, no me acuerdo, no lo escuché.
1: Saludo, te dijo. Para que le cobro.
0: Cobran.
1: 228, amiga.
0: 228, que te dale. Deje 250, ¿eh?
1: No, para otra oportunidad. Dejá que le doy el papel.
0: Ok.
1: El papel no lo tiro para no hacer mure, ¿está bien?
0: Muy
1: te
0: bien.
1: Lo doy a vos.
0: Perfecto.
1: Qué nivel, amigo.
0: Mandale un beso a la chica.
1: Dale, un beso te manda ahí. A ver, te mandé un beso, mandale vos, dale.
2: Beso para ti también.
0: Bueno, gracias.
1: Dale. Chao, amiga.
0: ¿Tenía un acento extranjero o no?
1: Sí, venezolano.
0: Venezolana, qué lindo, un abrazo a los venezolanos.
1: Sí, a todos, sí, los panas.
0: ¿Cómo es tu nombre?
1: Daniel.
0: Daniel, bienvenido.
1: Gracias, querido.
0: Daniel, ¿qué hacemos con la mampara?
1: Bueno, tengo 35 años, trabajé obviamente sin y con. Yo soy democrático, la opcionalidad. Si querés dejarla, déjala. Pero si me das la opción, dame la opción de sacarla, ¿ok?
0: Ok.
1: Estamos en democracia, ¿verdad?
0: Está muy bien. El que quiera sacarla, que la saque.
1: Ahí va. Y el que no, que la deje.
0: Está muy bien. ¿Te salvó la vida alguna vez la mampara, Daniel?
1: No. Yo nunca tuve, por suerte, porque digo, no meto la cabeza en la boca del lobo tampoco, ¿no? O sea,
0: muy bien.
1: Tú me entendés.
0: Sí.
1: Es así. Pero te cuento una de las que me pasó, que fue terrible. Venía por la ruta, ¿viste la cancha de Progreso? Rumbo al centro.
0: El Abraham Paladino. Sí.
1: Exactamente, ahí mismo. Me para un muchacho.
0: Sí.
1: Y me dice, pará que ya viene mi hermana. Okay, tal. Okay. Unos segundos.
0: Aguanta que
1: una
0: viene.
1: Panza, no, un bombo era.
0: ¿Pero porque había comido mucho?
1: Ah, sí. Hacía 9 meses que había comido mucho.
0: Y venía agarrándose la cintura.
1: No.
0: Caminando así, con un pie, otro pie. Un pie, otro pie.
1: Al Pereira, me dice. Al Pereira. No me cometí ningún error, ninguna roja ni nada.
0: Sí.
1: Pero creo que llegué en tiempo récord, ni Fittipaldi, ni Senna, ni nadie me igualó. Llegamos a maternidad y creo que se me salió primero el corazón por la boca que el niño que venía a punto. La subieron a la camilla y creo que estaba ahí pariendo.
0: Ah,
1: no.
0: El pibe salió volando y se metió de nuevo en el taxi. Daniel, ¿tenías miedo que empiece los trabajos de parto mientras vos manejabas?
1: Obvio, muchacho, obvio, claro que sí. Y yo estaba, como iba, le digo, lo único que le atinaba a decir al chico, ¿está todo bien? Sí, las contracciones son cada minuto, hijo de... ¿Cómo cada minuto? Está malo, le digo. Y bueno, pero pudimos llegar con éxito, por suerte, sí.
0: ¿Vos sabías, pero realmente sabías cómo actuar? ¿Habías tenido algún curso de parto?
1: No, vi cuando nació mi hija, obviamente.
0: Ajá,
1: y ahí, entre la locura, las lágrimas y ver el procedimiento, no es algo más maravilloso que eso, la verdad.
0: Claro que sí.
1: Y bueno, y lo iba a poder hacer, aunque sea con los dientes iba a cortar el cordón.
0: Claro,
1: pero bueno, es así.
0: Con los dientes.
1: Sí, como niñera.
0: O sea que gracias a vos... llegaron a tiempo a maternidad.
1: Sí.
0: No te preguntaron el nombre y tampoco sabés si le pusieron tu nombre. Le podrían haber puesto Daniel,
1: No, por suerte llegamos bien y todo en orden. Creo que después nunca más lo vio.
0: Mirá si ahora se toma el taxi, el pibe creció. ¡Hola!
3: Hola, Peti, ¿cómo va? ¿Todo bien?
0: Muy bien, ¿quién sos?
3: El Colo.
0: ¿Qué haces, Colo? Bienvenido.
3: Gracias.
0: Colo, ¿manejás taxi? No, ¿sos pasajero?
3: No, pasajero.
0: Ok, buenísimo. ¿Y estás a favor de que saquen la mampara o no?
3: No.
0: No, ¿por qué?
3: No, por varios motivos. Primero, seguridad para el chofer.
0: Sí.
3: Y también para el pasajero. privacidad. Hoy en día los taxis hay de todo y hay aromas que hay veces que incomodan al pasajero.
0: Oye, mirá.
3: Vos podés ir haciendo lo que tengas ganas con tu teléfono, lo que tengas atrás, no tenés que estar compartiendo ese ambiente. Yo me siento mucho más seguro con mampara, en todo aspecto.
0: Es como una oficina que contratás durante el viaje.
3: Y sí, y no tenés olor a lo que vaya teniendo ganas de consumir el conductor en ese momento.
0: Muy bien.
4: ¡A la pucha!
0: Qué interesante lo que decís. Ahora, Colo, historias de taxis.
3: Tengo dos, Peti. Una a favor, que me salvaron, y otra que me tuve que bajar insultándolo.
0: ¡Uya! Bueno, entonces, primero, la que te salvó.
3: Mirá, la que me salvó, yo era niño, mediados de los 80, y sufría mucho de asma, ¿viste? Y sí. Mi vieja tuvo que caminar varias cuadras a acercarse a una avenida para conseguir un taxi, o sea, no había teléfono en casa.
0: Sí.
3: Los 80.
0: Sí.
3: Y bueno, una crisis tremenda de asma, mi vieja me sube como pueda al taxi, arrancamos en aquel momento al parir a Rosel, y me acuerdo que el tipo iba con la bocina abierta, viste, pidiendo paso, porque yo me quedaba, y me acuerdo que el chofer mismo entró a la emergencia, me levantó a UPA, me entró hasta la puerta mismo. Atención. Y en ese momento mi madre de los nervios, viste, no encontraba el monedero, sí. Y dice, señora, si no tiene, no importa, la prioridad es el niño ahora. Si tiene para pagarme, le paga, si no, no importa.
0: ¡Qué fenómeno! Muy bien.
3: Eso me acuerdo el día de hoy.
0: ¿Qué edad tenías? 6, 7 años, claro. ¿Y tenías un problema para respirar, que te ahogabas y que pensabas que te morías?
3: Sí, no zafaba. Me acuerdo hasta que era un Mercedes, los redonditos, viste, de los viejos. Me acuerdo hasta la forma del taxi, ¿sabes?
0: ¡Qué brutal! Y así como aparecen héroes anónimos, desaparecen, ¿no?
3: Sí,
0: porque no sabe quién fue.
3: No, es que al día de hoy me encantaría encontrarlo, ya calculo que no sé si estando, ya era veterano en aquel entonces.
0: Sí.
3: Pero la verdad, el tipo ese me salvó la vida sin saber ni quién era.
0: Bueno, de eso se trata, ¿no?
3: Sí, tal cual.
0: Buenísimo. Ahora, qué buen gesto este de llegar a la emergencia y levantarte a UPA y encargarse de salvarte la vida, ¿no?
3: Sí. Es que entró, me acuerdo clarito, el hombre me dejó en la camilla prácticamente cuando entró, pues yo ya no respiraba, o sea, estaba muy mal. Y me acuerdo, decirle a mi vieja en ese momento, señora, si no tiene, no importa. Acá la prioridad es el chiquirín. Y fue tremendo. Hasta el día de hoy me acuerdo, ya te digo, 40 años pasaron.
0: Bueno, pero siempre hay una de cal y una de arena.
3: Y la de arena, también vinculada a la salud, mirá vos lo que son las cosas, ¿no?
0: Oh, ya.
3: Te hablo hace 10 años atrás, yo sufría crisis de pánico que me derivaban en vértigo, ¿tá?
0: Sí.
3: Entonces se me complicaba obviamente para poder caminar. Salí de la oficina donde trabajaba, digo, cruzo con dificultad, como puedo, veo un taxi y claro, yo me iba macando. Subo al taxista, le indico la dirección a donde voy y el tipo me empieza a pasear, ¿viste? Y me empieza a pasear. Cuando para en el semáforo, disculpame la expresión, Peti, porque yo respeto muchísimo tu programa y la mejor audiencia del mundo.
0: Dale.
3: Pero le dije, abrime porque sos un hijo de puta. Pensás que estoy en pedo.
0: Claro.
3: Y no estoy. Tengo vértigo.
5: ¡Ay, Dios mío!
0: Claro.
3: No, que me decís que abrime porque no te voy a dar un peso. Y me acuerdo clarito, me bajé. Atención. Y el tipo, hasta ahora me está insultando. ¿No?
0: Bueno, pero el tipo tuvo su merecido.
3: Ah, pero no puede, o sea, más allá que yo estuviera alcoholizado o no, digo, pasearlo a una persona, digo, tan descaradamente.
0: Claro, digo, te vio amacándote, él pensó que estaba borracho, y en realidad tenías un ataque de pánico, tenía vértigo.
3: Exacto.
0: Ah, decí la verdad, el vértigo.
5: ¿Qué habrá tomado?
0: El vértigo era rojo o negro.

0: ¡Hola!
1: Hola, ¿cómo le va, señor Pettinati? Buenas tardes.
0: ¿Con quién estoy hablando?
1: Con Johnny, más conocido como El Canario.
0: Hola, Johnny El Canario. Sí. Bienvenido, Johnny.
1: Maneja. Quiero hablar algo de la generalizaciones, ¿vio, Pettinati?
0: A ver.
1: Que la gente tiende a generalizar. Por esto de Uber ahora, viste que parece que somos mejores. Yo en un momento trabajé en Uber y me mantuve en el taxi, ¿no? Y le quiero decir esto que sí, es verdad, hay mucha informalidad acá, pero por parte de los administradores, pero hay administradores que son muy buenos,
0: sí.
1: Muy buenos, por ejemplo, que soy yo, que tengo el auto impecable, perfumado con perfumol desinfectado, en las mejores condiciones, y esto va para Nacho Álvarez, que no sé qué tiene con el taxi, pero no soy sindicalista, ni nada por el estilo, soy de pensamiento libertario, estoy a favor de la mampara por la situación de violencia que vivimos. Hace poco tuvo unos adolescentes ahí, sicarios, atrás, por suerte tengo doble tranca y me pagaron y eso, pero está brava la cosa, señor Pettinati.
0: Sí, claro, por supuesto, no es un buen momento paradisíaco como para sacar la mampara, pero estaría bien que cada uno haga lo que se le cante, ¿no?
1: Y lo que pasa, mirá, yo te digo, te soy sincero, nosotros todavía manejamos plata, tenemos objeto de valor, y el que te va a robar un taxi, no, le sirve cualquier cosa. Un taxi, por ejemplo, un teléfono de esto en la cárcel vale 30 lucas, ¿se entiende? Entonces digo, te van a ir a robar, es una inseguridad aparte de atrás, de la espalda, o sea. Nosotros trabajamos con, a diferencia de Uber, de la aplicación, nosotros trabajamos con todo tipo de público. Todo tipo de público. Cuando hablo todo tipo de público, de barrio que no entra la policía. Entonces, no es lo mismo. No es lo mismo. Y le quería decir otra de las cosas que no, muchas veces se generaliza. Yo, por ejemplo, he entrado a ayudar gente mayor que se ha caído, la ha levantado. También sí. Tuve una situación que hicieron en La Mora atrás del taxi.
0: ¿En serio?
1: Después de salir de la pandemia. Sí, en serio, se lo juro.
0: Pará.
1: Se lo juro por mí.
2: ¿Los tres?
0: Dame las tres cosas que te pasaron de manera insólita en el taxi.
1: Bueno, la primera, esa que fue salida de la pandemia, de un boliche, sacó un veterano de flaco, 40 y pico de años.
0: Sí.
1: Casi unos 50, pero en buen estado. La persona que te das cuenta. Me dice, vamos hasta Punta Carretas, hasta el golf. Y bueno, edificio, sé que fueron a buscar preservativo. La mujer anchita, gordita, linda, ¿no?
3: Sí.
1: Me dice, mirá que vamos hasta el Devoto de Carrasco, zona residencial, Peti, donde sí. Están esas casas de que vienen los
0: sí, claro.
1: Que viene gente importante, como que se llaman los embajadores y todo eso. Bueno, sí. Lo llevé a un edificio de eso y se pusieron a hacer el amor y yo le digo, por Avenida Italia, por la Rambla. Y cuando quiero acordar, la mina ya venía chuponeando con el flaco, ¿viste?
0: Bueno, está bien, la gente tiene normal. Derecho a besarse.
4: Besos y franeles.
0: Hay que besarse más, sí.
1: Claro. Sí, eso sí. Normal, bueno, cuando sí. Agarramos la rambla se le subió arriba, apoyó la mano en la mampara.
3: Atención.
1: Y dónde que tarde, yo no podía creerlo, ¿viste?
2: Ay, Dios mío.
0: Bueno, por eso esta es una buena razón para no sacar la mampara. Es para
1: bueno, eso sí. Sería una bueno, sí, obviamente que ahí están tocando y todo, uno no sabe, ¿viste? A través de la mampara lo que van haciendo.
0: Bien.
1: Pero viste, otra de las cosas también que yo he ayudado, y uno no graba esas cosas, y que muchos taxistas auxilian, por ejemplo, bajarme, ¿no? Ir a yo una señora que pesaba 180 kilos, levantar la fuerza para poner en la cama porque se había caído, ¿viste? Son cosas que a veces no se ven, ¿viste? O bajar las balizas. No, yo por suerte trabajo, y la verdad que quiero dar saludos ahí a la oficina, la verdad con un patrón que esta semana ganó un premio en el Corre Carrera, y a su mujer, que la verdad que son gente honesta, gente de trabajo, y la verdad que uno trabaja cómodo y bueno, para mí son excelentes patrones, si no yo me iba del taxi, porque acá es un rubro muy informal, te presiona mucho, uno tiene que andar 12 horas buscando el peso constantemente, que te roben, ¿no? Que a mí me rapiñaron y es jodido, Peti.
0: A ver,
1: es jodido.
0: Contanos una mala. ¿Qué te pasó?
1: Bueno, el día del padre, dos muchachas, una botija, no tendría 10, 11 años más o menos.
0: ¿10, 11 años?
1: Me dicen, la saqué de una casa de comida y me dicen, tenía la bolsita de comida, todo iban sacando la plata, todo me hicieron la caída. Leandro Gómez y Machi, Leandro Gómez, los taxistas habían hecho, eso fue antes del 2018 que robaban taxi, pero era impresionante que robaban a policías. Le estaban haciendo protocolo a los policías, me acuerdo, para que no los robaran. Y se había juntado un gremio de taxistas, ahí habían puesto esa calle es como Carrera Nacionales y Damaso Antonio Larrañaga. Yo no sé, digo, a ver, siempre roban ahí, han habido homicidios. Son dos puntos donde hay menores y siempre roban a taxistas o al que pinta,
0: claro.
1: Pero de que yo entré hace más de 10 años en el taxi, es esas dos calles, y los taxistas habían escrito, y bueno, me apuntaron cuando llego, me hicieron toda la caída, me apuntaron con un arma y me robaron un celular que no había podido pagar el contrato todavía.
0: Pero para un momento, era una de 11 años y la otra, ¿quién era?
1: Creo que era la madre, yo después me enteré, porque acá los taxistas nos enteramos, porque ellos no roban, pero nosotros después los detectamos, ¿viste? Uno al otro nos vamos diciendo, ¿viste? Y bueno. Sí, yo lo que digo...
0: Con la madre, por el día del padre, porque quería comprar el regalo para el padre.
1: Ya sentada la caída. Peti, un saludo grande para mi patrón, Matías Zaporiti.
4: ¡Otra vez! ¡Alcahuete!
1: Mamadera.
0: Ahora, ese no era... ¡Buena, Marcelo!
5: ¡Fuera los Yankees del Uruguay! ¡Yo no puedo entrar!
0: ¡Bien, Marcelo! Betty, en los ómnibus tendrían que poner mampara. Nos están robando hace días en Lecoq.

0: ¡Hola!
1: Buenas tardes.
0: Buenas tardes, ¿quién es?
1: Javier, no es una historia mía, es una historia de mi señora.
0: Sí.
1: De adolescente, de parada, a facultad de medicina.
0: Para un momento, Javier. Para, vos no sos taxista, ¿o sí?
1: Bueno, coincide que soy taxista jubilado.
0: Sí.
1: Y coincide que tengo muchas historias, pero no quiero ser mi... y soy dueño también del taxi.
0: Ajá.
1: Es decir, hay varias coincidencias.
0: Bien.
1: Pero en este momento es apelar a la mayor audiencia del mundo. ¿Quién te dice que le podemos dar un gran abrazo? Mi señora era estudiante de la Facultad de Medicina.
0: Sí.
1: Yo llevo 40 años de casado, así que hace 42 años. Antes de conocerla, más todavía, 43 años, ella estaba estudiando anatomía en la facultad, se iba de noche, hacían disecación, y salía en ómnibus salía a la parada para tomar ómnibus para el cerro.
0: Sí.
1: En la madrugada, sola, en el palacio, mujer, 19 años, una niña, para un taxi y le dice, ¿tenés frío? Sí, estoy congelada de frío, estaba tiritando. Subiste que te llevo. No, pero yo voy para el cerro. No, subiste que te llevo. No tengo dinero, no importa. El máximo respeto, ninguna, nada. Le contó simplemente que él también, los relevos son a las 4 de la mañana, generalmente los taxis. Antiguamente, dice, yo también voy en ómnibus, tengo frío, una lástima que me pase. Te llevo hasta el cerro, ¿verdad? Nunca más, una historia de anonimato, de buena intención, está lleno de gente bien intencionada, también de la otra, pero hay los buenos son no solo los de asuntos, sino que son hay más gente buena que gente de la otra.
0: Sí, claro, pero hoy día ¿cómo? Alguien te dice, te llevo gratis, no.
1: Pero es más, yo cuando iba a estudiar, yo viajé a dedo toda la vida. Al liceo. Y yo dije, cuando yo tenga auto, algún día voy a tener auto, voy a llevar a gente a dedo. Y hoy vivo afuera, me hacen dedo y no puedo levantar a nadie.
0: No.
1: Ya soy mayor, ya tengo 65 años. Y tengo miedo, ¿sabes? Pero es lamentable, pero tengo miedo. Al principio levantaba gente, pero es bravo ahora levantar, sinceramente, es bravo levantar.
0: Javier, contanos la mejor historia que tenés de taxi.
2: Atención.
0: El que solo se ríe de su picardía se acuerda.
1: Que me sube un hombre y me baja una mujer.
0: ¿Cómo? ¿Cómo? Para.
1: No tengo historias personales de taxi. Yo soy una persona... no tengo relaciones, digamos.
0: Ahí está,
1: más
0: no.
1: Que el digamos, respeto.
0: Sos pero, perfil ¿sí? bajo, claro, pero para un momento.
1: Escucha.
0: Javier, ¿te paró el taxi un tipo?
1: Me para un hombre alto, muy elegante. Pero era por allá, por Punta Carretas. Era. Yo vi en el cerro. Me habían traído para Punta Carretas y me traen por Punta Carretas. Y me dicen, bueno, y los taxistas van a saber a años anteriores. Boulevard y Coquimbo, me dice. Boulevard Artigas y Coquimbo.
0: Boulevard y Coquimbo.
1: Sí, Coquimbo. Atrás, por la paralela, estaban gente de la noche trabajando.
3: Atento.
1: Muchos años trabajaron ahí. Es una cuadrante de Garibaldi.
0: Ajá.
1: Y me dice, vestido de hombre elegantemente. Boulevard y Coquimbo. Cuando empezó el viaje tranquilo,
0: sí.
1: Creo que hay mucho movimiento atrás.
0: Ajá, y estaba solo, el tipo estaba solo.
1: Solo, el hombre era solo.
0: Ajá.
1: Muy elegante. Generalmente ni miraba tampoco mucho. Y se empezó a cambiar, a desnudar adentro de
0: ¿cómo que
1: el auto?
0: Se empezó a para no había
1: no, mampara, yo siempre fui de la mampara.
0: Ajá, había mampara ya, sí.
1: Sí.
0: Pero notaba cierto movimiento y te diste cuenta que el tipo estaba sin ropa, se estaba cambiando.
1: Con una tanga. Yo cuando vi estaba...
2: ¡Alguien que me alcance el bisturí!
0: No, pará. ¿Cómo tanga?
3: ¿Cómo?
1: Sí, se había sacado el pantalón y tenía una tanguita, como una mujer.
0: Sí.
1: Imagínese ese cuadro.
0: Sí.
1: La verdad que no reaccioné, no dije nada. Y se puso una pollerita y claro, bajó, me pagó correctamente.
0: ¿Para cuándo te pagó? ¿Ya era una señorita, una señora?
1: Era una señora, dama.
4: Sí. ¿Eh? ¿Hombre o mujer?
0: Era una dama toda, digamos, producida.
1: Toda, producida porque se estaba maquillando arriba del agua. Se maquilló arriba del agua.
3: Era un travesti.
1: Bueno, los taxistas saben esto.
0: Sí.
1: La otra anécdota, justamente en Boulevard y Coquimbo. Bueno, ahora me pueden venir 10.
0: Sí.
1: Pero en Boulevard y Coquimbo, una madrugada, yo salía el domingo a las 4 de la madrugada. Me sube una señora muy bien producida. Cuando llegamos al término del viaje, a Cuiporto. Yo le digo, bueno, no, 20 pesos. Y me dice, yo en un taxi jamás pagué. Bueno, esta va a ser la primera vez que paga, señor.
4: Atención.
1: Y me dice, mi tarifa, no sé, son 100 pesos. Y estos son 20 pesos.
0: Sí.
1: Y bueno, pero mi trabajo es 20 pesos.
0: ¡Hola, pucha!
1: No, pero si usted lo trata con respeto a la gente siempre lo va a tratar con respeto a uno.
0: Claro, sí,
1: ¿es verdad que sí?
0: Sí. Y, bueno, y esa fue la primera vez que no pagó, que
5: con la boca
0: que
5: abierta.
0: Pagó.
1: Es lo que me dijo a mí. Bueno,
0: ¿te pagó o no te pagó?
4: Atención.
1: No, claro que me pagó, sí. ¿Cómo no me va a pagar? No hay otra forma.
0: No hay otra forma de pagar.
1: No hay otra forma.
5: Con la boca
0: el dinero.
1: Yo tengo mi trabajo y este es mi trabajo.
0: Claro.
1: Una vez sí no me pagaron, que me quisieron, pero está, porque salieron corriendo. Pero no. Hay los taxistas, a ver, usted convive con 30 viajes por turno. Más o menos.
0: Ajá.
1: Un poquito más, poquito menos. En eso son 30 tipos, 30 personas distintas.
0: 30 historias.
2: La puta.
1: 30 historias.
0: Sí. Claro.
1: Sí. 30 historias distintas.
0: Claro.
1: Y usted ahí, pero muy bien.
0: Se te
1: es una linda profesión que hoy me estoy a un mes de jubilarme. Y bueno, ese es un gran abrazo.
0: Sí.
1: Y si llega a aparecer esa persona, sería maravilloso poderle dar un abrazo. Y a esa muchachita que levantó un día, bueno, ayudó a que siguiera su carrera.
0: Pará, ¿vos querés darle un abrazo al traba, no?
1: Bueno, fue correcto.
0: Anda.

0: Se sube un tipo y se...
1: ¿Cuánto es?
0: Hola, Piti, trabajé de taxista y te puedo asegurar que hice más plata por mi silencio que de propina, dice el pela.
2: ¡Ay, la pucha!
0: Peti, ¿me pareció a mí o toda la noche pasaba por Boulevard y Coquimbo?
3: Sí.
4: Sí.
0: Bueno. Dos. ¡Hola!
5: Hola, Peti.
0: Hola, ¿quién sos?
5: Lucho.
0: ¿Cómo?
5: Lucho.
0: ¿Qué haces, Lucho? Bienvenido.
5: Bueno, muchas gracias, Peti.
0: Avanti, Lucho. ¿Sos taxista vos?
5: Fui taxista.
0: ¿Estás a favor de la mampara o no?
5: Y el taxi que manejé yo no tenía mampara.
0: ¿Cómo?
5: El taxi que yo manejaba no tenía mampara.
0: ¿En el interior?
5: Claro, en Canelones.
0: Ah, claro.
5: No sé lo que es manejar con mampara, la verdad.
0: Muy bien, está bien. Es raro, ¿no?, que solo los de Montevideo tengan mampara, ¿no?
5: Sí, es raro. Sí. Bueno, con decirte que la primera vez que me subí a uno, chocó el taxi y me quebré dos dedos.
0: ¡No! ¿Te quebraste dos dedos porque te quisiste agarrar de la...
5: Claro, de la mampara. O sea, me atiné a poner la mano en la mampara y me quebré dos dedos.
0: ¡Qué quilón! ¿Y los Uber que están en Montevideo no tienen mampara?
5: Ah, no, creo que no sé. No,
0: es una confirmación, es como para seguir pensando el tema. Lucho, historia de taxis.
5: Bueno, esto resulta que levanta una persona, un muchacho.
0: ¿Otro mal?
5: En Canelones.
0: Sí.
5: Y de pronto salimos, me da una dirección y arranco. A las 6 cuadras veo que viene un auto, pero parecía que rápido y furioso.
0: Sí.
5: Y me empieza a hacer juego de luces y yo pido, que me pase. Me empiezo a brillar y no.
0: Sí.
5: Y pase. Veía que no me pasaba. Y de pronto me choca de atrás. Pero me choca con...
0: Uy.
5: Con furia.
0: ¿Te chocó de atrás el auto?
5: ¿Sí? Me chocó corte de película, ¿viste? Atención. Cuando las películas vienen en persecución y viene uno de atrás y le pega.
0: ¡Qué desastre!
5: Y le digo, aguanté el auto. Y digo, frené. Digo, ¿qué pasó? Cuando veo, baja una mujer con un palo.
0: No.
3: ¿Qué?
0: Una mujer con un palo.
5: Sí, exacto.
0: Y no, billetes. No tenía un palo.
5: No.
0: Claro.
5: Empieza a gritarle al pasajero que tenía.
0: ¿Y qué le gritaba? ¿Qué le gritaba?
5: Le empezaba a insultar. Muchas, algo. O sea, era un diccionario de malas palabras.
0: Sí.
5: Y de porque me fuiste infiel, que no sé cuánto y tal. Y lo seguía insultando y de pronto un palazo contra el parabrisas.
0: ¡No!
3: ¡Ay, Dios mío!
5: Y bajaste.
0: Pará, estaba sacada porque, a ver...
5: Sí.
0: Claro. Una locura. Contra el parabrisas, ¿te reventó el parabrisas?
5: Sí.
0: ¿Qué decía? ¿Para qué decía el tipo? El tipo estaba adentro.
5: Sí, me decía, no abra las puertas, me decía, tenía un miedo. Que...
0: Claro, ya sabía con qué se iba a encontrar.
5: Claro. Lloraba el muchacho.
0: La peor, ¿lloraba?
5: Lloraba, estaba llorando, decía, no abra.
0: No abra, claro.
5: Claro, resulta que yo igual tuve la suerte de haber puesto esa lámina tipo blindada, como se venden ahora.
0: Sí. Muy bien, sí.
5: Pero la había puesto porque me habían dicho una vez y hacía un mes que la había puesto. Y empezaba a darle al vidrio y como no abría la puerta, me empezó a pegarle a los espejos, me rompió todos los espejos, me rompió los focos.
0: No. ¿Era tuyo el taxi?
5: De mi padre.
0: Ay, no te puedo creer.
2: Ay,
0: papá, tengo
2: pucha.
0: Que contarte. Pará, ¿y cómo terminó esa historia de locura?
5: Mientras que la muchacha me rompía el auto, se llamaba a la policía.
0: Claro.
5: Le decía, mira, tengo una mujer afuera de mi taxi, me está rompiendo todo el taxi, porque el marido se ve que la engañó. Tenía un mal oficial, se reía.
2: Atención.
0: Sí. Boludo, está por matar, vení para acá, deja de joder. Sí.
5: Y el muchacho me decía, o sea, el oficial me decía, dice, pero abrir la puerta que se arreglen ellos.
0: Le dije, claro.
5: Pero, me tiene agarrado a mí, le digo, porque me había agarrado el brazo en una... Tenía un brazo lo tenía ocupado, o sea...
0: Ah, porque el tipo estaba adelante.
2: Atención.
5: No, no tenía atrás. Entonces, claro, me apretó contra el asiento. Sí. Y yo no me podía, o sea, me agarró un brazo y no tenía mucha chance de moverme.
0: Claro.
2: Ay, Dios mío.
5: Y me decía, no me abra, no me abra. Y cuando quise zafé del brazo, me cincha el cinto, me tracó con el cinto.
3: Atención.
5: Y quería taparme, pero no.
0: Sí.
5: Y la mina me meta a romper el auto, pero me lo hizo que.
0: ¿Y entonces?
5: Ah, en eso cayó la policía, la agarraron a ella. El muchacho bajó, me pidieron todas las declaraciones, qué fue lo que pasó, le expliqué todo y no. Y el oficial me miraba y decía, pero te comiste un garrón.
0: Claro.
5: Que no, pero no entiendo cómo llegó a ese punto esa mujer, decía el hombre, el oficial.
0: Igualmente, muy tranquilo lo tuyo adentro. Atención. Yo hubiera bajado.
5: Sí, es que no me dejaba ni bajar.
2: ¡Afuera!
5: Quería, porque el bloqueo de la puerta, claro, o sea, al abrir la puerta del conductor se desbloquean todas las puertas.
0: ¿Cómo ¿cómo terminó esta historia?
5: Y terminamos todo en la comisaría, el auto lo mandamos al chapista, la mujer tuvo que pagar todos los daños.
0: ¿Pagó todos los daños?
5: Sí, pagó todos los daños. O sea, el viaje más caro le salió al hombre que...
0: Claro. Pará, ¿y ella estaba al lado de él en la comisaría?
5: No, parecía que tenía que tener un cuartel ahí en el medio porque la mina se lo quería comer vivo.
0: Ah, seguía gritando.
5: Claro, se lo quería. Habían cinco oficiales agarrando a la mujer.
0: ¿Y cuál era la frase? ¿Cuál fue la frase que recordás del tipo en todo ese momento después de bajar del taxi?
5: Y llorándome, pidiéndome por favor que no le abriera la puerta porque lo iba a matar.
0: Y después, cuando estaban los dos en la comisaría, ¿qué recordás que te dijo?
5: No, ahí no me dijeron nada. Ahí yo me fui aparte, me llamaron aparte los oficiales, porque claro, como yo quedé en el medio.
0: Sí, claro.
5: Prácticamente, yo quedé en el medio, sí. Yo no tenía nada que ver. Me tomaron las declaraciones, me preguntaron todos los sucesos, le expliqué todo cómo fue.
0: ¿Alguna vez la mujer pidió disculpas por lo que hizo?
5: No, nunca me pidió disculpas.
0: ¿Qué? Háblale.
2: ¡La pucha!
5: No sé ni cómo se llama, pero... Si estás escuchando, en algún momento quiero tu disculpa por el taxi.
0: Claro. Es más, si la reconoces y sube al taxi, ¿qué haces?
5: Sí, no la dejo ni siquiera subir.
4: La radio está siendo encendida.
6: Cuidado con esa.
0: ¿Vieron cómo engañar es jodido?
7: Ya sé lo
0: no que lo hagan.
7: ¿Qué hacer? Necesito.
0: ¿Sabes? No, acabo de escuchar. ¡Pausa! Jugamos a la palabra clave, edición taxi. Poné clave al 101.7. Clave al 101.7. Jugamos a la palabra clave luego de la pausa.
8: Palabra cable.
0: Clave, señora, clave.
8: Palabra cable.
0: Clave.
8: Clave.
0: Clave. Boulevard y Coquimbo. Sí.

0: Qué doble vida tenía ese tipo. Acá en la radio tenemos
1: un... ¡Clave, clave!
0: ¡Clave al 101.7!
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1: El participante número uno.
0: El participante número uno, gracias Roberto, es el celular que termina en 261.

0: Hola.
1: Hola.
0: Oh, palabra clave, palabra clave.
1: Palabra clave, palabra clave.
0: Betty, qué hermosura, por favor, voy a llorar.
1: Hola, no lloré, no lloré. ¿Cómo estás? ¿Quién sos?
0: Ángelo, de acá de Salto, el cuchillero.
1: Ángelo, ¿cómo estás, Ángelo?
0: Pero excelente, cada vez que vos llamás es como una primavera que renace en cada... Ah, me entreveré todo,
1: en Betty. Cada oreja.
0: ¿Cómo estás, Betty?
1: Bien, ¿y vos?
0: Excelente, excelente, cada vez mejor.
1: Bueno, ¿cómo estás, Alto?
0: Bien, bien, tranqui. Este, hermoso clima.
1: Hay vacaciones,
0: y una ciudad bien tranquila.
1: Vacaciones de Salto, ¿no? Vacaciones de primavera.
0: Sí. Vacaciones
1: en Salto,
0: de primavera,
1: termas, ¿no?
0: Termas hermoso. Siempre, todo el año.
1: ¿Qué pasa que no nos están invitando de los hoteles de Salto?
2: No, vamos.
1: Para pasar el fin de semana, ¿eh? Todos, ¿eh? Tenemos que ir todos. ¡Ángelo!
0: ¿Sí? Señor.
1: ¿Estás listo para jugar a la palabra clave?
0: Sí, por supuesto.
1: ¡Ángelo! ¿Cómo?
0: ¿En Coquimbo?
1: Sí, nos juntamos todos hoy de noche. El Boulevard y Coquimbo. Claro, en todo Boulevard eran...
2: ¡No tiene pito!
1: Todos trabajadores del sexo, ¿no?
0: Claro.
1: Hoy
2: ¿tiene pito?
1: ¿Sigue habiendo o no sigue habiendo? Están por
3: no sé.
1: La Rambla. Sí. Ángelo.
0: Señor.
1: Seis chances, cinco letras, cuatro minutos. ¿Qué? Para, ¿qué dije? Ah, tenés
0: creo
1: razón, pará.
0: Es uno contra uno. Alguien que me alcance el
1: bisturí. La audiencia me mea al aire. Es increíble. Ah. Tenés razón. La audiencia me
4: es la palabra clave, pero uno contra uno.
1: Pará, Ángelo, ¿querés jugar entonces contra otra persona? Dale.
0: Sí, tengo mi señora acá ayudándome.
3: El participante número 2.
1: Perdonen. 8-6-5. Uno contra uno.
2: Todo tomado.
5: Ojo con lo que toman.
1: Ojo, sí. 8-6-5. ¿Cómo me pegó la audiencia? 8-6-5. Palabra clave. Dale, atendé, che.
5: ¿Tú está?
1: Vamos con el otro. 6-6-7.
3: Afuera.
1: 6-6-7.
6: 6-6-7.
1: 6-6-7. 6-6-7. 6-6-7.

0: Y... Palabra clave. ¿Y ahora?
1: Celular. Usted está comunicado con la casilla.
0: ¡Afuera! ¿Vieron por qué yo ya iba directo a jugar con él? 718.

0: 718.
1: ¿Hola?
0: ¿Hola?
1: ¿Sí?
0: ¿Sí? ¿Qué pasó? ¡Clave!
2: ¡Palabra clave! ¡Palabra clave!
0: La gente está loca.
3: ¡Trura, rura, rura, rura, trura, trura!
0: ¿Quién sos?
1: Alejandro de Maldonado, un taxista que en este momento está bajando gente.
0: Muy bien, Alejandro, ¿cómo estás?
1: Bien, ahora que me llamaste, mejor.
0: Muy bien, bienvenido, Alejandro. Estás con Ángelo en la línea. Salúdalo, por favor.
1: Buenas tardes, Ángelo. Disculpa que te tocó contra un grande. Lo lamento.
4: Bueno.
5: Esto es la guerra.
0: Esto es la guerra. Alejandro,
1: dime.
0: Vas a jugar contra Ángelo. Ángelo, vas a jugar contra Alejandro. Pero se van a ayudar indirectamente porque se van a regalar letras. Ángelo, arrancás vos y Alejandro, luego vos, después Alejandro. Y así sucesivamente durante 4 minutos.
6: ¡Corre el tiempo, Betty!
0: ¡Vamos!
1: Viaje.
0: Viaje. Es una buena palabra. Era muy fácil para nosotros. Sí. Eliminá todas las letras.
7: Atención.
0: Menos la letra I, que está bien puesta. Ángelo.
1: Sí.
0: La letra I está bien puesta. Alejandro, te toca.
1: Ficha.
0: Muy bien. Me gusta jugar con gente inteligente. Alejandro,
7: atención.
0: Metiste la I bien puesta de nuevo.
1: Sí.
0: Pero eliminamos la F.
8: No.
0: Eliminamos la H.
8: No.
0: Eliminamos la A.
8: No.
0: Nos quedamos con
7: atención.
0: La C, que está mal puesta. Ángelo, te toca.
1: Cita.
0: ¿Cómo?
1: Cita.
0: Citas. Citas.
1: Cita, sí,
0: cita. Citas.
7: Atención.
0: Ahora eliminamos la A.
8: No.
0: Y eliminamos la S.
8: No.
0: La T. Está mal puesta.
9: ¡Ay, Dios mío!
0: Y la C.
1: Ping.
0: Y la I.
1: Ping.
0: Está bien puesta.
8: ¡Pucha!
0: Ahí vamos, Alejandro, te toca.
1: Voy a buscar letra. Reloj.
9: ¿Qué?
0: Reloj.
9: Boludo.
1: Sí.
0: Ok. La R no está.
8: No.
0: La E no está.
8: No.
0: La L no está.
8: No.
0: La J no está.
8: No.
0: Pero la
7: atención.
0: O. La O está mal puesta.
8: ¡Ay, la pucha!
7: 4.
0: Ya tienen 4 letras, Ángelo.
8: Pucha.
0: Te la regaló Alejandro.
1: Cinto.
0: ¿Cómo dijo?
1: Cinto.
0: ¿Usted me podría deletrear la palabra?
1: T-I-N-T-O.
0: Alejandro, ¿y eso que sos taxista? Alejandro.
1: Ganó en buena ley, era mi próxima palabra.
0: No hay próxima.

0: Cielo, te felicitamos, te ganaste el pequeño electrodoméstico de Inshuta.
1: Muchísimas gracias, me viene el pelo para el aniversario también, que hacemos fecha el mes que viene.
0: Muy bien.
1: Yo que gané.
0: Alejandro, te ganaste este aplauso. Y el ganador de la palabra clave a través del 101.9, entradas para movie, son para el celular que termina en 771. Puso la palabra clave a las 17 horas.

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0: abrazo para Rolo, lo esperamos en el programa.
1: Sí.
0: El viernes 2 va a estar en el programa. Y el sábado venimos de nuevo al mismo lugar donde laburamos. Pero para disfrutar de la música.

0: recordamos Nevermind por la tapa del bebé sumergido en una piscina con un billete de un dólar o de 100. Un
1: dólar. El pitulín.
0: Con el clavo desnudito el bebé. Ahora está grande, le hizo tremendo juicio a la banda. ¿Lo perdió? ¿Podemos hablar de portadas de tapas de disco?
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0: ¿O podemos hablar de discazos? Porque cuando hablamos de discazos, hablamos no de un tema, ni de dos, ni de tres. Discazo es el que tiene al menos 5 o 6 temas buenísimos. Por ejemplo, para mi gusto, Purple Rain, que además de tener tremenda portada, es un discazo. Si suma portada y discazo, vale doble.
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0: 2-410-1019. Las tres líneas de comunicación telefónica. Al 1019. Mensaje de texto. Tremenda tapa. Tremendo disco. Purple Rain.

0: Ahora, me metiste el tema que da nombre al disco.
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0: Pero tiene un tema tras otro que está espectacular. 2-4-10-101-9. Las tres líneas de comunicación telefónica. Al 101-9. Mensaje de texto. Las mejores tapas de discos y discazos. Un radioboto musical esperando, luego de la pausa, la entrevista musical.
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0: Hola.
2: Estimado Peti, ¿cómo andas, señor?
0: Muy bien, ¿quién sos?
2: Francisco te habla.
0: ¿Cómo estás, Francisco? Bienvenido.
2: Bueno, muchas gracias. Te había mandado un SMS y me gratamente me están llamando, así que aprovecho.
0: Bueno, avanti, Francisco, porque hoy vamos a hacer una lista inmensa de discazos y también de portadas maravillosas de discos.
2: Bueno, mira, el disco mío, uno de mis preferidos desde que soy joven y soy viejo ya, es el Nevermind de Bollocks, de los Sex Pistols. Para mí, una de las bandas.
0: Claro, Nevermind de Bollocks.
2: Sí, terrible disco, no tiene desperdicio
0: que
2: ningún tema.
0: Que tiene anarquía en el Reino Unido, entre otros, ¿no?
2: Sí, tiene los temas más conocidos de los Pistols, los que más pegaron, y algunos otros más raros, pero está muy bueno, tío.
0: Es más, la tapa, si bien es arte,
2: sí,
0: porque no tiene fotos.
2: No, es sencilla, es un fondo amarillo con una franja rosada nomás.
0: Tremenda, tremenda.
2: Pero está bien lograda igual.
0: Está
2: igual
0: muy
2: está bien lograda.
0: Lograda porque habla mucho del punk.
2: Ahí está, qué grande los pies.
0: Tremendo disco y tremenda tapa.
2: Excelente, Peti.
0: Buenísimo.
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0: Tienes razón, Yo tenía un póster del disco de los Sex Pistols que medía 1.5 metros. Se me estropeó. ¡Hola!
3: Hola, Peti.
0: Que venga otro, ¿quién sos?
3: Cristian me llamo.
0: ¿Cómo estás, Cristian? Bienvenido.
3: Muchísimas gracias.
0: Cristian, hoy cumpleaños Nevermind, el disco de Nirvana.
3: Sí.
0: Y hablamos de portadas de discos y de discazos.
3: Mirá, te voy a hablar de un disco de más o menos la misma época, quizá algún año menos. Guns N' Roses, Appetite for Destruction.
0: Guns N' Roses, Appetite for Destruction. Tremendo disco y tremenda portada también, con un arte maravilloso.
3: Todas las canciones son conocidas. Todas han estado en muy buenos rankings.
0: Estoy tratando de recordar alguna de las canciones. Paradise Sweet Child of Mine está ahí, ¿no? Paradise City está ahí, ¿no?
3: Sí, Mr. Brownson.
0: Bien, Night Train, It's So Easy.
3: Sí, por eso creo que de todas las canciones debe haber una o dos que no sean ultra famosas.
0: Take Me That Car. Es un discazo.

0: Francisco. Gracias, Cristian, por el aporte.
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0: Año 87. El 21 de julio de 1987 se lanzó este discazo de Guns N' Roses. It's So Easy, al lado de todos los temas maravillosos que tiene Guns, ha pasado medio desapercibido, pero es un temazo de este disco también, además de Welcome to the Jungle, otro de los temas de Appetite for Destruction. ¡Hola!
2: Hola, Peti, ¿cómo estás?
0: Muy bien, ¿quién sos?
2: Gastón, taxista, acá dando la vuelta.
0: ¿Cómo estás, Gastón? Quiero bien. Decirte que la vara está muy alta. Hablamos de Guns N' Roses, hablamos de los Sex Pistols. Y mirá, estamos hablando de discazos y de portadas de discos.
2: Mira, yo soy del 95 y hay una banda de California de alrededor de los 90 que me fascina.
0: A ver.
3: Atención.
2: Red Hot Chili Peppers, álbum de Get Away.
0: ¡Hola! El álbum.
2: No sé cómo se pronuncia, Get Away, creo que es.
0: Ok. Y ese disco tiene, entre otros,
2: The Dark Necessities,
0: que es lo que estamos escuchando. De Get Away, claro.
2: Sí, ese mismo.
0: Que la tapa no es tan conocida, es la de la niña con el oso caminando.
2: Sí, caminando en un, como en un estacionamiento super under.
0: Sí.
2: Y creo que representa un poco la esencia de los Red Hot.
0: The Get Away, de Red Hot Chili Peppers, lanzado en el 2016. No sé si es el mejor, pero tiene temazos. Y es una buena portada, Punto para Gastón.
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0: El álbum de Get Away de Red Hot Chili Peppers fue lanzado en el 2016 y la tapa cuenta con una obra de arte creada por el pintor Kevin Peterson. Muy bien. La niña pequeña caminando en un entorno urbano desolado, acompañada por un oso, un cuervo, un mapache y un zorro. Buena tapa, ¡Hola!
4: Hola, Peti.
0: Hola, ¿quién sos?
4: Juan Pablo de Maldonado, ¿cómo estás?
0: ¿Qué haces, Juan Pablo? Bienvenido.
4: Gracias, querido. Escúchame, como tapa de disco y discazo,
0: sí.
4: El primer disco de Santana, de Carlos Santana. Si observás la tapa vas a ver que tiene una cabeza de un león que se transforma en una bruja, que tiene tipo el pelo como que si fuera serpiente, es una cosa así extraña.
0: Tiene hasta varias... A ver, la tapa del disco de Santana, que bien nombrás vos como el primer disco, tiene el dibujo de la cara de un león, que tiene dentro infinidad de rostros y de caras.
4: Exactamente.
0: Como esas ilusiones ópticas que vemos habitualmente.
4: Sí.
0: Es más, y tiene el cuerpo de una mujer.
4: Tiene el cuerpo de una mujer, es como una especie de bruja, algo así, al menos así lo aprecio yo.
0: Sí. Trick of the Mind es el nombre del disco. ¿Te copa como portada o también como disco?
4: Como disco también es muy bueno, son los temas que hacen gusto, que aparte los que tiene ese disco.
0: Bien, buen aporte. ¿Sabes cuántos años tiene ese disco? Más de 50 años.
4: Sí, no sé el año exacto, pero es un disco viejísimo.
0: Sí, 57 años.
4: Ahí va.
0: Salió el 30 de agosto de 1969. Traten de ver la tapa de este disco porque es un arte buenísimo.
4: Sobre... Para verlo con detenimiento.
0: Ahí está, porque hay varias caras escondidas.
4: Claro.
0: Como portada te quedas con este y como discazo...
4: El Exile on the Main Street de los Rolling Stones.
0: Exile of the Vining Street de los Rolling Stones, que es del año 1970 y 71. Vamos a buscarlo.
4: Se reinventaron con ese disco los Rolling.
0: Ya te digo, ¿eh?
4: También tiene tremenda tapa, ¿eh?
0: Ahí voy con esa. La tapa que tiene un montón de recortes. De artistas y demás, ¿no?
4: Sí. ¿Y te puedo decir otro?
0: Dale.
4: El Sticky Finger, también de los Rolling Stones. Ese es el jean que con la primera edición salió, que tenía un cierre.
0: Claro, que
4: es la primera vez que aparece la lengua de los Rolling Stones.
0: Es una obra de Andy Warhol.
4: Exactamente.
0: Muy bien, me quedo con este, ¿eh?
4: Bueno.
0: Con Sticky Fingers. Sobre todo con la tapa esa, un arte que cambió la historia de las tapas también. Porque el, porque el cierre no era parte de una foto. En algunas versiones tenían el cierre original.
4: Claro, ¡ay, la pucha! Tenía adentro lo que sería lo que se pone el calzoncillo, era la lengua de los Stones. La primera vez que aparece la lengua, aparte.
0: Yo nunca la abrí, ¿vos?
4: No, tampoco.
0: Por la duda, mirá la foto, lo que es el bull. Nos vamos a la pausa. Se viene la entrevista. Matías Valdés. En Malos Pensamientos.

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0: tarde.
1: Atención.
0: Hora de nuestra entrevista.
1: Atención.
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0: Vamos a activar el streaming. Porque nuestras entrevistas este año vienen con streaming incluido a través de Malos Pensamientos Oficial en YouTube. Y este es un buen momento para comenzar la entrevista activando el streaming.
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0: Estamos con Matías Valdés en la entrevista y nos estás viendo a través de YouTube, Malos Pensamientos Oficial. Si vos estás en la computadora y estás en YouTube y nos estás viendo, te queremos presentar a Matías Valdés. Y esa es tu cámara, mirá.
4: Buenas tardes.
0: Buenas estamos? Tardes.
4: Todo manso.
0: ¿Todo manso?
4: ¿Vos cómo estás?
0: ¿Cómo? Vamos a tratar de levantarle el micrófono.
4: Para que hable un poquito más fuerte, lo intento.
0: Tenés que hablar más fuerte.
4: Estoy.
0: Si no estás en un tambo, loco.
4: Estoy garreado.
0: Ya terminaste la etapa del tambo y los camiones. Ahora sos un cantante, sos un artista.
4: No, yo vendo humo.
0: ¿Cómo?
4: Vendo humo.
0: Listo, ya tenemos.
5: Habla más fuerte.
0: Tenemos el título de la entrevista.
4: Vos sabés que el otro día, conversando con un colega, me dice, ¿cómo va? No, bien, digo yo.
0: ¿Un colega tuyo?
4: Sí.
0: ¿Te llevas bien con los colegas?
4: Sí, hermoso.
0: ¿Quién era el colega con el que hablabas?
4: Un compañero de trabajo antiguamente, de los camiones.
0: Bien.
4: Y vos sabés que hablando de todo un poco, le digo, me preguntaba, ¿cómo viene todo? Le digo, no, bien, digo yo, por ahora nos siguen contratando, así que se ve que a la gente le sigue gustando. Pero yo vendo humo, le digo yo. Y dice, debe ser bueno el humo entonces, porque si te siguen pagando.
0: Claro, tenés razón. Claro. Vendo humo, pero el mejor.
4: No sé si es el mejor, pero vamos a decir
0: Te olvides que cuando, no te olvides que cuando eligen un papa, ¿qué hacen? Tiran humo blanco. ¿No?
6: Para.
0: ¿Vos tenés miedo de estar en este lugar en este momento?
4: Porque vos me pones nervioso.
0: ¿Cómo?
4: Que me pones nervioso.
0: ¿Por qué?
4: Y porque vos sos muy bueno para preguntar y yo no sé hablar.
0: No, ¿cómo no sabés hablar?
4: Y acá te entiendo el español.
0: Pero, a ver, vos sos cantante, mostrás tu arte a través de la música.
4: Sí,
0: pero sabés hablar que...
4: ¿Estás? Ahí me pongo mimoso y se me olvida todo.
0: Ok, pero no quiero que te pongas mimoso en este momento y tampoco nervioso.
4: No pasa nada.
0: ¿Te da cosa sentarte frente a mí en la entrevista?
4: Vos sabés que a mí me da cosa cuando me preguntan cosas que no me preguntan nunca. Y vos sos una... Digamos, sos, para mí, sos el mejor en esto.
0: Bueno, vos también sos el mejor.
4: Con todo respeto.
0: Bueno, muchas gracias.
4: Entonces, claro, uno como que... Yo siempre me pregunto cuando voy a las notas, ¿qué me van a preguntar?
0: Claro.
4: Yo no soy bueno para hablar.
0: Bien.
4: Para nada, soy malísimo para hablar.
0: Sí.
4: Claro, me preguntan algo que no me preguntan siempre y yo quedo como que...
0: Cosas...
4: Me reinicia el Windows.
0: Hagamos una lista. Yo nunca hago esto con nadie.
1: Atención.
0: Y menos en vivo. Pero decime cosas que no querés que toquemos en la entrevista de hoy.
4: No, hablamos de lo que vos quieras.
0: Temáticas.
4: De lo que vos quieras hablamos. Uh-huh. No tengo problema. Soy malo respondiendo, soy malo hablando. Por eso yo me pongo nervioso.
0: No es la primera vez que venís al programa.
4: No.
0: Entonces, ya que no te gusta hablar de todas las cosas o de algunas cosas que no te preguntan nunca, que quiero recordarte que hace 3 años vos viniste aquí y tenías en tu celular una letra que habías comenzado a escribir.
4: ¿Vos te acordás de eso? ¿Qué canción era?
0: Era una canción que dice: no es tan sencillo cuando tu brillo no brilla más. No es tan sencillo cuando el pasillo no tiene final.
4: No la terminé nunca, sabía, me acuerdo.
0: Por eso te quería preguntar.
4: No es tan sencillo cuando tu brillo no brilla más. Sé que no la terminé.
0: Por eso, por eso te pregunto, porque
4: me acuerdo, pero no la terminé.
0: La buscamos y no encontramos ni una canción de Matías Valdés que comience con no es tan sencillo cuando tu brillo no brilla más.
4: Tenés razón, me quedé corto ahí.
0: ¿La tenés en tu teléfono todavía?
4: Y la debo tener, porque yo
0: porque
4: cuando
0: si no
4: termino la
0: tenés,
4: la canción,
0: nosotros la anotamos. Te la puedo dar para que la termines.
4: Vos sabés que yo tengo en el celular las canciones terminadas con su nombre, con el nombre de la canción.
0: Sí.
4: Y la que no está terminada le pongo idea. Entonces cuando estoy inspirado voy buscando entre las ideas y ahí voy terminando canciones. Pero te puedo imaginar que hay un montón de ideas, ¿no?
0: ¿Y por qué no terminaste esta canción?
4: Y no surgió la inspiración.
0: Ajá. Pero te inspiraste en alguien cuando escribiste no es tan sencillo cuando tu brillo no brilla más. ¿En quién te inspiraste?
4: Si te digo ni me acuerdo.
0: ¿Te ayudo?
4: A ver.
0: Cuando viniste 3 años atrás estabas por romper tu relación.
4: ¡Qué momento! Y ahora estoy... ¿cómo es?
0: No vamos a hablar de
4: felizmente
0: ahora.
4: Felizmente enamorado.
0: No. Sí, de eso vamos a hablar más tarde. Pero cuando te pregunté hace 3 años si estabas en una relación, vos me dijiste, estamos bien. Pero tu cara reflejaba, estamos mal.
4: Me estás matando.
0: ¡Pucha! Y después rompiste esa relación. ¿Terminaste hace 3 años?
4: Sí.
0: Sí.
4: Yo digo,
0: ¿era tu novia de toda la vida?
4: No, no, hace unos años. Ajá. Pero yo digo, divorciado, nuevamente enamorado.
0: Uh-huh. ¿Estás enamorado ahora?
4: Sí, estamos perfectos.
0: ¿Cuántas veces te enamoraste en tu vida?
4: Esta es la tercera, o sea que tiene que ser la vencida.
0: Muy bien.
4: Es la tercera novia oficial. Bien.
0: Tercera novia oficial.
4: Claro.
0: Que se la presentás a tu familia.
4: Sí, ya está. Hasta he publicado cosas con ella en
0: sí,
4: las redes.
0: Sí, la vimos. Maggie. Sí.
4: Maggie.
0: Ajá. ¿Cómo la conociste a tu novia actual?
4: Esto es muy gracioso.
0: Ok, muy gracioso. Te escuchamos. ¿Es fan de la banda? ¿Es fan de...?
4: No.
0: ¿No?
4: No, o sea, no. Conocía, pero...
0: Está muy bien, no hay que salir con alguien que te escuche en la radio o alguien que te escuche cantar. No tenés que salir con una fan, tenés que salir con una mujer.
4: Es que yo en un momento quería conocer a alguien que no me conociera. Y...
0: Esa es una buena frase para empezar una canción, ¿eh?
4: Sí. Y justo en ese momento se accedió de coincidir.
0: ¿Cómo coincidiste?
4: Por redes. O sea...
0: Instagram.
4: Mirá lo que hice. Entré a... O sea, me apareció... ¿Viste cuando te aparecen personas que no seguís?
0: Sí.
4: ¿Viste? Me llamó la atención. Me jugué. Seguir.
0: ¿Pero te seguía ella a vos?
4: No. No me seguía.
0: ¿Empezaste a seguir a una chica que no te seguía?
4: Sí. Y aquí terminamos. O sea, y
0: creo que bueno. Voy a empezar con eso ahora.
4: Creo que está bueno el hecho de...
0: A ver, es una locura para un tipo público empezar a seguir a alguien,
4: es que no tiene
0: una
4: nada
0: chica.
4: De malo.
0: No, no tiene nada de malo, pero bueno, vos seguís a alguien por la foto o seguís a alguien porque esa foto te generó algo.
4: Es que yo la miré y dije, es preciosa. Eso fue lo que yo vi en ese momento.
0: ¿Y la entraste a seguir?
4: La seguí.
0: ¿Y entrabas a ver... si te aceptaba y te empezaba a seguir?
4: No, le hablé.
0: No, pero pará. Estamos hablando de Instagram.
4: Sí.
0: Te tiene que aceptar para...
4: No.
0: Para que vos empieces
4: si
0: a...
4: Si vos lo tenés privado. Si no, no.
0: Ah, bien. ¿Te das cuenta como yo no escribo nada? Soy un pelotudo. Sí. ¿Le escribiste? ¿Y qué le pusiste?
4: Hola, ¿cómo estás?
0: ¿Y qué te
4: respondió? Malísimo.
0: ¿Y qué te respondió?
4: No, y empezamos a hablar, todo bien.
0: Empezaron a hablar,
4: o sea,
0: sí.
4: Y creo que resumiendo un poco esto, está bueno porque no fue fácil. No fue fácil enamorarla.
0: Claro.
4: Entonces, creo que es una de las cosas por las cuales hoy estamos acá también. Porque yo es justamente todo lo que yo quería. O sea, no quería algo, digamos, fácil o algo que me conociera o algo que sea por... quién era en ese momento.
0: Claro, vos estabas buscando a alguien que te conociera debajo del escenario.
4: Claro, mira, incluso yo ya hace tiempo largo que estoy con ella y
0: ¿cuánto,
4: yo no
0: es,
4: publicado...
0: ¿cuánto es tiempo largo? ¿6 meses?
4: No.
0: ¿Más?
4: 2 años.
0: Ah, 2 años.
4: Y pico.
0: Ah, muy bien. Te trajo suerte este programa, quiero que...
4: Lo soy malísimo con la fecha.
0: No importa.
4: Pero
0: ojo que las mujeres se fijan mucho en eso.
4: Ella seguro lo sabe, pero sabe que yo soy un desastre.
0: Uh-huh. ¿Por qué son pareja?
4: Y porque conectamos, porque nos gustamos,
0: bueno.
4: Porque es todo lo que yo quería encontrar. Y, o sea, todo lo que yo buscaba lo encontré.
0: ¿Cuánto tiempo estuvieron hablando sin verse?
4: Como un mes.
0: Uh-huh. Y ella te decía, Matías, no sé quién sos. Te decía, yo canto. Yo canto, nunca me fuiste a ver, no.
4: No, aparte nunca ha habido un show, nada.
0: Nunca había ido a un show, esto es maravilloso.
4: Nada.
0: Claro. ¿Y quedaron en verse?
4: Sí, yo fui a verla.
0: ¿A dónde?
4: A Punta del Este.
0: Este es un fenómeno.
4: Ella estaba
0: ¿lo
4: allá?
0: ¿Ves ahí?
4: Ella estaba allá, yo fui.
0: Sí.
4: Y bueno, aquí terminamos.
0: ¿Y qué hicieron en la primera cita?
4: Fuimos a comer pizza.
0: Bien.
4: Y después fuimos a conversar a la ballena.
0: ¿A la ballena?
4: En Punta Ballena.
0: Sí, sí, claro.
4: Nos cagamos de frío y después la devolví para

0: Florida.
1: En Florida.
0: Ajá. Hicimos el ranchito del amor.
1: Muy bien. ¿Y en qué cosa, qué es lo que más te gusta de tu novia?
0: Y son varias cosas, pero es muy, muy compañera, es muy buena persona, muy solidaria, no solamente conmigo, con el resto, uh-huh. que son varias, digamos,
1: porque no
0: cualidades.
1: Estás, no que... estás en un momento donde pasás mucho tiempo en casa, ¿no? Estás girando, estás...
0: Esa es una de las cosas que a mí me gustan también, que uh-huh. a diferencia de otras relaciones, no mías, sino de todo el mundo.
1: Sí, nos dimos cuenta que no estabas hablando de vos.
0: Vamos a destiempo. Sí. Del resto. ¿Por qué? Porque,
1: ¿por qué? ¿Ella te acompaña a los shows?
0: No. Pero normalmente, o sea, vos tenés tu pareja, los dos trabajan entre semana, el fin de semana sí. lo tienen libre y lo pasan juntos.
1: Sí.
0: En este caso, cuando yo tengo libre, ella está trabajando y viceversa. Ajá. Entonces, es lindo porque vos tenés que encontrar los momentos para compartir con esa persona.
1: Uh-huh. Y hace 2 años y medio que estás.
0: Por ahí.
1: Y a tu mamá le escribiste la canción Ella.
0: Sí.
1: ¿Y a ella?
0: He escrito muchas canciones. Y he escrito canciones con ella. Es muy buena escribiendo. Es más, te digo, No Te Da, que es una de las últimas canciones que sacamos que le fue muy bien. La hicimos con ella y la prima de ella. Sentados después de una cena.
1: ¿Estás sola la prima?
0: Está sola la prima. Estás medio pasadito de años para la prima.
1: ¿Cómo?
0: Igual. Sí. ¿Cuánto tenés vos? ¿Cuántos años tenés?
1: 5'8".
0: Bueno, sí, la prima tiene 28, creo que 27, 28.
1: Pero, a ver, la
0: es mayor de edad, pero...
1: ¿La edad es un número frío?
0: Pero no sé si le gustan las arrugas.
1: Se terminó la nota. Se terminó...
0: Okay. Para que te pongas un poquito nervioso.
1: Está bien, pero no me contestaste... ¿Cuál es la canción que escribiste inspirado en tu nueva novia? En tu novia, en realidad, no en tu nueva novia, en tu novia. Y es la primera vez que lo vas a decir públicamente.
0: No, es que son varias. Son uh-huh. varias, porque yo te voy a contar cómo escribo yo.
1: Dale, me gusta.
0: Perdón. Yo generalmente comienzo una canción... como esta que hablábamos anteriormente.
1: Sí.
0: Y después la termino decorando. Porque como capaz no encuentro el 100% de las palabras para terminar esa canción. Que muy pocas veces pasa. Por ejemplo, con la de mamá, que le hicimos entre todos los chiquilines en una gira hablando de nuestras madres. Entonces tengo muchas canciones. Por ejemplo, la canción que saqué con Rodrigo Tapari. Yo esa canción la comencé justamente por un momento que tuve con ella. Que la canción arranca... Ay, no puedo cantar. Qué linda que te ves al otro lado del sofá. Yo estaba en una de esas primeras citas
1: sí.
0: con ella, sentado conversando, ella de un lado un sillón, yo del otro, charlando ahí, mirándole. Yo lo miraba y pensaba qué linda que es, qué linda que es. De ese momento surgió eso. Qué linda que te ves al otro lado del sofá, tan linda que yo te quiero besar. Después terminé decorando un poco con sentimientos míos y con cosas que se me ocurrían para terminar la canción, pero son muchas canciones de las que ya publiqué, esa es una. No Te Da, por ejemplo, no es para ella, pero la hicimos juntos, o sea, uh-huh. es una persona que me acompaña mucho y entiende a la perfección cómo hacerlo. Porque no es fácil, la mayoría de las personas esperan que vos llegues el sábado y el domingo para pasar un momento en familia, sí. yo no lo tengo eso.
1: Déjame escuchar esa canción que habla de qué linda te ves del otro lado del sofá. A ver. Esta canción se llama... ¿No se acuerda?
0: No me acuerdo de la canción. No acuerdo la letra.
1: ¿No se acuerda?
0: Tu despertador.
1: Tu despertador.
0: Sí, porque yo quiero ser tu despertador.
1: Mirá que es buena frase, ¿eh? La puedo usar cuando conozca a alguien.
0: Esto es un temón de verdad.
1: Pará, déjame escuchar.
0: Con Rodrigo Tapari, es un cantante.

0: Sí.
1: ¿Y ella no te va a ver a los shows?
0: Sí, o sea,
1: ¿la viste cuando vos cantás esta canción? ¿La mirás a ella?
0: Cuando va, la miro en muchas partes de canciones.
1: Sí. ¿Y ella qué hace? ¿Llora?
0: Y se derrite de amor.
1: Se derrite de amor. ¡Ojo! Se derrite de amor también es tremendo título, ¿eh? Se derrite de amor cuando me mira, se derrite de amor cuando me ve.
0: Tenemos una canción, Peti.
1: ¿Tengo yo? Yo tengo, en casa tengo una carpeta que dice canciones.
0: ¿En serio?
1: Yo escribo canciones, pero nunca se las mostré a nadie porque las quiero vender bien.
0: Pa, qué lástima, yo no compro canción.
1: No te preocupes, seguí así. Es buena, ¿eh? El despertador.
0: Tu despertador.
1: Tu despertador.
0: Bueno. Quiero ser tu despertador. Es buena. Me encantan las frases de tu almohada, se empeña en guardar. Mira, mi almohada se empeña en guardarse tu olor. Cuando viste, cuando primero te está conociendo y te queda a dormir y se va y después quedó el olor.
1: Ay, olés la almohada. Ay, sí. Y la abrazás.
0: Pucha, qué enamorado.
1: Te frotás la almohada. Qué lindo. Matías Valdés, en vivo, en nuestra entrevista, en nuestro streaming a través de YouTube, Malos Pensamientos Oficial. Vas a estar el próximo 10 de octubre, ¿no?
0: Sí, sábado 10 de octubre en el Antel Arena.
1: Sábado 10 de octubre en el Antel Arena.
0: Festejamos los 5 años.
1: Ah, por eso haces...
0: Es nuestro cuarto Antel Arena.
1: Ajá, ¿cuarto Antel Arena?
0: Es nuestro cuarto Antel Arena. Uh-huh. Hemos hecho uno por año, desde que arrancamos.
1: Pensé que no usaba más la boina porque...
0: Es que a veces me pongo prolijo. Para eso yo me pongo prolijo, me peino por lo menos.
1: ¿Te pusiste pelo o no?
0: No, tengo pelo en pila. La gente piensa que soy pelado porque ando con boina. Sí. Tengo unas entradas más chacientas, ¿no? Mirá.
1: Sí.
0: Pero todavía tengo.
1: Yo tenía esas mismas entradas.
0: Sí. ¿Y a qué edad perdiste el pelo?
1: Muy joven, a los 23 años.
0: Ah, yo tengo 31, tengo para tirar todavía.
1: Muy bien. Te queda bien la boina igual, ¿eh? No, ojo, te sacás la boina y sos otro tipo. ¿Sabías eso?
0: Sí, hay gente que no me conoce sin la boina.
1: No te conoce, sácate de nuevo la boina. Sácatela.
0: Me estoy peinando.
1: Es más, parece un actor británico, que no recuerdo quién es, pero es otro tipo. Ponete la boina porque no...
0: Pero creo... me cago. Sacate, ponete. Menos mal que yo te buscás.
1: Claro. ¿Qué sentís cuando vas a tocar adelante en la arena? ¿Cuándo te pones más nervioso? ¿Cuando llegás y en la prueba de sonido ves todo eso vacío? 5 minutos antes de salir, o cuando se apagan las luces y estás subiendo al escenario.
0: Esos 5 minutos antes, hasta que arranca a cantar.
1: Claro.
0: Ese es el momento que me pongo nervioso.
1: ¿Qué haces antes de cantar en el camarín, por ejemplo? Si yo entro así, sin avisar intempestivamente a tu camarín, 5 minutos antes, ¿qué estás haciendo?
0: 5 minutos antes calentando. Un poquito antes estamos charlando con los chiquilines.
1: Ajá. ¿Calentás la garganta, la voz?
0: Sí.
1: Oh.
0: De todo un poco.
1: ¿Haces así?
0: Exacto.
1: ¿Cómo? ¿No haces así?
0: ¿Sos un animal?
1: ¿Lo haces así o no?
0: De todo un poco.
1: Haceme un ejercicio de
0: calentar. Varios ejercicios.
1: Otro haceme un ejercicio.
0: No, o sea, lo ideal justamente es vocalizar, calentar un poco, cantar un poco también. Igual como estamos todo el día cantando, es un día que si bien caliento, no me estreso tanto porque estoy cantando a las 5 de la tarde, entre que probás sonido, que esto, que lo otro, que estás todo el día hablando, y ya la voz está bastante
1: ¿tenés
0: despierta.
1: ¿Tenés alguna costumbre en los días del show? ¿De cada show?
0: Esto es prácticamente igual. Yo no soy de mucho circo tampoco, o sea, trato de disfrutar. Y disfrutarlo porque justamente nosotros soñamos y imaginamos mucho menos de todo lo que logramos. Para nosotros era el hecho de tocar en algún baile, en algún festival, ya íbamos a estar recontra contentos.
1: Sí.
0: Y hoy en día, o sea, las canciones llegaron mucho más lejos de lo que pensamos. Ojalá a lo largo de los años se pueda mantener, ¿viste?
1: ¿Extrañás hoy algo del Matías Valdés que trabajaba en un tambo o manejando tractores o camiones?
0: Por momentos extraño la soledad y la tranquilidad de estar todo el día solo en ese momento.
1: Sí.
0: O sea, antiguamente trabajaba solo, venía el patrón, me daba la orden y yo hacía eso todo el día y listo.
1: Uh-huh.
0: Hoy en día, si yo no estoy, no hay trabajo. Entonces como que se dio todo a la inversa. Es un poco estresante esa parte, pero fuera de eso disfruto un montón y trato de siempre estar rodeado de las cosas que me gustan. No dejo el campo, sigo yendo al campo, ando la vuelta a los bichos.
1: ¿Seguís andando a caballo?
0: Sí.
1: ¿Seguís teniendo a Tornado?
0: Tornado ya marchó.
1: Oh,
0: falleció.
1: Oh.
0: Ahora tengo a Mariano.
1: ¿Mariano?
0: Mariano.
1: ¿Por qué le pusiste Mariano?
0: Y mira, porque justo quería...
1: ¿Y montás a Mariano?
0: Sí. Uh-huh. O sea que justo quería un caballo para casa, para tener en casa, no en el campo.
1: Sí.
0: Y un amigo tenía uno para vender. Lo voy a ver, precioso.
1: Bien.
0: Le digo, ta, me lo quedo. ¿Cómo se llama? No tiene nombre. Le digo, bueno, se va a llamar Mariano, entonces, como mi amigo. Y quedó ahí Mariano.
1: Ay, qué cosa rara, ¿no?
0: Es como si vos vendiera un caballo y me decís que no tiene nombre, le pongo Petty.
1: Claro, bueno, pero Petty es simpático, qué sé yo, es un mote. No es un nombre de un hombre. Bueno, voy a salir con Mariano. Arriba. Bueno.
0: Para generar confusión.
1: ¿Y con las ovejas seguís
0: Tengo ahora en casa, tengo una mamá con sus dos crías. En realidad la patrona, yo...
1: Ajá.
0: Justo esa oveja estaba con infección en la ubre, entonces trajimos la madre con las dos crías.
1: Sí.
0: Y ya quedaron en casa de mascotas.
1: Pero vos...
0: Esas no son para fin de año.
1: Pero vos llegaste a cabalgar ovejas.
0: Ah, bueno, sí, cuando éramos chicos, sí. Cuando éramos chicos, mi viejo iba a alquilar ovejas y nos largaba arriba. A jinetear ovejas.
1: ¿Vos jineteabas ovejas?
0: Cuando eso pesaba unos kilos, con cuántos kilos menos, ¿no?
1: Claro, claro. ¿Y qué hace la oveja cuando la cabalgás?
0: Es lo mismo, es un bicho que no está domado, que no.
1: Ajá.
0: Es como jinetear a cualquier bicho, ¿no? No tiene ciencia. ¿Alguna vez jineteaste algo? ¿Un ternerito?
1: No,
0: nada.
1: No.
0: ¿Una gallina, algo, no?
1: No, tampoco. ¿De qué te reís? ¿Se puede domesticar una oveja? Sí. Es doméstico.
0: Y sí, o sea, es un bicho bastante dócil.
1: Claro, podés llevarla a tu casa, por ejemplo.
0: Y con nosotros andan allá a la vuelta.
1: Ajá.
0: O sea, nosotros en casa tenemos un par de caballos, unas ovejas, los perros.
1: Claro.
0: Andan los teros a la vuelta ahí.
1: Estas son las cosas que todavía el Matías Valdés de hoy mantiene del Matías Valdés de antes, ¿no?
0: Es que en realidad es el mismo Matías, solamente que ha aprendido un montón de cosas y sigue aprendiendo, ¿no?
1: Uh-huh.
0: Yo una ventaja que tengo es justamente eso, el hecho de no tener que haber generado ningún personaje para vender algo. O sea, yo siempre dije desde el primer momento, te abombado es lo que soy, así como tío que no sé hablar, ¿para qué me voy a hacer el fifí? Si no, vos me preguntas algo, yo me pongo nervioso, no sé responderte.
1: Sí.
0: O sea... Me facilita y me pone feliz también el hecho de no tener que generar ningún personaje. Esto es lo que hay.
1: Vos cantás en cualquier escenario de la misma manera, como si estuvieras con tus amigos, como cantabas antes, con tus amigos cuando...
0: Ahora con menos vergüenza.
1: Con menos vergüenza.
0: Y disfrutándolo un poco más.
1: ¿Te costó vencer la timidez?
0: Vos sabés que fue muy rápido.
1: ¿Por qué?
0: En el primer show que tuvimos, que fue en el Barzón, fue la primera vez que hicimos canciones nuestras en vivo. Antiguamente hacíamos covers y estábamos sufriendo hasta que terminara la canción esperando a ver si alguien aplaudía.
1: Uh-huh.
0: Y desde ese primer show que empezamos a hacer, en ese entonces teníamos 4 canciones. Quédate, No quiero ser tu amigo, De callados y...
1: ¿Y alguna otra?
0: Tienes un borracho. Era que esa no era
1: ¿Cómo,
0: nuestra.
1: ¿Cómo es la última?
0: No es un borracho, que no es nuestra. Es la primera canción que sacamos, que es un cover.
1: Ajá.
0: El resto de las canciones nuestras. Y fue a hacer De callados y empezaron a cantar. Hacer quédate, empezaron a cantar. Y en ese momento perdí la vergüenza, la mierda, el coro, sacudía la panza, todo, no tenía problema.
1: Cuando te diste cuenta que la gente conocía tu música.
0: Y que fue de las emociones más grandes y más lindas para recordar.
1: Uh-huh.
0: El hecho de que canten algo que hiciste vos.
1: Uh-huh. Bueno, recién comentabas No quiero ser tu amigo, ¿no?
0: Sí.
1: Una canción que escribiste en el liceo.
0: Sí.
1: Para una compañerita.
0: Sí.
1: Que se llama Camila.
0: Que esa compañerita hoy es la
1: mujer de un amigo
0: tuyo. Es un amigo, sí.
1: ¿Siguen siendo amigos?
0: Sí, por supuesto, es parte de la barra.
1: ¿Tu amigo sabe?
0: No sé si él sabe.
1: ¿Cómo?
0: Que no sé si él sabe que esa canción yo la hice para ella.
1: Tu amigo que se casó con la chica.
0: Pero pasa que nunca pasó nada.
1: Nunca pasó nada, pero no importa. El sentimiento más puro en la adolescencia...
0: Pero unos niños.
1: Es haberte enamorado de una niña o bueno, de alguna...
0: Tampoco enamorado, de que me gustaba.
1: Te gustaba. En tu adolescencia. Exacto. Tanto te gustaba que le escribiste una canción.
0: Y pasa que soy mimoso.
1: Claro. Estoy escuchando eso. Porque lo quiero todo. No quiero ser tu amigo porque lo quiero todo.

0: ¿No sentiste un feedback con esta chica? ¿Nunca supo que escribiste la canción para ella?
1: Nunca supo hasta que vos me delataste y me hiciste hablar porque me pusiste nervioso, porque yo no tenía que haber dicho eso cuando vine acá.
0: ¿Y qué pasó a partir de ese momento en la entrevista anterior?
1: No pasó nada. O sea...
0: ¿Pero Camila te mandó mensaje? ¿Escuché que me la escribiste para mí?
1: Sí. Pero todo legal. Tipo, no pasó nada. Fue tipo, pa, qué divertido esto, mirá qué loco.
0: Pará. Vos a los 15 años escribiste una canción de amor para una compañerita.
1: Ay, estoy sudando, loco.
0: Esa compañerita se terminó casando con un amigo tuyo.
1: Sí.
0: Vos tenés relación con este amigo.
1: Con los dos.
0: Y con Camila, claro. Nunca antes Camila se había enterado que vos le habías escrito esa canción.
1: Sí.
0: Lo dijiste al aire, acá en el programa.
1: Culpa tuya.
0: Pará, ¿y qué pasó? ¿Tu amigo no se enteró?
1: Ni idea, porque nunca le pregunté.
0: Ahí hay algo que no me cierra. Si esta chica que ahora se casó con tu amigo te mandó un mensaje, te escribió y te dijo, nunca me imaginé que me habías escrito una canción, y no le contó nada a su marido, que es también tu amigo, ahí hay un sentimiento oculto.
1: No, estás mal vos.
0: ¿Eh?
1: Estás mal vos. Fue todo muy gracioso. Aparte me escribió la madre también.
0: La madre.
1: Conocido, esto de pueblo, ¿viste? Nosotros en el pueblo somos
0: Mendoza, 400. Mendoza grande, ¿no?
1: Claro, ella de Mendoza chico.
0: Ajá.
1: O sea, pero fue muy divertido. Porque claro, fue con tu culpa tuya.
0: Pero pará.
1: Tu culpa
0: no,
1: tuya.
0: No entiendo por qué tu amigo no se enteró de esto.
1: Que no sé si se enteró o no se enteró.
0: ¿Por qué vos no le contás y por qué la mujer no le cuenta?
1: ¿Y qué le voy a contar si no hay nada para contar?
0: Acá hay un secreto a voces, pero es un secreto. Pero es un secreto de los dos, que todo el mundo sabe. Es como que el último en enterarse va a ser tu amigo.
1: Y pero no hay nada malo.
0: ¿Eh?
1: Que no hay nada malo.
0: No hay nada malo.
1: ¿Entonces?
0: ¿Te están escribiendo?
1: No sé, algo está vibrando.
0: Capaz que es tu amigo.
1: Sí, estoy en el... Ya veo ya.
0: Capaz. ¿A vos qué te gustaría?
1: Esta noche duermo en la decisión y me caga la piñazo todavía.
0: No. Tu novia no. Tu novia te va a querer más aún, porque se da cuenta que sos un tipo sano que exterioriza su amor, en este caso hoy, para tu novia. Al que no le va a gustar mucho es a tu amigo.
1: Ay, Dios.
0: ¿Necesitas una mano?
1: No, porque me estás matando. No te digo yo que vos me pones nervioso. Porque aparte yo tengo miedo a vos.
0: Pará.
1: Te tengo miedo.
0: Imagínate esta situación. Vos cantando en vivo en el Antel Arena.
1: Sí.
0: Y de repente cantás esta canción, porque la cantás.
1: Sí, obvio.
0: Y enfocás, visualizás la cara de tu amigo así.
1: No pasa nada. Vamos a ir yendo a pescar.
0: Está muy bien. Esos son amigos.
1: Pasa que en realidad, o sea, vamos a la realidad y a hablar en serio.
0: Sí, señor.
1: ¿Está? Más allá de que si vos no me hubieras ahí pinchado, yo no hubiera dicho nada. Pasa que vos me pones nervioso, yo no sé qué hacer.
0: Sí.
1: Si vos decís, hay un tema a resolver, que hubo contacto o hubo algo, ahí es más complicado.
0: Ahí es complicado.
1: Pero como en este caso nunca hubo nada, yo escribí esa canción porque era mi forma de decirlo, pero no decirlo porque nunca se enteró, nunca se lo dije. Entonces eso es lo gracioso de la,
0: yo creo,
1: de la historia.
0: Creo que tendrías que escribir ahora una canción que diga, quiero seguir siendo tu amigo, pero no para ella, sino para tu amigo.
1: A ver, yo te voy a hacer una pregunta a vos.
0: Sí, adelante.
1: ¿No?
0: Y con esto nos vamos a hacer la pausa.
1: Dale. ¿Vos en esta situación?
0: Sí.
1: ¿Ves algo malo?
0: No, pero yo hubiera blanqueado con mi amigo. Yo hubiera blanqueado.
1: ¿Por qué? Porque... Si no pasó nada.
0: No, blanqueado. Escribí. ¿Viste esta canción que he escrito? ¿Que canto?
1: ¿La escribí para tu mujer? ¡Malísimo! ¡Malísimo!
0: Pero estamos hablando de hace 20 años atrás.
1: Y bueno, está, por eso.
0: O sea, yo
1: si,
0: no... Yo
1: si él hubiera, viene, a, si él viene gusta... a decirme algo, yo me voy a reír y capaz que digo, vos... No tengo nada para decirte. Porque no es que tipo... ah, es algo reciente, o te quiero patear los muebles, ¿viste? Como dicen ahora.
0: Sí. No.
1: No, es algo que...
0: Pero igual con un amigo yo hubiera blanqueado.
1: Sos malo.
0: ¿Querés que lo llamemos?
1: No, ni en pedo.
0: ¡Pausa! ¡Vamos a llamar a tu amigo! Nos vamos a la pausa, Matías Valdés. En Malos Pensamientos. El show es el 10 de octubre, ¿eh?
1: Sí, ahora no hay nadie.
0: No, ¿cómo?
1: Me van a tildar de traidor ahora.

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17: Bueno, ahí. Yeah. Enorme.
18: ¿Conquistaron el interior de la Argentina?
17: Bastante, diría yo.
18: ¿Sí? ¿Te sentís, se te ve rozagante, feliz cuando hablas de eso?
17: Es que sí, porque es como yo te digo hace un rato, no estaban los planes que pasara todo lo que pasó. Nosotros con trocar en un par de bailes en algún festival ya estamos más que contentos.
18: ¿Dónde se escucha Matías Valdés en Argentina, por ejemplo? Mira, nosotros, ¿en Santa Fe?
17: Nosotros tocamos mucho lo que es Santa Fe, Corrientes, Entre Misiones, Ríos. Entre Ríos, Formosa, Neuquén, Provincia de Buenos Aires.
18: Bien, pero también hicieron el Gran Rex en Buenos Aires. Y hacer un Gran Rex solo algunos artistas consagrados.
17: Nosotros hicimos 2. Este año no nos animamos. Estábamos a la duda de hacer un show en Argentina y preferimos dejarlo para el año que viene. Estábamos con un poco de miedo, para ser realista, con el Ante la Arena.
18: ¿Te falta confiar en vos un poco?
17: Y yo confío, pero pasa que no depende de mí. Porque yo hago el trabajo con las mismas ganas, el mismo amor y el mismo profesionalismo posible. Sí. Pero después depende de la gente si gusta o no gusta. Yo lo hago igual ahora como lo hacía cuando no escuchaba a nadie.
18: Contame de la noche, la primera noche del Gran Rex. En la calle Corrientes, ¿no?
17: Divino, divino. O sea, aparte el público argentino es totalmente diferente al uruguayo, viste, que es mucho más pasional.
18: Más expresivo, claro. Te muestra el amor mucho más.
17: Claro, en Argentina te caen simple. Con un tatuaje tuyo, con una
18: rama
17: en la cabeza.
18: ¿Alguien se hizo un tatuaje que dice Matías Valdés?
17: Mira, una vez me pasó, que esa fue de las que más me chocó. Llega el padre, la madre y el niño. El niño no estaba tatuado, obviamente. Pero
18: ¿y dijeron los 3... que el niño era tuyo o no?
17: No.
18: Ah. Bueno, no sé. Hay que ver.
17: Cayeron los 3 con una remera con la cabeza mía, así como la panza mía. Sí. Y yo digo, pa, esto, ¿cómo te vas a poner esa remera? Y cayeron y eran, o sea, muy fanáticos. O sea, conocían todas las canciones, se habían enamorado con nuestras canciones.
18: Argentinos.
17: O sea, espectacular. Los dos tenían un tatuaje de la firma que yo pongo en... en redes a veces. Se habían hecho un tatuaje.
18: ¿Tenían
17: de esa firma?
18: ¿Tatuaje de tu firma?
17: O sea, divino. Divino porque vos te das cuenta que gente que no solamente vino por la moda, se quedó y te sigue acompañando.
18: Claro.
17: Que eso es lo lindo en realidad. Yo reconozco, hoy en día ya reconozco muchas caras que veo siempre. O sea, eso para mí es espectacular. Y es lindo cómo siguen pasando cosas.
18: ¿Alguien te demostró su amor de manera exagerada alguna vez? ¿Alguna chica te esperó en algún lugar?
17: No, pero tiran a veces su ropa interior.
18: ¿Te tiran la ropa interior?
17: Una muy graciosa. Esta es espectacular. Una vez tiraron una ropa interior en pleno show, ¿no?
18: ¿Qué era? ¿Una tanga o un corpiño o qué era?
17: Ahí va, sí, la parte de abajo.
18: ¿Tanga? ¿Color?
17: Blanca era esa.
18: Bien.
17: Blanca.
18: ¿Se sacan la ropa interior en medio del show?
17: La tiran.
18: A mí nunca me pasó.
17: Me da la cara así, ¿viste?
18: Sí.
17: Cae al suelo y la miro y yo digo, fuah, cosa. Y ahí yo no, en ese momento, no la levanto.
18: ¿No?
17: No. Ah. Que se me da vergüenza.
18: No, levantá, dale un besito.
17: Le hago señal a los chiquilines a lo de la técnica para que vengan y le levanten, ¿viste?
18: Sí.
17: Tal, la levantan así Y después le digo, ¿qué era? ¿Era? Le digo yo, sí, era ese. ¿Y qué le hicieron? No me la pidió, después se la devolvieron.
19: ¡Se la pidieron! ¡Devolveme la tanga! Claro, la chica quería que le des un beso y se la devuelva.
17: Y regalos.
19: ¿Qué es el, ¿sí?
17: Una vez me acuerdo que, claro, yo no me entero, me caen los grises con eso. Me
19: no cayeron te, con no una. No te das el boludo también.
17: No, en serio, me cayeron con una. ¿Con que qué? Tenía un cartelito, ¿viste? Decía, llámame, Leonela, y el número.
19: Pará, ¿y qué era? ¿Solo el cartelito o una tanga?
17: La tanga con el cartelito, pues.
19: La tanga con el cartelito.
17: Llámame, Leonela.
19: ¿Nunca recibimos? Yo nunca recibo acá.
17: Fue muy gracioso. Obviamente no llamé.
19: ¿Cómo que no llamaste?
17: ¿Y cómo voy a llamar? ¿Estás loco?
19: ¿Tenés el teléfono todavía? ¿Le sacaste una foto?
17: No, le saqué una foto. Sí la guardé.
19: Claro, tenés.
17: Porque que... yo guardo todos los regalos.
19: ¿Guardaste?
17: Los que queda, guardo todo.
19: ¿Para, guardaste la
17: tengo
19: tanga?
17: Tengo una caja. Tengo una caja, sí.
19: Sí.
17: Tengo una caja.
19: Ojo con tu novia. Con
17: no,
19: tu
17: pero se caga la risa conmigo.
19: Ah, bien.
17: Es más, algo muy gracioso. El otro día justo me acompañó el Prado, al show
19: sí,
17: del Prado.
19: Sí.
17: Y de esos que tiran, abren el cajón de los fierros y habían como cuatro en el cajón. Ahí que los gurises cuando están juntando para no dejar arriba el escenario, las tiran para dentro de los
19: acá
17: fierros.
19: ¿Acá en la rural del Prado te tiran tangas?
17: No, pará. De shows. Ah, que tiraron.
19: Sí.
17: Y los gurises para no dejarla tirar el escenario, los meten adentro del cajón de los cables y adentro del cajón de los fierros.
19: No te puedo creer.
17: Abren el cajón de los fierros, habían como cuatro y adentro.
19: ¿Y qué otras cosas guardás más allá de tangas?
17: No, todos los regalos guardo.
19: Todos regalos.
17: Cartitas, pulseras, peluches.
19: ¿Alguna vez te apreté? Decime la verdad.
17: Mates, tengo como 5.000 mates.
19: Bueno, regalá los mates.
17: Es que me da cosa regalar porque me lo regalaron a mí. Yo guardo. Tengo cajas.
19: Pero tenés que ser honesto, olvídate. ¿Alguna vez alguna te apretó?
17: No. ¿Qué me miraba así?
19: ¿Alguna vez alguna te apretó, digamos, se te esperó?
17: No, siempre con respeto.
19: O saltió la seguridad, me imagino que alguien de seguridad tenés. Saltió la seguridad y llegó hasta vos. Y vos dijiste, ¿qué hace esta chica acá?
17: Pero, o sea, yo termino el show y hago foto con todo el mundo.
19: Sí.
17: Siempre y cuando el tiempo que tengamos. A veces tengo más y a veces tengo menos.
19: Uh-huh.
17: Sí, me ha pasado de hacer un show de una hora y estar una hora y media sacándome fotos, que me duele los cachetes de hacer fotos.
19: Sí.
17: Y así como nos ha pasado de que nos tenemos que ir porque tenemos otro show.
19: Claro.
17: Pero no, siempre con el lado de respeto, o sea.
19: ¿Y por Instagram te escriben?
17: Escriben muchas personas por Instagram.
19: No estoy hablando de personas. Estoy hablando de chicas.
17: Pa, me están matando. No, obvio. O sea,
19: ojo.
17: Pero
19: ahora
17: bien.
19: Que estás en pareja, no, está obvio que está bien.
17: Pero mirá que es muy gracioso, porque vos mirás los comentarios y te caga la risa. Ella los mira a veces conmigo y se caga la risa.
19: Sí, ok.
17: Había un comentario una vez, que es lo que nos quedó grabado, que decía, con todo el respeto a la palabra, ¿no?
19: Sí.
17: Decía, hacemos un hijo y no te hagas cargo. O por ejemplo,
19: hacemos
17: cuando ella
19: un
17: publica,
19: hijo y no te hagas cargo, ¿está bien?
17: Cuando ella publica a veces, le ponen, si te cuidas te lo robo.
19: Ah, claro, porque ella ya se sabe su nombre, su apellido, su Instagram, y le escriben a ella también.
17: Es muy graciosa. Es muy graciosa.
19: Qué bárbaro. ¿Nunca te imaginaste? ¿Volviste a hablar con tu ex?
17: No.
19: ¿Qué sé yo?
17: No.
19: ¿No tuviste?
17: Cada uno para su rancho.
19: Está bien, cada uno para su rancho, pero... Nunca te escribió, te felicito por cómo te está yendo, me alegro mucho por vos, me enteré que estás en pareja de nuevo, te quiero, te deseo lo mejor.
17: No hablamos, cero contacto.
19: Ajá, está bien. Yo soy un buen ex también, ¿eh? Yo sigo...
17: No, está todo bien,
19: sí.
17: Pero cada uno para su lado.
19: ¿Seguís teniendo la cruz colgada?
17: Sí.
19: Ajá.
17: Está acá.
19: A ver.
17: Mostrá
19: acá, mirá. Esa te la regaló tu madre.
17: Sí.
19: Ajá. Aunque no sos muy creyente.
17: Y yo digo que a veces uno no sabe ni en lo que cree. O sea, como que cuando se ve apretado, elige creer en algo.
19: Claro, cuando se cae el avión, todos creemos en Dios.
17: Exacto. Ahí está. Es como que elige creer en algo.
19: Sí.
17: O sea, yo no sabría mucho, pero tampoco es que me informo mucho sobre el asunto. Pero elijo en ese momento creer en que hay algo que me puede llegar a ayudar.
19: Ajá.
17: O por lo menos escucharme cuando,
19: o sea,
17: no me siento tan bien.
19: Seamos honestos, ¿no? Vos hasta hace unos años trabajabas en un tambo,
18: te levantabas a las 5 de la mañana, a las 6 de la mañana entrabas a trabajar, manejabas camiones, estabas en el campo, le hacías el tacto a las vacas, ¿no? ¿No? Con la mano que tenés, mirá la mano que tenés. Pobre, las vacas festejaron cuando
17: esto
18: vos te fuiste.
17: Esto me lo dijiste la vez pasada.
18: Claro, las vacas festejaron.
17: ¿Qué memoria tenés vos?
18: Ah, yo tengo memoria. Los caballeros no tenemos memoria,
17: Ah, vos tenés memoria.
18: Yo tengo memoria y soy un caballero además. Pero además, contando esta historia, vos seguramente sentís que alguien te tocó con la varita mágica.
17: Sí, somos privilegiados de estar en el lugar que
18: ¿Quién
17: estamos.
18: ¿Quién es tu ángel de la guarda o de la guardia?
17: No, o sea,
18: ¿no tenés alguien en que alguien de la familia en que ya no está y que le agradecés o le pedís?
17: No. O sea, en esos momentos recuerdo las cosas lindas de justamente de esas personas, uh-huh. de papá, de mis abuelos, de
18: ¿Tu papá falleció?
17: Sí. Uh-huh.
18: ¿Hace poco?
17: Sí, un año y monedas.
18: Vos siempre dijiste que tenías dos padres, uno biológico, ¿no?
17: Sí, exacto.
18: Y uno del corazón. ¿Quién falleció?
17: El de corazón. Ajá. El que me crió toda la vida.
18: Uh-huh.
17: Uy. Bueno.
18: Está bien emocionarte. Sos un artista. Los artistas se emocionan y se emocionan. Es válido.
17: No, sí, yo soy medio que me guardo las cosas siempre.
18: ¿No haces terapia?
17: Debería. Debería.
18: ¿Qué te estabas guardando? Contame.
17: No, o sea, recuerdos lindos. Uh-huh. Ese, el que uno a veces extraña. En este caso, cuando papá tenía 59, 60 en realidad. O sea, uh-huh. 59 cuando enfermó. Y a mí me da un poco de rabia esas cosas. Porque justamente trabajar toda la vida para quedarte ahí al borde es de las cosas que me molestan, que son injustas.
18: La vida es injusta.
17: Exacto. O sea que siento que a veces, por lo menos, si te va a tocar, bueno, dame un poquito más, déjame disfrutar 10 años y llévame antes.
18: ¿Pudo disfrutar de tu éxito?
17: Sí. Es más, mirá, tengo una foto acá.
18: A ver.
17: En el primero ante la arena.
18: Sí.
17: Con mi viejo, mamá.
18: Ajá.
17: Y mi hermano.
18: Ahí la vamos a.
17: Parte
18: a
17: de la enfocar. Familia, porque tengo más hermanos.
18: Abrí de nuevo el teléfono.
17: Ah, perdón.
18: Así se te ve, ¿no? No hay problema. Qué lindo, ¿no?
17: Es lindo. Mm. Me gusta que haya podido disfrutar, por lo menos, de.
18: ¿Y sentí su presencia eso. Igual?
17: Sí. Es más, después de que falleció, hice una canción. Y
18: es ¿Para él?
17: Para él.
18: ¿Qué se llama?
17: Papi.
18: ¿Ya?
17: Papi. Y la voy a cantar en la Antera Arena. Y es la única vez que la voy a cantar, porque en realidad, obviamente, en los bailes no puedo hacer una canción tan romántica o tan sentimental.
18: Uh-huh.
17: Y ni siquiera los festivales, porque siento que es algo muy mío. Pero elijo esa noche para poder cantarla en vivo con gente que sé que nos quiere.
18: ¿Va a estar tu mamá?
17: Sí, por supuesto, en primera fila, como siempre.
18: Uh-huh. ¿Al lado de tu novia?
17: Sí, sí. Capaz que me pongo romántico y le canto una canción a ella también. No sé, vamos a analizarlo.
18: ¿A tu novia?
17: Sí.
18: Y por supuesto. ¿Y a Camila?
17: No. Sos un animal. ¿Vos sabés que te quiero contar algo?
18: Sí, contá.
17: Algo que, si bien hoy recorrimos muchos lugares, hay un lugar que tengo una espina que me quedó pendiente de ir, que es España. Hoy en día tocamos en Chile, en Bolivia, en Paraguay, bueno, Argentina, Uruguay.
18: Uh-huh.
17: Y España, nosotros nos llamaron cuando estábamos en pleno furor. Pero el tema es que querían que vaya yo solo. Que vaya sin la banda. Que ellos me ponían en la banda ya. Y yo dije que no. Porque nosotros nos conocemos de los 14, estamos juntos de los 14.
18: Uh-huh.
17: Y en gran parte gracias a ellos que hoy estamos acá.
18: Claro.
17: O sea, porque Matías Valdés es el título. O sea, pero en realidad es una banda. O sea, si ellos no están, es lo mismo, no sale la cosa. Y me quedó esa espina, que me gustaría ir a España en algún momento.
18: Y obvio que te va a salir.
17: Si Dios quiere.
18: Hay que soñar fuerte, ¿no?
17: Si Dios quiere.
18: Vos soñaste esta vida.
17: ¿Vos tenés algún sueño que te gustaría cumplir? ¿Un pendiente?
18: ¿Pero la entrevista a quién es?
17: A vos, en este momento.
18: Ok. Bueno, pendiente que no me quita el sueño. No, he hecho mucho más de lo que imaginé en mi vida.
17: Nada, ninguna cosita ahí.
18: No te la voy a
17: volver
18: decir.
17: Con una ex.
18: ¿Cómo?
17: Volver con una ex.
18: No.
20: Atención.
17: ¿Te estás no. poniendo nervioso ahora vos?
18: No.
17: ¿No? No, no, yo tampoco estoy nervioso.
18: ¿Vos volviste alguna vez con alguna ex? ¿Hay que volver? ¿O lo que pasó ya pasó?
17: No, yo considero que si no funcionó, no funcionó. Si algo se rompe, no hay cómo solucionarlo. Sí hay que intentar. Es más, yo, una de las canciones que más me gusta a mí es Quédate. Y digo que, antes de arrancar la canción, digo, quédate y bailemos hasta que amanezca, aunque a veces todo esté al revés. Siempre está bueno intentarlo una vez más, aunque a veces todo esté al revés. Anotar en mayúscula. Lo digo siempre en los shows cuando canto esa canción. Hay que intentar. Pero si se rompió, se rompió.
18: Está bien, pero uno, después de los años...
17: ¿A vos te pasó?
18: No, pero estoy tratando de mostrarte qué es lo que pienso yo. Después de los años, uno no es la misma persona que era hace 10.
17: Pero aprendió.
18: Y bueno, capaz que un encuentro o un reencuentro de dos personas somos la misma persona, pero diferentes a la vez. Te estoy tirando letra para una canción.
17: Yo, mira, eso lo voy a validar. Pero creo que puede ser posible si vos te reencontrás con una persona que, no sé, que pasó algo, pero no fue la gran cosa, pero te gustaba,
18: sí.
17: y te encontraste a lo largo de los años, bien de película, y como que floreció el amor, por decirte algo.
18: Bien,
17: pero
18: bien.
17: Si no, si vos ya viviste una vida con esa persona y no funcionó, no considero que pueda funcionar de vuelta. Porque ya intentaste, ya peleaste, ya
18: bueno, cuando uno
17: se apagó.
18: Claro, cuando uno intentó todo, y convivió, y fracasó, ya está.
17: Es que para mí es así.
18: Claro.
17: Porque vos intentás salvar la petiza, como decimos nosotros. Uh-huh. Pero si no se da, a veces no se da y está bien.
18: Vos, o sea, hace 2 años y medio que estás con tu nueva pareja, ¿no? Con
17: sí.
18: ¿Se pelearon alguna vez?
17: Y como todas parejas.
18: ¿Por qué se pelean?
17: Y pues yo soy un pelotudo.
18: Como todas las relaciones. ¿No aprendiste? ¿No aprendés?
17: No, pero o sea...
18: ¿Tiene la misma edad que vos o es mayor que vos?
17: Es unos meses mayor.
18: ¿Unos meses mayor?
17: Es unos meses mayor. Bien. Yo cumplo en abril.
18: ¿Sos ariano?
17: Soy de Tauro.
18: Taurino.
17: 29 de abril.
18: Bien.
17: ¿Vos creés en eso de los signos y esas cosas? No.
18: Sí, claro.
17: Yo no entiendo una mierda de eso. Pero viste que la gente te dice, no vamos a coincidir porque vos sos de Tauro y yo soy de aire.
18: Yo soy de Aries y en el horóscopo chino soy mono.
17: ¿Y cómo sería yo? Siendo de Tauro.
18: ¿En el horóscopo chino?
17: Y yo qué sé, no sé.
18: Bueno, 29 de abril de qué año?
17: Del 95.
18: Yo te voy a decir ya.
17: A ver. Decí cosas buenas, por 29 favor.
18: 29 de abril de 1995. ¿Qué signo del horóscopo chino soy? A ver.
17: ¿Qué momento?
18: ¡Cerdo!
17: ¡Pa! ¿Sí, sí, tú de chulechón? Igual bajé unos kilos.
18: Sos cerdo de madera. Pero acá dicen cerdo o jabalí, pero me apareció cerdo. Jabalí. Jabalí, vamos por el jabalí.
17: No pasa nada.
18: Jabalí de madera.
17: Soy medio de madera y soy medio cerdo, las dos cosas ahí.
18: ¿En qué cosa sos de madera?
17: Y para bailar, por ejemplo.
18: ¿Para bailar no sabes bailar?
17: Y bailo, pero no me revuelvo tampoco, un disparate.
18: En las tareas del hogar que sos...
17: Me gusta cocinar,
18: ¿sí?
17: No me gusta lavar la loza. Soy medio bragán, pero cuando toca, es la que toca, no hay vuelta.
18: Ajá.
17: Pero capaz que te digo, ya lo junto y demoro 2 horitas en juntarlo.
18: Bueno, muy bien.
17: Como todo pelotudo.
18: Bueno, sos malo en la cocina entonces.
17: No, soy bueno en la cocina.
18: Sos bueno en la cocina.
17: No me gusta lavar la loza.
18: No lavar.
17: Gracias a Dios, hoy existe.
18: ¿Y en el dormitorio? ¿En el dormitorio?
17: ¿Cómo soy?
18: ¿Sos bueno?
17: Y yo para mí sí, yo qué sé.
18: ¿Hay televisión en tu dormitorio?
17: No hay que perder el tiempo. ¿Vos tenés tele en el cuarto?
18: Sí. No hay nadie, hermano.
17: En el horno.
18: Pará. ¿Vos te reís de mi tristeza?
17: No, yo me río con vos, no de vos.
18: Ah, está bien.
17: ¿Vos te reís de mí o conmigo?
18: No, yo contigo.
17: Ah, tío. Claro, bueno, estamos a mano.
18: Contigo. ¿A vos te gustaría formar una familia con esta novia que tenés?
17: Sí.
18: ¿Eso lo sentís o es una frase hecha?
17: Me encantaría tener 2 hijos.
18: Pará, pero vos dijiste lo mismo con la anterior.
17: Yo no dije eso.
18: Demoraste un poco, dudaste.
17: No, porque yo me puse a pensar porque vos tenés buena memoria y yo no, pero yo vine acá, yo no dije eso.
18: No dijiste eso.
17: Ah, claro,
18: no.
17: Yo no dije eso.
18: No.
17: Sí, pero obviamente toda la vida quise 2 hijos. Ajá. Hoy en día los quiero con esa persona.
18: Opa.
17: Que me toque apurar porque mis hermanos ya encargaron y son más chicos que yo.
18: Tranquilo, ¿qué edad tenés? ¿30 ahí?
17: 31.
18: 31 años, sos muy joven.
17: Sí, pero...
18: Yo tuve a mi hija a los 40.
17: Bien.
18: Cuanto más adulto, mejor, porque entendés más las cosas.
17: Sí, pero a mí me pasa esto, ¿no? Yo quiero ser... Llegar a veterana, como quien dice, y tener energía para acompañar en ciertas cosas.
18: Bueno, está bien. Tenés 31 años, podés hasta los 40, estás bárbaro, hasta los 50 también.
17: A los 50 estoy deshecho.
18: ¿Cómo te ves a los 50? Dentro de 20 años.
17: ¿Cómo estoy hoy?
18: ¿Igual?
17: Hoy en día tengo mi casa en el lugar que siempre soñé, estoy formando una familia, y me gustaría más adelante, con los dos críos, y que la cosa siga funcionando como hasta ahora. Uh-huh. Poder seguir teniendo trabajo, salud, y que me sigan acompañando todas estas buenas personas que me acompañan hoy en día. Y que a ellos, por supuesto, también les vaya tan bien como a mí. Eso es lo que me gustaría.
18: ¿Y te gustaría ir a la pausa?
17: Yo voy a donde vos quieras. ¿Qué quieres hacer en la pausa?
18: ¡Pausa! ¡Matías Valdés! ¿Estás poniéndote nervioso o no?
17: No.
18: ¿Estás bien?
17: Yo sé que vos me vas a poner nervioso porque vos venís ahí hasta que ¡pah!
18: Me haces poner nervioso. Pero escúchame, todo tiene un límite, te estoy cuidando también, tampoco te estoy dejando regalado. Tenés un show, no te voy a prender fuego.
17: No, pero vos sos bueno. Ajá. No sos malo. Ajá. Pero vos sos muy bueno preguntando. Entonces, independientemente que de la pregunta sea buena o sea mala, yo me pongo nervioso porque yo no soy bueno para hablar.
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0: Y a partir de este momento lo vamos a ver en el streaming. En YouTube, Malos Pensamientos Oficial. A él. Sacate la boina.
1: Me tengo que peinar, cabello.
0: ¿Quién es? ¿Bud Spencer? No es Bud Spencer.
2: Habría que hacer una encuesta.
0: ¿Sos un actor americano que murió, que jugó, salía cómico en Saturday Night Live? El apellido empieza con F. Bradley, a ver, o algo así. Actor Saturday Night Live, Farley, acá. Chris Farley. ¿Sos Chris Farley? ¿Querés que te lo muestre?
2: Y muéstramelo, a ver. A ver si está.
0: Pero con barba.
3: Sos un animal.
0: ¿Es Chris Farley o no?
1: Me está descansando.
0: Es Chris Farley.
2: Me está descansando.
0: Tremendo actor.

0: Chris Farley. Claro, le falta la barba.
1: Sacame una foto y pedile a ChatGPT que me ponga sin barba, a ver si quedo igual.
0: ¿Te manejás con la inteligencia artificial?
1: Sí.
0: ¿Sí?
1: Hay que acomodarse.
0: Estoy viendo fotos de Chris Farley.
1: No para hacer canciones, porque no sirve, lo probé, a ver si tiraba alguna idea buena.
0: ¿En serio? Pero
1: alguna frase buena, pero no te sirve.
0: Pero te pido, por favor, no utilices la inteligencia artificial para escribir canciones, si vos escribís canciones.
1: Bueno, pero lo probé. En una de esas te tiro una frasecita que está linda.
0: Bien, ¿y te tiró alguna frasecita linda?
1: No me sirvió. No me gustaba. O sea, como que no es como...
0: ¿Qué
1: que...
0: le dijiste a la inteligencia artificial? Quiero hacer una canción.
1: Le mandé un verso que yo ya tenía, sí. y le pregunté si me lo podía seguir.
0: Ajá.
1: Y no me gustó nada. Nada. Pasa que yo trato de escribir, digamos, de forma lo más cotidiana posible. Yo decir las cosas de forma que vos lo puedas dedicar, o eso mismo que yo te digo es lo que vos sentís, lo que vos querés dedicar. Sin tanto decorados.
0: Sí.
1: O sea, que quede lindo, pero tampoco tanta poesía, por así decirlo.
0: Sos Chris Farley. O sea, podemos poner una foto de Chris Farley al lado de...
1: Pero
0: poné
1: una foto
0: Valdés.
1: Mía. Pero poneme ahí una foto mía sin barba.
0: Sin barba, ¿tenés fotos tuyas sin barba?
1: No, yo no, pero pedirle a la inteligencia artificial ahí que me saque, que mire para la cámara.
0: Para mí sos igual a Chris Farley. Vamos a poner a Matías Valdés y a Chris Farley. Sos igual, ¿o? Sin boina.
1: Para mí nada que ver.
0: Bueno, ponete la boina ahora.
1: Me mata, pero yo tengo caso todavía. Talo.
0: Vos contás que con la banda vas a todos lados porque se conocen desde los 14 años. Pero no es la primera banda que tenés. Vos
1: no,
0: tuviste otras bandas.
1: Tuve con Quebrando Estilo, tuve con Nuevo Movimiento.
0: Quebrando
1: Dame un
0: Estilo.
1: Beso.
0: Dame un Beso también se llamaba una banda. ¿Y con ellos no te hablás o te hablás?
1: Sí, es que varios están en la banda hoy en día.
0: Ah, bien, bien.
1: Varios. Y con otros tenemos un grupo. De Quebrando Estilo tenemos un grupo, por ejemplo, porque somos la gran mayoría. Somos todos amigos.
0: Sí, pero qué sé yo, estás hoy en el éxito, en la cima, lleno de fama y éxitos musicales. ¿Los de la primera banda no están un poco celosos y envidiosos?
1: No, al contrario, a veces van con nosotros de gira también, hacemos comidas, tocamos.
0: Bien.
1: O sea, disfrutamos de lo lindo que es la música.
0: ¿Me vas a invitar a las comidas?
1: ¿Querés ir?
0: Te pido, por favor.
1: Pero vos no tenés pinta mucho de muy cumbiero, ¿no?
0: ¿Cómo no? 2-1, 2-1. ¿No se baila así?
1: Sí.
0: ¿Querés enseñarme a bailar?
1: No.
0: Porque vos sabés bailar.
1: No, yo para el 2-1 me devuelvo,
0: ¿sabés
1: me revuelvo?
0: Bailar,
1: pero...
0: menos que yo.
1: Me revuelvo, pero...
0: Recién hablaba de los celos. ¿Vos sos celoso? No digo si sos el oso.
1: No.
0: ¿Sos celoso?
1: No. O sea, no soy partidario de eso. No me gusta que me hagan escenas, menos yo podría hacer una escena.
0: Ajá.
1: O sea, una escena de verdad. O sea, a veces jodé, viste, con cositas, pero eso son bobadas.
0: Ajá. Al comienzo, cuando viniste hace 3 años, dijiste que con los dineros que empezaste a ganar, te compraste una Play. Te compraste ropa, una Play, y le compraste algo a tus padres. Ahora te compraste una casa.
1: La hice, de cero.
0: ¿La hiciste de cero?
1: Compramos el terreno y hicimos la casa, a gusto.
0: Muy bien. ¿Y te seguís yendo de vacaciones con tus padres o con tu mamá, el Chuy?
1: Sí.
0: ¿Y va tu novia?
1: Sí.
0: ¿O te dice, no, yo con tus padres, con tu familia no quiero...?
1: No, salimos de vacaciones todos juntos. O sea, en verano tratamos de, en el hueco entre semana, que nos liberamos un poco más. Yo voy a tocar y vuelvo, pero en semana vamos de vacaciones con la familia, de vacaciones con otra. En momentos hacemos comida todos juntos. Es de la parte del año que más disfruto, el verano.
0: ¿Y cuando estás de vacaciones y se te acercan a sacarte una foto, te sacás fotos o decís no?
1: No, siempre, nunca digo
0: familia,
1: que no.
0: ¿Eh?
1: O sea, nunca digo que no.
0: Mentira.
1: Bueno, cuando no tenemos que ir.
0: Cuando estás comiendo no te gusta que te saquen.
1: Y no me gusta, pero me saco igual.
0: Está bien.
1: Sí. No, cuando estoy comiendo no me gusta.
0: No te gusta que te jodan cuando estás comiendo.
1: Y viste, de gordo.
0: El gordo. Ahí está. Y por favor, dejemos esto claro públicamente. Cuando Matías Valdés come, esperen a que termine de comer. Para después sacarse fotos. Él no tiene problema. ¿Estoy diciendo algo mal? No.
1: No, sí.
0: Incluso, esperen a que termine de comer.
1: Una vez exploté.
0: ¿En serio?
1: Una vez exploté.
0: Uy, ¿qué pasó?
1: Fue muy gracioso. Fue en un festival, me acuerdo. No me acuerdo ahora dónde fue, pero sé que tocamos. Vos, y de verdad estuve hora y pico haciendo fotos con todos. Lo más bien, impecable.
0: Sí.
1: Viste, divino, porque aparte de un festival, lo que tiene lindo es que se arrima a toda la familia, que vienen los niños. Ahí es cuando está más lindo, porque capaz que en un baile llega uno que está medio pasado de copa y ya no es la misma sensación, no es tan lindo capaz.
0: Es cierto.
1: Pero en el festival, que se arrima a los niños, que la persona que realmente te tiene aprecio, es divino. Pero yo ya estaba medio saturado, viste, era como que, fa, estoy cansado, no quiero más fotos. Sin embargo, hice todas las fotos, ¿está? Después de eso, nos llevaron a comer en una carpa ahí, dentro del festival.
0: Bien. ¿Está?
1: Entramos a comer y entró que había más gente. Más gente, más gente, más gente. Foto. En el momento como se había cortado, ¿viste? Los grises ya habían casi terminado de comer y yo tenía un bocadillo nomás. Y en una... estaba así yo, pinchando así para comer. Y me toca uno la espalda así. Una foto y yo exploté, me dio una vergüenza.
0: Claro, no te pueden tocar la espalda, está bien.
1: No, está sí, bien. Te pueden tocar, pero no,
0: que te pidan con respeto, perdón.
1: No, está bien.
0: Perdón que estás comiendo.
1: Está bien, no hay ningún problema con eso. El tema es que, claro, yo ya estaba medio saturado, ¿viste? Y me toca la espalda así, me hizo una foto. Yo digo, pero la putísima madre que me parió. Y me paré. Digo, perdón, loco, perdón, pasa que no he podido comer. Digo, yo.
0: Claro, al gordo déjalo comer.
1: Eso fue muy gracioso. Porque nos reímos juntos. Yo en el momento exploté y en el mismo momento le digo, perdón, loco, perdón, lo pasa que no he podido comer. Digo,
0: vas a explotar de nuevo ahora.
1: Uf. Me vas a hacer poner nervioso de vuelta.
0: Vas a explotar otra vez.
1: A ver.
0: Matías Valdés, vas a explotar otra vez.
1: A ver.
0: ¿Le podés contar a la gente si te escribió el marido de Camila?
1: Ah, puso en el grupo ahora. Puso en el grupo que fue muy gracioso. Puso, sacando tus dudas.
0: Sí.
1: Puso en el grupo nuestro.
0: Estamos hablando de la chica. De la canción a los 15 años que se casó con tu amigo.
1: Sí.
0: Vos no sabías si tu amigo sabía eso.
1: Yo no sabía, nunca lo hablé. Ahora me puso, jajaja, que Feti HDP, el programa pasado lo había escuchado. Porque Camila me había dicho, jajaja. Ja, ja.
0: ¿Te das cuenta cómo quedaste vos regalado?
1: No, ¿por qué? Yo no te he regalado.
0: O sea que Camila le había comentado a su marido, a tu amigo, que habíamos hablado de todo esto y vos...
1: Pero es todo culpa tuya.
0: Ah, ¿me echan la culpa a mí?
1: Y claro, porque si vos no me pinchabas, yo no
0: decía
1: nada. ¿Te
0: querés levantar a la mujer de un amigo?
1: No, yo no me quiero levantar a nadie.
0: Y
1: para,
0: me echan la culpa a mí.
1: No.
0: No quiero ser tu amigo.
1: Pero es cosa del pasado eso.
0: Cosa del pasado.
1: Claro, eso es una historia que tenía que haber quedado guardada en la tumba. Y vos la sacaste a la luz.
0: Ok.
1: Vos que intimidás. Me pones nervioso.
0: Bueno, pero entonces hablemos de música. El 10 de octubre, ¿cuántas entradas quedan por vender?
1: Vamos a fijarnos, ¿querés?
0: ¿Podés entrar?
1: En este momento.
0: ¿Podés entrar?
1: Vamos a fijarnos.
0: 262 quedaban.
1: Sí.
0: Están fermitos, ¿viste? Está enfermito, mira a ver la plata, ¿viste? Le llama la plata. ¡Matías! ¡Valdés! ¿Me vas a invitar o no al show?
1: ¿Querés ir? Te invito, obvio.
0: Me dan ganas de ver un show como el tuyo.
1: Bueno, de verdad va a estar bueno. Aparte, es totalmente diferente.
0: ¿Vas a llevar artistas invitados?
1: Ah, miento, le re, quedan 267.
0: Ajá, 267. No, están devolviendo la entrada después de escuchar esta entrevista.
1: Ah, sí, me están dando.
0: Están devolviendo, es Camila, el marido. Ah, están devolviendo la entrada.
1: Dios me libre.
0: Bueno, Dios me libre y guarde. ¿Va a haber invitados en el show?
1: Sí, a diferencia de años anteriores que llevábamos dos o tres invitados.
0: Sí.
1: Y medio sorpresa, este año lo hicimos, digamos, diferente. Llevamos a la mayoría de los artistas que ya colaboraron con nosotros y algunos que todavía no. Y viene Martín Piña, viene Herederos, viene Luana, que Luana al domingo siguiente a nuestro show hace su primera ante la nena también.
0: Bien.
1: Viene Balsi, viene Gonzalo Castillo.
0: Qué
1: bueno
0: el negocio se está haciendo, ¿eh? Con el gobierno,
1: Sí, comentarios.
0: Ok.
1: Viene Chile de Argentina, viene Lauta de Argentina, viene
0: Lauta también.
1: Viene Lauta.
0: Bien.
1: Viene Max Carra y viene Marama, de acá de Uruguay también.
0: Buenísimo.
1: Bueno, va a estar lindo de verdad. O sea, va a ser un, yo digo que es el baile del año. Va a ser un pelotazo atrás de otro y muy divertido.
0: Me encanta. Me encanta que te vaya bien porque
1: ¿voy a cantar?
0: Sos auténtico. No, yo lamentablemente me
1: ¿y a bailar?
0: Me hubiera gustado saber cantar. Yo no canto bien. Amo la música y me hubiera gustado cantar, pero no voy a cantar. Y bailar, si me invitás, voy a estar ahí acompañándote, bailando de la manera que pueda.
1: Vos tenés que aprovechar. ¿Vos me dijiste que estás soltero?
0: Sí.
1: ¿Y estás conociendo a alguien?
0: No.
1: ¿No? ¿Te gustaría conocer a alguien?
0: Sí, claro.
1: Bueno, anda arrancando porque quedan 2 semanas. Va arrancando coso, va.
0: Vos decís que entro,
1: y la llevas a nuestro show.
0: Vos decís
1: y le dedicas todas las canciones nuestras, que son todas de amor.
0: Yo pensé que la idea era entrar solo y salir acompañado. Que también puede pasar.
1: Yo te puedo conseguir alguna abuela si querés. O preferís más joven.
0: ¿Hermana tenés?
1: Sí, pero más chica. Y ya está ocupada.
0: Ajá.
1: Si no te va a agarrar Stewart y te va a matar.
0: ¿Cómo se llama?
1: Stewart.
0: ¿Tenés un cuñado que se llama Stewart?
1: Sí.
0: Por Rod Stewart, seguramente.
1: Ni idea por qué.
0: Para, pongámonos un poco serio porque estamos hablando de músicos y artistas. ¿Y cómo te pegó la muerte de Rada? ¿O es un cantante que tiene otro estilo y no te enfocaste mucho en su música?
1: No, mira, nosotros cuando nos enteramos estábamos ensayando justamente para la Antel y fue un poco chocante porque fue de la nada aparte. Nosotros habíamos estado con él en un privado hace 3 semanas antes, creo, y conversando como siempre. Nosotros nos cruzamos generalmente en los shows. No es una persona con la que yo tenía
0: sí. Un
1: trato muy cercano, pero siempre recontra amable y siempre que nos encontrábamos quedábamos charlando un rato. Es más, tengo ganas de hacer algo en el Antel Arena como homenaje a él también. Estamos pensando que, porque nos gustaría también que sea parte del show.
0: Muy bien, no, muy bien. Sí, también tenés relaciones cercanas con futbolistas, ¿no?
1: Bien.
0: Sí, ¿seguís contactado con Cavani o con Valverde?
1: Algo. Hoy en día hice mucha amistad con Diego Godín, con el Cebolla, con
0: Godín,
1: el Tata.
0: Y el Cebolla. ¿Le mandás un abrazo al Cebolla de parte mía?
1: Le mandamos.
0: ¿Vos sos de Nacional o de Peñarol?
1: Yo soy de Peñarol.
0: Está bien. Yo soy de Nacional, pero.
1: Tenemos ahí Luca de Nacional, que tenemos una guerra ahí con Luca, que él es de Nacional, yo soy de Peñarol.
0: Bueno. ¿Y el Chacho?
1: No sé de qué cuadro es el Chacho.
0: Está bien. Y. Mándale un abrazo al Cebolla.
1: Le mando.
0: De parte mía.
1: Le mando.
0: ¿Sos amigo?
1: Me quedo llevar un caballo.
0: ¿En serio?
1: Me quedo llevar un caballo.
0: Ahora un momento, a ver si tengo el teléfono del Cebolla acá. Dame un segundo. Cebolla Rodríguez. Mirá, pará un momento. Un segundo. Hola Cebolla, ¿cómo estás? Te habla Pettinati. Estoy al aire y estoy en la entrevista con...
1: ¿Qué haces, Churrasco? ¿Cómo estamos? ¿Todo manso?
0: ¿Churrasco le decís?
1: Él se va a dar cuenta.
0: Bien, ¿qué estábamos hablando recién del Cebolla?
1: Que me va a llevar un caballo.
0: No, que te prometió un caballo.
1: Bueno, sí. El tema es que cuando yo inauguro el rancho, que no lo he inaugurado, en la inauguración no va a caer con un caballo, dijo.
0: Ok, esto está ya público es esto, ¿eh?
1: Sí, sí, sí.
0: Tiene
1: sí,
0: que
1: sí.
0: cumplir con el caballo.
1: Él va a cumplir. Él es un hombre de palabra.
0: Muy bien, un abrazo.
1: Cosa que yo me mandé una cagada.
0: Uy, ¿qué pasó?
1: Me regaló una camiseta y yo la iba a encuadrar y antes encuadrada la lavé. Se le fue el número, las letras. Le mando la foto a la camiseta. ¿Qué? Pela, no decía, no tenía la suerte, no te decía Cristian Rodríguez, nada. Le mando. Pero vos sos un pelotudo, ¿cómo la vas a lavar?
0: No se lava, claro. Si la...
1: Que sabía. Se dice que tal, el lavo.
0: ¿No te trajo otra? ¿No te trajo otra?
1: Es que nos hemos encontrado en comidas nomás.
0: Bueno, que te lleve otra para la próxima con el caballo.
1: Con el caballo se la lleve puesta el caballo.
0: Claro. Claro, que el caballo venga con la camiseta. Si igual hay muchos perros con la camiseta puesta esa. ¿No?
1: Muchos perros jugando al fútbol también.
0: Gracias, Matías, por venir. Mirá la hora que es. Nos vamos. ¿Sabés qué vamos a hacer ahora? Mira, nosotros terminamos la entrevista con dos juegos.
1: Dale, a ver.
0: Uno es una palabra, pero no lo vamos a hacer. Vamos a hacer el sino paso, que te va a divertir.
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0: Jugamos al sino paso con Matías Valdés, que ya está nervioso nuevamente.
1: Vos tenés un papel en la mano y haciendo preguntas, yo quedo.
0: Bueno, pero, a ver, son preguntas. La verdad que esta vez son pocas, son demasiado santas. Alguna que se me ocurra en el momento te voy a meter. Solo tenés que responder sí, no o paso.
1: Bien.
0: Pero paso solo en dos oportunidades, no tenés más que dos pasos. ¿Estás listo?
1: Y no, pero dale.
0: ¿Alguna vez te enamoraste de alguien que no te convenía?
1: No.
0: ¿Alguna vez volviste con una ex?
1: No.
0: ¿Escribiste una canción para recuperar a una mujer alguna vez?
1: No.
0: ¿Alguna mujer te dejó por otro?
1: Sí.
0: ¿Alguna vez saliste con alguna mujer casada?
1: No.
0: ¿Alguna vez fuiste infiel?
1: No.
0: Pará. Acabás de decir que sí con la cabeza.
1: No, esto... dije no.
0: Sí, claro, pero hizo así, o sea...
1: No, pero esto... estaba sacando cuentas si había sido antes o después.
0: No. Si esto te lo agarra un psicólogo o alguien que analiza... analiza el lenguaje corporal... ¿Podemos pasar en cámara lenta después esto otra vez? Dijiste así, no.
1: No, dije no.
0: Ok. Va de nuevo. ¿Alguna vez fuiste infiel?
1: No.
0: ¿Alguna vez te fueron infiel?
1: No.
0: ¿Hay una mujer que todavía te inspira canciones?
1: Sí.
0: ¿Hay que borrar las fotos de las ex del Instagram?
1: Sí.
0: ¿Alguna vez una mujer te inspiró una canción que se convirtió en un éxito?
1: Sí.
0: Sí, claro. ¿Todavía tenés miedo de que el éxito sea pasajero?
1: No.
0: ¿Sentiste envidia de otro músico alguna vez?
1: No.
0: ¿Sentís que algún otro músico te envidia?
1: No.
0: ¿Alguna vez una persona se acercó a vos solamente por tu fama?
1: Sí.
0: ¿Sabés quién es?
1: Varias personas.
0: No.
1: Ah, sí.
0: Sí. ¿Te da miedo decepcionar a tu público?
1: Sí.
0: ¿Te imaginás haciendo música dentro de 20 años?
1: Sí.
0: ¿Volverías a dejarlo todo por ser cantautor?
1: Sí.
0: ¿Estás seguro que tu novia te quiere?
1: Sí.
0: ¿Te molestaría que tu novia se escriba con su ex?
1: Sí.
0: Estoy inventando, no estoy leyendo, estoy inventando.
1: Anda a cagar.
0: Gracias, Matías. Un placer. Nos vemos.
1: Para la próxima te voy a traer un papelito yo a vos, así.
0: No, tráeme un caballo, regalame un caballo, hermano.
1: ¿Te gustan los caballos?
0: No.
1: ¿Y entonces?
0: Para venderlo.
1: Compramos un caballo a media, ¿crees?
0: No, un asado. Invitame un asado.
1: Yo te invito a un asado, ¿vos vas?
0: Sí, yo voy, sí.
1: Y subimos una selfie, voy para recordar eso.
0: Por supuesto, y podés subir ahora.
1: Hay dos gente de la radio acá, los asados nuestros.
0: ¿En serio?
1: Sí.
0: Ah, bueno. No los nombres por las
1: no,
0: dudas.
1: No, pero colegas tuyos han ido.
0: Sí. Bueno.
1: Que están para hacer toro allá de aquel lado.
0: ¿Vamos a comer un asado o no?
1: Bien. Invito.
0: ¿Dónde haces? ¿En Florida?
1: Generalmente hacemos acá, en Montevideo, la mayoría de acá.
0: Ah, bueno.
1: O sea, te puedo invitar a la Florida también, pero te digo los
0: de
1: acá porque te queda más cómodo.
0: Estoy, pero hecho, ¿eh? Hecho.
1: A los que va el cebolla y todo eso.
0: Perfecto. ¿Dónde? La inauguración
1: eso
0: de
1: también.
0: La casa también.
1: Eso
0: no,
1: también.
0: No, pero Montevideo, perfecto. Y hacemos una selfie y hacemos un Instagram vivo también. ¿Llevas a tu novia?
1: No, asado de amigos.
0: Okay,
1: a veces hay asados familiares, pero...
0: Muy bien.
1: Esos son amigos.
0: Muy bien, un beso a Camila, ¿eh?
1: Maggie.
0: Chao. ¿Dónde nos vemos el 10 de octubre?
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